0: Granizo é unha reflexión existencial. 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O tempo é tan imprevisible que o paraugas funciona máis como amuleto que como ferramenta. Así que hoxe imos a meternos de cheo neste fascinante universo de nubes traicioneras, refráns que fallan máis que unha escopeta de feira e previsións feitas mirando as oxeonllos, o monte ou o WhatsApp do teu cuñado. Poñedevos cómodos, abrigadevos por si acaso e quedadevos con nós, que se non falamos do tempo hoxe, de que imos falar? 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
2: 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Eu... Mi objetivo é ser presentador de Galicia Noticias.
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3: 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Se te llama, se empieza a demencia y cosas así.
7: 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De verdad, yo tengo un espíritu bello.
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6: Yo también.
1: ¡Ah, ladrón!
7: No, señoras muy mayores.
1: Andas a las pajas.
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1: En lugar de hacer camandreita, las otras pajas, las que tienen van por lo banco.
6: Sopa de Jaliña Bella.
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6: cuanto más arrugada la pasa, más dulce la fruta, ¿eh? Ladrón.
1: Andas con las escrituras así, las últimas voluntades. Andas las últimas voluntades.
3: Ay, qué callada, mi. Disculpe todas las pasas.
1: Y las frutas. Y las frutas que tienen arrugas.
6: Ay, no, que se dé por ofendido por algo.
3: Claro, no, por eso digo. No, pero.
1: Ahora mañana contátanos.
3: No te vi igual.
1: Con todos los cristianos.
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3: Sí, no te vi igual a ti de, sí. 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
1: 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Ella va a Braja color carne, está así.
3: No, capítulo de Friends.
6: No llevo a tirar arbolas, que no se vota a mí.
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3: Anay de Rachel decía que lo importante es ter mercado. La entraba yo a una mujer y decía, ya lo importante es que ter mercado.
1: Es saber que estás ahí en la
3: entonces, ahí,
1: que es comercial ahí.
3: Entonces, Juan,
6: sí, sí. Yo por eso no voy a Pubs Gay, porque me daría miedo que no me entraran. Y dijo, que ahora marcho ofendido. Entonces dijo, mira, prefiero pensar que sí y no ir.
3: ¿A qué te
6: claro, ti dices, homofobia. No, no, es por miedo.
3: Es por miedo a que no es justo.
6: Es por miedo que no, porque a las mujeres yo sí, pero a los hombres dijo, vamos a pensar.
3: Que tiene claro,
6: ay, Juan Tubili.
1: No me va a fallar todo.
6: Claro,
1: tampoco.
6: Malo será.
1: Bueno, ahora hay de trasquando y raposo, ahora hay muchas cosas. Sí. Malo será que en algún.
6: ¿Qué calor, tipo, qué calor se tenga? Yo no entiendo.
1: Yo tampoco.
6: Yo escapas.
1: Correr a bueno, cuatro pues, patas, pa, pa a casa este, a correr normal.
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6: Oye, mandé esos trajes, tenéis que calar la auge.
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7: eso. Eso es un canto.
6: Eso
1: a la media hora de uso, el cuero coge el lore.
7: Sí, y no sale.
1: Eso no sale nunca más en la vida.
6: Para amar la chunga limpotime, tienes que llevar una camelback de estas con tu vito para beber.
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1: Así ya dos caballos no tienen devolución precisamente por el sudor, pues otra vez ese, mira.
3: Así es de caballo no tienen.
1: Hombre, no.
3: Abramos este
1: pelo. Una vez que ya botas, se cheira a besta, hay que llevarlo a vender a otro.
3: Joder, pero voy para otra besta, no voy a montar, a, no voy a poner yo a.
6: Pero tú quieres cheirar a
1: otra besta. El nuevo, lo quieres, el nuevo.
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3: Y la gente va a Zara y compra esa ropa pensando que es nueva, y puso a Antonio, Manolo,
6: bueno, devolver, pero no puso a Braga, más piel con piel.
1: 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Tiene el tique.
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3: 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No,
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6: 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Somos unos chirdos.
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7: parece que hay menos que Galicia.
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3: Claro.
8: ¿Cómo menos?
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8: ¿Hay algún sitio en el mundo que sea más maravilloso que Galicia? Ningún.
7: No.
3: Rumanía, quizás.
8: Que sobra xente aquí en Galicia, sí, pero o sitio é fantástico. Galicia é maravillosa.
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7: 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Vanos comer,
8: vamos. Hai xente que non devía estar, pero…
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8: 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Dinamita, puente de Todos os Santos. Todos os Santos.
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6: cuánto porcentaje de cartón piedra tiene ese cemento.
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8: A ver cuánto ten de forma, cuánto ten de borralla. A ver cuánto hay de cada. Para que
7: Chichipín, que silencio dramático.
6: No, está firmando una ejecución.
7: Está organizando otro viaje secreto sin mí.
8: Esperando que nos
6: botes. Hay nada de recuerdos de la semana pasada.
7: Me encanta meterme con Xavi.
3: Sí,
7: desde la semana pasada. No se me olvida.
3: Estaba mirando a ver qué más preguntas hacemos porque no quería.
7: Pero fala con ChatGPT.
3: O sea, que ahora en DJ ya pues acabas.
6: O seguimos los ritmos simplemente.
3: O paraguas galego objeto funcional. O so decorativo.
6: Dios mío, bendito.
7: Me sirve para coger caramelos en una cabalgata.
3: sí. De verdad.
7: De raíz.
3: Ah, espera, quiero hablar.
6: Eso es arbellos que no quiero doblar bisagra. Pero, que es que yo doblo la bisagra, placan.
3: Perdonad, ahora quiero abrir un melón con paraguas. Quiero pedir a la gente que vaya con paraguas por la Coruña que no se peje las fachadas.
8: Claro, si ti, si te das paraguas, ¿por qué vas por la cornisa?
3: Vai de separado, porque los que no le vamos paraguas, porque a mí ya tenemos
8: tomas un retraso, o un toc, imos arrimados a la fachada precisamente por eso.
3: Y quedanse chiquietos en plan, pero vamos a ver, Manuel, levas un paraguas de 1.5 metros de diámetro. Pírate por lado.
6: Mides 1.20 metros.
3: ¿Qué se va a caer?
8: Usted, si es baixa, mire de no meter más arvarillas nos ollos.
6: Ese es aquí me digo ahora.
8: Arvallinas nos
6: ollos. Hubo una transición, según llegó a la alimentación otra vez.
8: La palabra perdida, arvallinas
6: dos paraguas.
3: No, pero, joder, dos paraguas, igual que nos enterros, tío. O enterro que te toca con auja. Me dicho un enterro, pero porque congregación de gente.
8: No me digo bar moito, claro.
7: La feira. Es un eu, el bajón de Juan.
3: No,
6: pero es verdad. Es que abres la boca. Yo tempo para el lujo, se queda muy bien que chupa.
3: De repente falla un momento este
7: sitio. Había un enterro con chuve. O sonido caendo los paraguas.
3: No, y así también este rollo.
6: A caixa que va mollada.
3: Este rollo que fa muy bonito de repente.
6: Va justo morrer así, joder.
3: Que parece como fu, fu.
8: Claro, salta no barniz da caixa.
6: Sí.
3: Y la peña, sabes, en plan, no sabe que hay gente más alta que nos puede hacer mal.
8: Quitarnos los ojos.
6: Pues pon unas jafiñas de sol.
3: ¿Qué llevo haciendo?
6: Leva jafiñas de protección a chirme.
3: Eu pido
6: un poco. Por eso es arma radial.
3: Menos religión en las escuelas y más ciudadanía. ¿Sabes? En plan, más. Sí,
7: educación para ciudadanía.
6: Porque desde que se implantó Vainos, de putísima madre. Sí, va mucho mejor que antes. Sí, va a parar.
7: Auge de la extrema derecha en todos los países de
3: Ucrania. ¿Cómo se gestiona para aujas? ¿Cómo se hay que respetar a Arma?
6: Bueno, también se ha dicho que ahora para estarnos pareciendo muy feo que nos pasen por encima a los demás países de mierda que dingles. Que lo vamos toda la historia invadiendo, ¿vos habéis dicho eso? No. Volvemos a las viejas costumbres.
7: De repente,
6: te reviento.
3: Quiero abordar una historia que me pasó. No tiene nada que ver con el tiempo, pero bueno, sí. Cogí un bus porque chovía. Vale.
7: Y hasta ahí.
8: ¡Hombre! Pues tiene todo que ver con el tiempo.
7: ¡Ah! ¡Aquí! ¡Eh! ¡Ines Rey! Hay que poner más buses. Pues cuando sabe que no paran, hostia. Manchas de gente, no paran.
3: Porque si
7: yo un año cuatro.
8: Pensando en la alcaldesa de Coruña, señalas a la silla.
6: Porque no está ni se la espera.
7: Está la silla. Calienta silla.
6: Comunista.
8: Porque está la cámara.
7: Vale, esta alcaldesa.
3: Esto cortaremos.
6: Bolivariana.
3: O rollo que estaba diciendo, situación. Había una rapaza nueva sentada en un sitio que es para bellos, pero sentóse ella. Sei que ella dijo que yo ofrecera a una bella sentarse. A bella fixo esto pasivo agresivo. De no, no, no hace falta. O segunda vez que dijo
6: que
3: no
6: solo llevo 2 meses operada la cadera y ya me funciona perfecto.
8: Se siente, señora, me cago en Dios.
3: Un bus de señores ancianos. Yeah. Y empezó a ver una jarea que rapaza.
8: Bullying.
3: Que no se levanta, que poca vergonza. Y a rapaza doente empezó a llamar putas viejas de mierda.
6: Carajo, para.
3: Y a rapazas
6: chamar,
3: pero tú mírala, si ya se le ve medio yonki.
6: Lo sabía, sabía que iba a haber una mención a las drogas. Porque ti, cuando pasas una cierta edad, todos los problemas son de las drogas. O de comunismo.
8: O de juventud.
6: O de juventud. Que es el mismo que las drogas, ¿vale? Sí,
3: que yo como soy una persona muy valiente, que no me gusta que sienta
6: que andan por ahí bebiendo porros.
3: Puxeme al lado, escoité, caladillo.
6: Como a la puta ali.
7: Desenvainaste la espada de la justicia. Dejad a esta chica que antes se había ofrecido.
8: Vendo como apuñalaban a pobre rapaz.
3: No, que ahí, que a ver, a rapaza tenía un poco de culpa.
8: Pues a rapaza como apuñalaba a una señora.
7: Pero puede ser incluso por vergüenza.
3: Exactamente, y a justificar. Bueno, que me chamó viajar de mierda.
7: Ay no, joder.
6: Haga pazo que no es tonta, hay que hacer lo que se fijó toda la vida, hacer todo dormido. Y ese coche con el señor, vas.
8: O babas, tío.
6: Ahí está. O que se haya contado de no soltarlo así.
7: O pos así una mano, claro. Un piño tuyeita.
6: Bueno, pero ahí a señora Elis te he dicho que te es mala manca, pernas lo hacen chivan,
3: No, pero.
6: A otra noche para jagarte nunca hay.
7: Estoy embarazada, señora. También.
3: No mira
6: pues no se nota nada, que le va a dar minutos. Y claro, le metremos las pernas.
7: Estoy de media hora.
6: O de media hora que no metremos las pernas.
7: Claro.
6: No toques el ogro.
7: ¿Qué van a pasar? La verdad que esto es gloria bendita.
6: Esto no está pajado.
7: Había que hacerlo todos los días.
3: Efectivamente, no
8: está
3: pajado.
8: No, eso es verdad.
7: Literalmente.
8: Eso es verdad, como que os llego.
3: Es que jugar es mucho más divertido así.
7: Sí, hombre, sí, hombre.
6: Poco cobran.
3: Gastar un misterio, gastar un misterio.
1: Qué merda. Siento que os cuidaron ser feliz.
6: Después un día topas tal gen por ahí un jueves, a arder de noite, y te dice, ¿qué pasa aquí?
1: Nos queremos, no queremos faltar a la verdad.
3: Claro, no queremos que sea esto como, ¿sabes? Como,
1: como Sálvame.
3: Claro,
1: cuando existía.
3: O como Supermartes, que era todo grabado. Tipo, yo pensaba que
1: Superpiñeiro estaba ahí. No me programa de Superpiñeiro. Que fino también.
7: Otro que morreu también.
6: Pero ahí está Atilano, ¿eh? Tal como... Atilano vive, la lucha sigue.
3: Atilano cae otra, si tú sabes que estaba dentro.
6: Ah,
1: pero tú así está.
6: Es como el comandante Marcos. Claro. A mejor cambiarlo, pero pusieron ya pipa y a vaina.
7: O como el rey de España. El rey de España siempre hay un rey de España. Claro. El rey de España siempre está.
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7: O la reina, después va a ser la reina, claro. Pero...
1: o emérito.
6: Espero que sea follar.
1: Empezando a.
3: Empezando a dormir. Uy, se nos metimos la
1: rota. Así va a andar.
3: Chatos,
1: emérito. Así va a andar.
6: Hay que botar tres segundos en una cadena.
7: 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Ahora decir James Bond.
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0: Hoy en Spoiler tenemos el honor de presentar Perdidos. Perdidos, o Lost, como se conoce en su nombre original, es una serie de televisión estadounidense emitida originalmente por American Broadcasting Company, ABC, entre los años 2004 y 2010, completando así un total de 6 temporadas. El episodio piloto fue escrito por Jeffrey Lieber, Damon Lindelof, J.J. Abrams y dirigido por este último. Fue rodado en la isla de Oahu, Hawái, como el resto de la serie. La serie terminó tras 121 episodios el 23 de mayo de 2010 con un episodio emitido simultáneamente en 9 países. Analizar la obra creada por J.J. Abrams y Damon Lindelof es prácticamente un laberinto sin salida, porque en realidad, para aquellos que no la conozcáis, si os decimos que se trata solo de una serie que narra las vivencias de un grupo de personas en una isla tras sobrevivir a un accidente aéreo, os estaríamos mintiendo.
1: Lo vi todo. Cuando habíamos perdido la cola, no tuve valor para mirar atrás. Entonces se partió la parte frontal del avión.
2: Pues no está en la playa. Ni la cola. Hay que saber desde qué dirección caímos.
1: ¿Para qué?
2: Para encontrar la cabina del avión. Si damos con el transceptor, podremos enviar una señal para el equipo de rescate.
1: ¿Cómo sabes todo eso?
2: Tomé un par de clases de vuelo. No era lo mío.
1: He visto mucho humo. Al otro lado del valle. Si vas a ir a buscar la cabina, te acompañaré.
2: No sé tu nombre.
1: Me llamo Kate.
2: Jack.

0: ¿Qué ha sido eso?
1: Qué raro, ¿no?
2: ¿Es Vincent?
1: No es Vincent.
0: ¿Habéis visto eso?
1: Sí.
0: ¡Bull!

0: Lo que faltaba.
1: Como podéis ver, la cosa empieza fuerte en su primer episodio. Ese ruido atronador, aunque muy característico que habéis podido escuchar, viene acompañado de unas imágenes en las que los supervivientes, en sus primeras horas en la isla, ven en el horizonte cómo todo se destruye. Las palmeras caen por docenas, las vibraciones mueven el suelo y la humareda del polvo se levanta. ¿Qué sucede aquí? ¿Hay algo científicamente probado que pueda explicar esto? ¿Acaso no íbamos a hablar de la experiencia vital de un grupo de personas tras sobrevivir a un accidente aéreo? Pues también, pero solo eso sonaba a muy poco para Lindelof y Abrams. Los que conocéis a este último por series como Fringe, ya sabéis que no se iba a conformar con una simple isla desierta y un puñado de supervivientes. Sí, amigas y amigos de Spoiler, Perdidos es una serie de ciencia ficción y de las buenas, incluso de las épicas. Hasta nos atreveríamos a decir de las mejores de la historia. Vamos, lo que todos conocemos por una obra maestra. Pero a pesar de que en sucesivas temporadas nos deleitará con los más complejos y brillantes enigmas científico-ficticios, no debemos olvidar que, ante todo, Lost es una serie de personajes. Personajes como los que acabamos de escuchar en este primer corte. Entre ellos, los más fans ya habéis podido reconocer la voz de nuestro protagonista, Jack Shepard, y su compañera de viaje, Kate Townsend, que se conocieron tras el accidente mientras esta intentaba suturar una herida a Jack. Curioso y paradójico, porque nuestro protagonista es médico.
2: No pareces tener miedo. No lo entiendo.
3: Es que el miedo es muy curioso. Como residente en mi primera operación, fue de columna a un paciente de 16 años. Una chica. Al final, después de 13 horas, cuando la estaba cerrando, accidentalmente le rasgué el saco dural. Está en la base de la médula. Es una membrana fina de tejido. Y se abrió de repente. Los nervios salieron disparados como si fueran espagueti. El líquido medular fluía a chorros y sentí un terror tan grande, tan real. Sabía que tenía que hacer algo. Así que tomé una decisión. Dejé que el miedo hiciese su trabajo, que se apoderase de mí. Pero solo durante 5 segundos, no iba a darle 6. Empecé a contar. 1, 2, 3, 4, 5. Y desapareció. Acabé la sutura y la paciente se recuperó.
2: ¿Me pasa a mí? Y salgo corriendo.
3: No creo que sea cierto. ¿No has echado a correr?

0: El doctor Jack Shepard pronto se convertirá en el líder de los supervivientes del vuelo oceánico 815. Y a pesar de que tiene dificultades para delegar responsabilidades, sabrá anteponerse a las crisis y atajarlas para sacar al grupo adelante. Y sí, si os lo estabais preguntando, se enamorará de la preciosa y exconvicta Kate Austen. Y esto es algo que todo el mundo sabe ya desde el primer capítulo. Tampoco os penséis que es un spoiler muy grande. Aunque sí que os advertimos que puede que de vez en cuando soltemos algún spoiler a lo largo del programa, porque es muy difícil hablar de esta serie sin desvelar nada. Pero bueno, intentaremos portarnos todo lo bien que podamos. Como os decíamos, Perdidos se basa en sus personajes, que por cierto son muchos y es prácticamente imposible que no lleguemos a empatizar con uno o con muchos de ellos. Para llegar a conocerlos, los creadores de la historia han trabajado muy duro introduciendo múltiples herramientas narrativas en las que se nos acerca a lo más profundo de la personalidad de los protagonistas. Destacan sobre todo los flashbacks, que nos acercan a un pequeño fragmento del pasado de cada personaje.
1: Te admiro, Solisto. No sé cómo consigues que esas tías buenas te ayuden a dar palos por ahí.
2: Si no me equivoco, creo que te dije que te mataría si volvía a verte.
1: Por eso he venido, para hacer las paces. Además, ambos sabemos que matar no te va. Toma. Con esto liquidamos el asunto de Tampa.
3: ¿Qué podrías ofrecerme para liquidar el asunto de Tampa?
1: ¿Qué te parece el paradero del hombre que arruinó tu vida? Me serviré una copa. ¿Quieres otra? ¿Recuerdas al viejo Parks, no? Hizo de gancho en aquel asunto de Atlanta.
3: Sí, ¿qué pasa con él?
1: Trabaja de corredor de apuestas en un garito de Sydney. La semana pasada, uno de sus clientes empinó el codo y se fue de la lengua hablando de sus días de gloria como timador. Este tío, Frank Duckett, un verdadero cenizo, ludópata y alcohólico, tiene un puesto callejero. En sus tiempos, el tal Duckett se lo montaba de cine. Le iba el rollo romántico. Camelaba a la mujer y desplumaba al marido. Por lo que he oído, se le daba bien. Hasta que, por desgracia, uno de los timados, desesperado, cogió un arma, disparó a su mujer y se voló los sesos. Delante de su hijo pequeño. Pagué a Tony para que husmeara. Resulta que Frank Duckett se llamaba Frank Sawyer. Nombre del que te has apropiado, según parece.
3: ¿Es él?
1: Es él.
4: Sawyer, Josh Holloway, el tercero en discordia en este triángulo amoroso con Jack y Kate. Bueno, os lo esperabais, ¿no? Que fueran tres. A pesar de tener un aspecto sureño, egoísta, machista y que usa con todo el mundo apodos ofensivos, a lo largo de la serie iremos viendo cómo va evolucionando su lado más tierno, sofisticado de ávido lector o de hombre sensible. Lo que definiríamos como el clásico malote, pero que al final resulta que tiene su pequeño corazoncito. A pesar de que, a través de los primeros compases de la serie, iremos conociendo con profundidad a los supervivientes del vuelo Oceanic 815, pronto nos daremos cuenta que la historia irá complicándose por factores externos, otros internos e incluso algunos externo-internos. Y todo lo que os podráis imaginar. Creo que es el momento de deciros, agarraos bien, que vienen curvas. Porque todo empieza cuando el grupo encuentra a una náufraga que lleva mucho tiempo en la isla tras encallar su barco hace 16 años. Y lo que tiene que contarles no es nada bueno.
5: Nuestro barco encalló en esta isla hace 16 años. Éramos 6 personas. Mi equipo. 6. Entonces estaba embarazada de 7 meses. Tuve que dar a luz sola. Hacía una semana que había tenido a mi hija cuando vi humo negro. Una columna de humo negro a unos 5 kilómetros tierra adentro. Aquella noche vinieron. Vinieron y se llevaron A Alex. Se llevaron a mi bebé. Ahora han vuelto. Vienen a por vosotros.
6: ¿Quiénes vienen?
5: Los otros. Tenéis tres posibilidades: huir, esconderos o morir.
7: Efectivamente, nuestros protagonistas no están solos en la isla junto a Daniel Rousseau. Aquí la serie cobra un matiz completamente intrigante y la retahíla de sucesos enigmáticos empieza a emerger. Este es probablemente uno de los puntos más criticados por aquellos que no han visto la serie, pero sí han leído sobre ella, o los que la han abandonado sin darle tiempo suficiente para intentar comprender las incógnitas y situaciones sin aparente explicación que nos encontramos a lo largo de la trama. Por el contrario, no podemos olvidar que también este ha sido uno de los grandes aciertos de Lost, que ha conseguido que legiones de seguidores se hayan sumergido en las redes sociales y empezasen a especular, indagar o lanzar hipótesis para resolver todo lo que pasa en la isla. Son las dos caras de una moneda, pero sin duda podemos afirmar que si os animáis y os adentráis en el universo Perdidos, disfrutaréis cada capítulo recorriendo este oscuro laberinto lleno de enigmas que van cobrando luz progresivamente. Algunos neófitos que os estáis acercando por primera vez a Perdidos, a través de spoiler, pensaréis que exageramos al hablar de una maraña de incógnitas, ya que era previsible que hubiese más gente en la isla. ¿Pero sería previsible encontrarse un búnker enterrado con una escotilla que solo se abre desde el interior?

0: Escuchábamos a John Locke, otro de los personajes principales de la trama, en una de las escenas más recordadas de la serie. Locke es un hombre aventurero que busca un razonamiento para todo lo que sucede. En este audio escuchamos cómo pide explicaciones a la isla, la cual cree responsable de marcar su destino, mientras está postrado sobre la escotilla del búnker, cuando de repente, a través de una pequeña ventanilla, ve como una luz se enciende, al igual que su esperanza en la isla y su destino. Todo indica que algo o alguien está dentro. Sin duda, Locke no cesará hasta averiguarlo. Además, todo encaja. Las advertencias de Rousseau sobre los otros, esos despiadados y todavía desconocidos habitantes de la isla que vendrán a matar a los supervivientes del vuelo oceánico 815, decían que una de las soluciones sería esconderse. ¿Qué mejor que un búnker para hacerlo? Solo tendrían que abrir la puerta de alguna forma y averiguar si es seguro. Aunque durante los trabajos para conseguir este fin, descubren algo grabado en un lateral del búnker. Unos números.
1: ¿Dos y dos?
2: ¿Y arriba?
3: ¿Cómo está haciendo?
2: ¿Cuando corten los aguacates?
4: Espera, mamá, quiero comprobar algo.
2: ¿Por qué me haces esto?
3: Espero que no estés viendo otra vez esas mujeres en tanga.
4: Oye, mamá, ya lo hemos hablado. Si quieres que viva aquí, respeta mi intimidad.
5: No, señoras y señores.
4: Y no estoy viendo eso.
6: Hay que ver. Es sábado por la noche. Un hombre hecho y derecho sentado en casa viendo la tele. Debería salir por ahí y buscarte una buena chica.
4: Sí, ahora mismo voy.
6: Al menos intenta alimentarte mejor.
2: Este es el complementario, el 42. La combinación ganadora del gordo de la mega lotería de hoy es 4, 8, 15, 16 y 23. Complementario, el 42. Quien la tenga ha ganado o comparte un bote sin precedentes.
7: En efecto, Mary Jo, ya que es la 16ª semana sin ganador.
8: Esto que escuchábamos, pues era un flashback donde podemos ver cómo Hugo Reyes, o Harley, como se conoce en la serie, es su apodo, pues cae desmayado tras darse cuenta de que le ha tocado la lotería con los números 4, 8, 15, 16, 23, 42. Y ya os vais haciendo una idea, ¿no? Pues sí, son los mismos números que tenía grabado el búnker, descubierto por Locke, y al que desde este momento Harley no quiere ni acercarse, puesto que el gran premio que ganó gracias a esos números no hizo más que traerle mala suerte y, como consecuencia final, llevarlo a la isla. Dicha secuencia numérica será completamente recurrente a lo largo de la serie y se irá desvelando su importancia a través de múltiples apariciones y referencias hasta descubrir su significado en futuras temporadas. Un ejemplo fácil. ¿Recordáis el número del vuelo de Oceanic en el que volaban nuestros protagonistas?
9: Desde que empiece a sonar la alarma, dispondrán de 4 minutos para introducir la clave en el procesador de la microcomputadora. Iniciar el programa. ¿Cuándo va? Usted o su compañero deben introducir la clave. Le recomendamos que usted y su compañero hagan turnos. De esta forma, ambos estarán descansados y atentos. Es de gran importancia que cuando salte la alarma, la clave sea introducida correctamente y a tiempo. No intenten utilizar la computadora para cuando... Enhorabuena. Hasta que lleguen sus sustitutos, el futuro del proyecto está en sus manos. En nombre de los de Groot, Albert Hanson y todos los miembros de la iniciativa Dharma, gracias. Namaste y buena suerte.
10: La iniciativa Dharma es una de esas muchas sorpresas que descubrirán nuestros protagonistas tras cruzar los umbrales del búnker. A lo largo de los capítulos descubriremos que este misterioso proyecto tiene una amplia presencia en la isla, donde están perdidos los supervivientes del vuelo 815. El fenómeno Dharma es uno de los aspectos que más ha calado entre los fans. ¿Quiénes son? ¿Qué hacen realmente ahí? ¿Por qué eligieron esta isla?
8: ¿Por qué?
10: aquí empieza la rama de la serie más puramente de ciencia ficción, que se integra a la perfección con la búsqueda de nuestros protagonistas para sobrevivir en la isla y poder salir de ella. Tras cruzar el búnker, descubren la estación El Cisne de la Iniciativa Dharma, donde se encontrarán una sala con una cuenta regresiva de 108 minutos, que marca un límite de tiempo que el responsable de la estación tiene que, en un ordenador tiene que introducir una contraseña para reiniciar esta cuenta regresiva. El misterio es total y absoluto. Las incógnitas y el desconcierto entre Jack y su grupo es enorme. Aquí entra en juego Desmond, interpretado por Henry Ian Cusick, responsable de la estación y uno de los personajes claves de la serie. Entre otras muchas cosas, por esto.
1: ¿Qué haces? ¿Cuándo llegasteis aquí? ¿Qué? A la isla. ¿Cuándo llegasteis? ¿Hace cuánto?
11: 60-65 días.
1: ¿La fecha? ¿Qué fecha era?
11: 22 de septiembre. Era el 22 de septiembre. Creo que yo estrellé vuestro avión.
12: La gran labor de guión de Perdidos se verá cada vez más reflejada desde este punto, ya que a lo largo de la serie iremos descubriendo no solo cómo los hechos más complejos se encajan para descubrir la trama, sino cómo las vivencias de un personaje en su pasado comienzan a relacionarse con las de los otros, y cómo esto impacta directamente en lo que va a suceder en la isla. Todas las historias están hiladas al milímetro. Sin duda, este es el punto de no retorno. Aquí queda patente lo que va a ser y lo que puedes esperar. Por lo que llegados a este punto, o amas Perdidos, o no sabrás apreciarla a lo largo de sus temporadas restantes.
13: Me llamo Benjamin Linus y he vivido en esta isla toda mi vida. ¿No me das la mano? Traedlo, por favor.
1: ¿Dónde están Kate y Sawyer?
13: Están bien. Y cerca de aquí es lo único que puedo decirte.
1: Puedes decirme lo que quieras.
13: Es cierto. Es lo único que quiero decirte. Voy a ser muy claro, Jack. Si colaboras, te irás a casa.
1: ¿Colaborar en qué?
13: Cuando llegue el momento te lo
1: diré. Dinero ahora.
13: Paciencia, Jack. Paciencia.
1: A casa. ¿Ahí donde enviasteis a Walt y a Michael?
13: Sí.
1: Si pudierais abandonar la isla, ¿por qué ibais a seguir aquí?
13: Es verdad, ¿por qué seguir aquí?
1: Mientes. Estáis atrapados como nosotros, no podéis...
13: Vuestro avión se estrelló el 22 de septiembre de 2004. Hoy es 29 de noviembre, así que lleváis en nuestra isla 69 días. Y sí, tenemos contacto con el mundo exterior, Jack. Por eso sabemos que durante esos 69 días tus compatriotas han reelegido a George Bush. Christopher Reeve ha fallecido. Y los Red Sox han ganado la World Series. ¿Qué?
1: Si querías que te creyera, deberías haber elegido a otro equipo, aparte de los Red Sox.
13: Iban perdiendo 3-0 contra los Yankees en el campeonato y luego ganaron 8 seguidos.
1: Claro. Claro, seguro que sí.
14: Los seguidores de los Red Sox ansiaban oírlo hacía tiempo. Los Red Sox de Boston, campeones del mundo. Es increíble para los Cardinals. Los Red Sox celebran su victoria en el centro del estadio de Bush.
13: Esa es tu casa, Jack. Ahí, al otro lado del cristal. Si me escuchas y confías en mí, si haces lo que te digo cuando llegue el momento, te llevaré allí. Te llevaré a casa.

0: Benjamin Linus.
1: Thank you, Linus.
0: Es el líder de los otros. La advertencia de Rousseau, la náufraga que encontró el grupo de Jack, era cierta. Había otros habitantes en la isla y parece que no son gente atemorizada y ansiosa de ser rescatada como los supervivientes del vuelo 815. Ben Linus, su líder, es una persona fría, calculadora, que mantiene siempre la base de la confusión y el desconocimiento para conseguir lo que quiere de las personas. Es un personaje que nos permite conocer los enigmas más impresionantes y sobrenaturales de la isla, siempre en pequeñas dosis para conseguir sus objetivos, y además se postula como uno de los habitantes más antiguos e importantes en la isla. Pero la isla es más antigua y tiene más historia de lo que nadie se imagina.
2: ¿Cómo han encontrado la isla?
3: Pregúntaselo cuando llegue.
2: No será necesario. Tú los has traído aquí. Aún quieres probar que me equivoco, ¿no?
3: Te equivocas.
2: ¿De verdad? Vienen, pelean, destruyen y corrompen. Siempre acaba igual.
3: Pero solo acaba una vez. Cualquier cosa que pase antes solo es progreso.

0: No sabes las ganas que tengo de matarte.
1: Sí.
0: Antes o después, un día de estos, encontraré un resquicio, amigo mío.
1: Cuando lo hagas, me hallarás aquí.
0: Me alegra hablar contigo, Jacob.
1: Y a mí contigo.
2: Si no habéis visto Perdidos, no os preocupéis. Este corte es difícil de explicar. Encajar a estos personajes sin hacer un montón de spoilers no es tarea sencilla. En spoiler, solo queríamos mostraros que la enigmática protagonista de esta serie es la isla. Su historia, los hechos que han ocurrido en ella, que viajan desde el pasado hasta el presente de nuestros protagonistas. Tal vez, en una futura edición de Spoiler, abordaremos estos aspectos. Hoy hemos querido daros una presentación de esta serie para animaros a verla, para volver a verla, y a que la compartáis y a que compartáis vuestras opiniones con nosotros. Sin duda, Perdidos es un pedacito de nuestra historia, una obra maestra difícil de mostrar o analizar, pero muy fácil de disfrutar.
3: Thank you, Linus. Bueno, qué emoción, Isa, ¿eh? Los pelos como escarpias.
4: Los pelos como escarpias
3: después de este análisis.
2: Me he emocionado.
3: Es que es una realidad. Perdidos es un trocito de nuestra historia.
5: Hay que reverla.
3: Es que merece mucho la pena. Por eso encomendamos a nuestra audiencia que la vea
2: y que disfrute. Es que, Diego, yo recuerdo cuando nos levantábamos a las tantas de la mañana para ver esos capítulos, cuando quedábamos con algunos amigos para verlas en los despachos de la Facultad de Informática, porque aquí en la UDC se descargaba antes porque iba más rápido que el Movistar de casa y este tipo de cosas. Es que era mucho, ¿eh? Era la primera serie que veíamos en pandilla y no cada uno ahí solos en nuestro sofá.
3: Creo ese fenómeno Perdidos, que aparte de tener muchas incógnitas y jugar con eso, los personajes también, ¿no? Esa forma de describirlos, parece que llegamos a conocerlos tanto como a un amigo, ¿no? A veces a los personajes, y eso ayudó mucho a este enganche a Perdidos. Pero también tiene ciertas curiosidades que vamos a hablar ahora, ¿no?
2: Y de hecho, no solo... Nos ha gustado a nosotros, sino que le ha gustado a todo el mundo. Tiene 72 premios ganados.
3: Es verdad.
2: Y ha sido nominada a 302 premios entre los Golden Globe, los Emmys, por supuesto. Es decir, es que es genial.
3: 72 premios ganados, ¿eh? 72 premios ganados.
6: Tengo que decir que hay mucho de lo mío. Mucha broza.
7: Una cosa que también es una serie de récords, ¿no? Solo la primera temporada de Perdidos costó 57 millones de dólares. Y el capítulo piloto, el doble, tardó en rodarse más de un mes. Costó 14 millones de dólares y sigue siendo el capítulo piloto más caro jamás rodado para una serie. En la escena en la que encuentran la cabina del avión entre los árboles, los actores no sabían lo que iban a ver. Se les habían tapado los ojos y no se les dejó ver hasta que no comenzó el rodaje. Se buscaba así la reacción de los actores fuera lo más natural posible.
3: Eso pasa muchas veces, ¿no? Sí. Intentan forzar a que los actores se sorprendan.
7: Sí, digamos, que no actúen, que reaccionen realmente.
3: Y esto lo siguieron a lo largo de toda la serie. Recuerdo que el final, la final season, el último capítulo, fue así también. No les contaban cómo iba a acabar Perdidos para que les...
6: Sí, aparte también les viene bien porque evitas filtraciones.
3: Claro, también.
6: Pero bueno, yo recuerdo que se quejaban mucho de que no les decían cuándo iban a morir.
3: Es verdad.
4: Claro, de todas maneras.
2: Bien con ansia.
4: ¿No creéis que eso fue un poquito caro el primer capítulo?
3: Sí, un poquito caro.
4: Es un poco grosero, pues primero.
3: Fue un poquito.
4: 14 millones salió caro.
3: Fue un poquito caro.
2: Hombre, tuvieron que traer el avión.
3: Claro, pero es que
2: hasta la isla de Hawái.
5: Sabéis que de los 72 premios uno lo ganó Anne Allen, ¿no? Por su papel en los.
2: Hay que decir también que los finales y los comienzos de temporada de Lost eran muy antológicos y de hecho pues son muchos de los momentos que recordamos, ¿no? La serie comienza con un ojo que se abre, que luego sabremos que es el ojo de Jack Shepard, el que, bueno, pues va a ser un poco el líder de los supervivientes, ¿no? Y este comienzo además va a tener su reflejo en el final de la serie. en uno de los cierres más polémicos que se recuerdan y que aquí pues no vamos a comentar para no hacer demasiados spoilers.
4: Alerta de resines.
2: La primera temporada terminaba con la apertura de la inquietante escotilla de la que os hablábamos antes. Y la segunda entrega empieza a ritmo de Make Your Own Kind.
3: La música que podemos escuchar antes.
2: La música que escuchamos antes. Y con un personaje desconocido para nosotros hasta ahora, que es el escocés Desmond, encargado de introducir una combinación de cifras cada 108 minutos para evitar males mayores. Cuando todos pensábamos que ya sabíamos de qué iba la serie, nos surge
3: ¡pum!
2: Desmond. Desmond es genial.
3: Desmond es genial, ¿eh? Es uno de los personajes clave, sin duda.
6: Desmond es mi personaje favorito y también te quería apuntar que uno de para mí el mejor cierre de temporada de Lost fue el del flash forward, el primer flash forward.
3: Eso es impresionante.
6: Eso, cuando te crees que estás viendo un pasado y de repente es el futuro.
3: De repente es un futuro.
2: Te mata, te esto mata. Ahí JJ Abrams la verdad es que nos abrió
3: juega
2: la boca una
3: juega
2: vez más,
3: mucho con esto, sí. No, es impresionante.
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6: Bienvenidas y bienvenidos a El Futuro es Tuyo, en plural. El espacio donde las voces del territorio suenan fuerte por el desarrollo sostenible, conectando personas, ideas y acciones desde lo local hasta lo estatal y promoviendo la difusión de los valores de la Agenda 2030, siempre a través de alianzas para transformar nuestra realidad, siempre, siempre desde la perspectiva del periodismo de proximidad. Además, hacemos gala de nuestra pluralidad lingüística y cultural, con un programa que suena como sus distintos territorios. En este caso, suena en castellano, en catalán y en gallego. Este innovador programa, además, se centra en cuatro grandes temas que atraviesan la realidad y los ODS, los Objetivos de Desarrollo Sostenible: emergencia climática, mundo rural, género, inmigraciones e integración. Te habla Sonia Morales desde el sur peninsular, desde la EMA-RTV, para recordarte que en este segundo episodio encontrarás claves para un tema tan fundamental como es el mundo rural. Territorios llenos de vida, saberes y propuestas que muchas veces se quedan fuera del radar. Y para empezar este recorrido por el mundo rural, nos vamos directas a Territoris Catalans, de la mano de nuestras compañeras de Radio Televisió Cardedeu, que han decidido irse a la calle para saber qué opina la gente como tú. Así que esto es El Altavoz, nuestra forma de darte tu espacio como ciudadano en los medios. Aina, nuestra compañera de Cardedeu, ha salido del estudio con el micrófono en la mano para tomar el pulso a la calle y saber qué piensa la gente sobre el mundo rural y su situación actual. ¿Qué te has encontrado, Aina?
7: Pues Sonia, la verdad es que muchas opiniones. En un contexto donde el cambio climático está suponiendo muchos cambios, hemos querido saber la opinión del pueblo sobre el impacto de esta emergencia climática en el mundo rural. ¿Qué consecuencias han notado o qué les parece injusto sobre el trato que reciben? No solo hemos hecho un recopilatorio de opiniones, sino que hemos abierto una ventana a una realidad que a menudo es ignorada. Hemos sido el altavoz del pueblo.
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6: Pues muchísimas gracias, Aina, por acercarnos la voz del pueblo, que es la más importante al fin y al cabo. Te esperamos en el siguiente episodio para conocer más detalladamente la opinión de la gente sobre otras temáticas que trataremos, ¿no? Pero ahora continuamos de la mano de la red de medios comunitarios, que a través de distintos proyectos están apostando por la participación, la innovación y la defensa del territorio desde lo local. Descubre esta realidad en Fragmentos, un espacio lleno de propuestas transformadoras. Empezamos con territorios o zonas de sacrificio. Se trata de un concepto relativamente reciente en España, pero que en América viene sonando desde hace más tiempo. Hacen referencia a territorios que ven modificadas en gran parte sus condiciones naturales debido a la actividad humana, lo que conlleva otros cambios en su tejido social, relaciones o vida cotidiana. Normalmente a esa actividad, realizada con objetivos económicos, productivos o extractivistas, se contrapone una de resistencia por parte de la comunidad original. En el siguiente reportaje, presentado desde la red de medios comunitarios, la compañera de Radiópolis, Diana Carvajal, expone algunos ejemplos que se pueden citar en España de territorios de sacrificio, contando con las voces de personas que conectan desde lo local, situaciones geográficas diferentes, pero problemáticas comunes.
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9: ¿Territorio o zona de sacrificio? Es posible que no tengamos muy claro a qué hace referencia, o quizás nunca hayamos escuchado este término, pero lo que define no es tan novedoso. En diferentes lugares de España, principalmente de la vaciada, van apareciendo voces que alertan de la existencia o la planificación de un proyecto industrial o de extracción de recursos naturales. Y como esa actividad modifica o podría modificar las características del territorio sobre el que se asienta, esa transformación tiene o podría tener consecuencias negativas para dicho territorio en lo ambiental, social o económico. Almacenamiento de residuos, macrogranjas, megaparques de producción de energía, sobreexplotación de acuíferos, minas, proyectos o realidades cuyo impacto transforma de un modo sustancial e incluso irreversible un territorio. En las inmediaciones del río Guadalquivir, la actividad minera no es algo nuevo, como tampoco lo ha sido su impacto ambiental, pero nuevos proyectos de este tipo han motivado la preocupación de la comunidad científica. Preocupación que se ha ido extendiendo por diferentes municipios ribereños. Jesús Castillo, catedrático de Ecología de la Universidad de Sevilla e integrante de la plataforma Salvemos el Guadalquivir, explica el alcance y el impacto de estos nuevos proyectos.
13: Según el volumen de vertido de estos dos proyectos al río Guadalquivir, el problema que tenemos actualmente de contaminación en los sedimentos se multiplicaría al menos por 10. Es decir, tenemos por delante el sacrificio del río Guadalquivir a la minería. Se pueda convertir en un nuevo río Quinto, sacrificando decenas de miles de puestos de trabajo relacionados con actividades como la pesca, la agricultura, el turismo rural, la agricultura. Entonces, esto no es un conflicto, desde la comunidad científica lo decimos muy claro, entre puestos de trabajo de la mina y el medio ambiente. Esto es un conflicto entre decenas de miles de puestos de trabajo, la salud pública y la salud ambiental y unos pocos puestos de trabajo de las minas.
9: Ante este panorama, se ha constituido la plataforma Salvemos el Guadalquivir, que consiguió reunir en una concentración el pasado 20 de julio en Chipiona a 1 millar de personas, incluidos los alcaldes de 5 municipios por los que discurre este río. Además de la movilización social, la plataforma utiliza diferentes vías para que se atiendan sus demandas, como expone Jesús Castillo.
13: Frente a todo esto, cada vez hay más colectivos que se están sumando a pedir lo que estamos pidiendo, que creo que es de sentido común, y es una moratoria a los vertidos mineros anunciados y un comité de expertos independiente para que analice lo que está pasando.
9: Nos vamos a la ribera de otro río, en este caso el Tormes. Desde hace varios años, vecinos y vecinas del municipio salmantino de Villamayor se quejan por episodios de malos olores y ruidos. También han denunciado que en determinados días se han producido vertidos en el río. El origen lo sitúan en una fábrica de grasas situadas entre la localidad y la de Doñinos. A finales del pasado mes de junio han realizado una concentración de protesta, no solo por estas causas, ya que advierten de la existencia de un proyecto de instalación de una planta de biometano. Así lo explica Ruperto Sánchez, uno de los portavoces de la plataforma Cuidamos Villamayor.
2: Pues está sucediendo que se producen una serie de vertidos incontrolados al río, una serie de vertidos que se producen a altas horas de la noche, cuando no hay agentes pues, medioambientales que puedan controlar dichos vertidos. Se producen unos compuestos orgánicos volátiles que se desprenden hacia la atmósfera. Estos compuestos orgánicos volátiles que se desprenden a la atmósfera lo que están es produciendo episodios de olor muy importantes, episodios de olor que están llegando hasta la población propiamente de Salamanca, unos 5 kilómetros. Se producen también en las inmediaciones de esta planta una serie de ruidos que superan los límites permitidos. Todo eso está afectando a lo que es el entorno natural, a lo que son los peces en el río, a lo que es la flora, a lo que es la fauna y lo que son los ciudadanos que viven alrededor de esta planta.
9: Movilizaciones, denuncias al SEPRONA, instancias a organismos públicos, incluso un crowdfunding para poder costear asesoría técnica y jurídica. La plataforma Cuidamos Villamayor, además de generar conciencia ciudadana, recurre a diferentes herramientas para intentar que se paralice la actividad o al menos reducir el impacto que está teniendo para su entorno y las personas que viven cerca de ella. En cualquier caso, otro portavoz de la plataforma, Manuel Pérez, considera que lo que ocurre en Villamayor forma parte de una dinámica más amplia para transformar determinadas áreas rurales de Castilla y León en territorios de sacrificio.
5: La bibliografía, sobre todo latinoamericana, ha acuñado un término que creo que define muy bien lo que está sucediendo en muchos pueblos de las provincias de Castilla y León, fundamentalmente Zamora, Salamanca, pero también Burgos, León, Valladolid, Palencia y Segovia. Ese término que se ha acuñado es el de territorios de sacrificios. Es una expresión que viene a reflejar una realidad y es de qué manera los territorios que circundan las ciudades, las zonas rurales, están perdiendo su ruralidad para dedicarse única y exclusivamente a proporcionar servicios, energía, electricidad a las ciudades.
9: Dos lugares separados por centenares de kilómetros, pero conectados por dinámicas comunes, con un proyecto para realizar una actividad industrial con impacto ambiental, repercusiones en el tejido socioeconómico de dichos territorios, respuesta ciudadana organizada. Dos territorios, y no son los únicos en España, a los que se les va asociando el calificativo de sacrificio.

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0: 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Les habla José Antonio Prieto desde Radio Sintonía Puente Genil, la emisora cultural y ciudadana que se ubica en el sur de la provincia de Córdoba. Desde aquí vamos a hablar de huellas, de consumo responsable, de ecología, de contaminación y de muchas cosas más, porque vamos a hablar con la Asociación Holística Andaluza y lo holístico ya se sabe que abarca todo. Que abarca muchas cosas. Y en representación de la asociación, pues tenemos a dos invitados. Antonia Tejada, ¿qué tal? Muy buenas.
1: Muy buenas.
0: Muy buenas, Antonio Cosano.
2: Muy buenas.
0: Ellos dos son miembros de la Asociación Holística Andaluza en Puente Genil. Se ubica en esta población, pero su ámbito pues abarca a todo el territorio español. Porque allá donde va cada uno de sus socios o donde están sus socios, pues intentan pues precisamente hacer lo mejor para nuestro entorno, tanto con las personas como con nuestro planeta Tierra. Vosotros el año pasado pusisteis en marcha aquí en Puente Genil pues una actividad que, bueno, pues todos aquellos socios que se querían sumar, pues se acercaban los domingos a algún paraje de aquí de la localidad para hacer una limpieza de cosas, sobre todo de plásticos, de botellas, de enseres que los ciudadanos incívicos pues van dejando por las cunetas de algunos de nuestros caminos y de nuestro entorno más preciado, ¿no? Una actividad que lo soléis hacer los domingos, que hace bueno, que hace buena temperatura, porque creo recordar que a finales de julio y agosto, con las calores que hacen por esta zona, es insoportable. Sois cerca de 90 socios, pero cuando hacéis estas actividades, pues acude quien quiere. Quiero decir, 3, 5, 10 personas. ¿Cómo surgió? ¿De quién salió esta idea de limpiar nuestros caminos?
2: Bueno, la verdad es que exactamente no sé de supongo que de alguna compañera, de algún compañero, que alternando, pues cambiando impresiones, pues alguien refirió la idea de poder dedicar unas horas también a lo de la limpieza de ciertas zonas que veíamos un poco más necesitadas. Y los comentamos, la asociación lo aprobó, nos pareció a todos buena idea y de alguna manera pues era una forma también de colaborar con la sociedad y con el pueblo, ¿no?
0: Antonio, tú ponías a disposición y pones a tu disposición una furgoneta que tienes que se llenaba de bolsas llenas de basura. Quiero decir de que entre 3, 4, 8 personas llegabais en un par de horas a llenar la furgoneta de hasta arriba de bolsas de basura, de desechos que van soltando la gente cuando pasa. Ah, esta botella no me sirve, esto ahí al suelo, ahí que entre los pinos.
2: Sí, totalmente. La verdad es que cada vez que salimos, más o menos el tiempo que dedicamos es el tiempo que llenamos a tope la furgoneta. Cuando ya no cabe más, pues lo dejamos para otro día, ¿no? Y claro, la verdad es que siempre se llena y la verdad es que es lastimoso, pero es una realidad, ¿no? De que hay mucha basura por recoger.
0: Antonia, hay gente que cuando pasa cerca de donde vosotros estáis haciendo esta limpieza, como os ven que no sois un servicio de la Diputación ni municipal, que sois simplemente de una asociación, porque lleváis vuestra camiseta de la Asociación Holística Andaluza, os dicen cosas.
1: Sí, es verdad. Incluso ha habido alguna persona que se ha puesto con nosotros a recoger basura y dice, tenía que haber más ideas como esta. Es cierto, muchos ciclistas que pasan, gente que van andando con sus animales, es verdad que nos dan las gracias por la idea, por la motivación y en algún momento se han puesto a ayudarnos. Son muy agradecidos los que nos ven. Y el caso es eso, que falta ideas. Basta que una persona empiece con esa idea, que los demás seguimos, ¿no? Al final es un compartir, porque también se pasa buen rato. Uh-huh. Estamos entre amigos, porque al final la asociación con el tiempo se hace como una familia, ¿no? Entonces, ¿de quién vino la idea? De todos, da igual el nombre. En una reunión de un té o de un café, ¿qué hacemos, qué no hacemos? Pues recoge basura, o hace manualidades, o hacemos música, todo vale.
0: Uh-huh. Parajes como son la zona del Carrotalillo, o como puede ser la zona de Cordovilla, la zona del Parque Príncipe Felipe. Ay, es una cosa curiosa que a veces los residuos, Antonio, los cogéis de una determinada zona y a escasos 100 metros pues hay un lugar donde se depositan las basuras.
2: Sí, luego lo llevamos, lo solemos llevar a, bien a contenedores, a sitio más o menos indicado. La historia es poder, la cuestión es poder recogerlo de la cuneta o de los espacios que están, o bien, en, como habéis dicho, en las cunetas, cerca del canal, en Cordovilla, en fin, en diferentes zonas, y llevarlo, dejarlo recogido bien en los contenedores, ¿no? Uh-huh. Lo que podemos reciclar bien al reciclado, al contenedor de vidrio, al contenedor de plástico envases, y lo que más o menos pues consideramos que no, pues al contenedor de orgánico, ¿no?
0: Oye, pues enhorabuena por esta labor que hacéis de limpieza de nuestros parajes, concienciar a la gente de que las cosas, sobre todo las botellas de plástico, de cristal, no se deben de tirar en cualquier sitio, que tiene su lugar, que son los contenedores de basura precisamente. Y hablando un poquito de vuestra asociación, la Asociación Holística Andaluza, que hacéis muchas cosas, porque hacéis presentaciones de libros, hacéis tardes de manualidades, hacéis también, dais a conocer lo que es el yoga, por si la gente quiere hacer en un futuro yoga en algún lugar, pues para tener una primera, un primer contacto, pues también los dais a conocer. Hacéis muchas cosas en la asociación durante todo el año.
1: Cierto, porque en la base es que todo el que tenga una idea no la aporte, y si se puede llevar a cabo, ¿por qué no? Porque nosotros estamos en el sentido de compartir, de darnos a conocer, de darle a conocer a mucha gente que está en su casa aburrida. Bueno, pues se entera por quien sea, por las redes sociales, que en tal día, a tal hora hay manualidades y pueden venir. Y de hecho han venido hombres y mujeres. No hay limitación, no hay género. Una tarde toca manualidades, que tú puedes traer tu idea, la que sea. Aquí estamos todos abiertos, se hace yoga, se hace presentaciones de libros, tanto libros de autoayuda como libros de autobiografía, infinidad, ¿no? Uh-huh.
0: Estoy mirando en vuestro Facebook que aparece que habéis hecho también alguna que otra excursión, por ejemplo, al Torcal de Antequera. Habéis hecho también en algún cortijo pues algún encuentro, no sé cómo se denomina, retiro, ¿no?
2: Sí, una especie de retiro, ¿no? Uh-huh. O un retiro propiamente dicho.
0: Que no es un retiro en silencio, sino es un retiro para compartir.
2: Sí, sobre todo compartir, ¿no? Es un poco la idea de la asociación. Yo creo que los socios fundadores en su momento fue la idea principal, y que hoy día pues intentamos mantener el hecho de compartir, dar a conocer tanto en lo que uno sabe o entiende, compartirlo con los demás, y recibir de los demás pues es más o menos lo mismo, ¿no? Uh-huh. Y entonces en ese amplio pues intentamos pues tanto compartir el tipo de reiki, de yoga, de energías, en fin, toda la una como una especie de filosofía de vida, diría yo, ¿no?
0: Cerca de 90 socios, no todos de Puente Genil, sino también de la comarca y de, tengo entendido que también de toda España.
2: Sí, tenemos de varios puntos, de aquí, desde los pueblos de alrededor, tenemos de Estepa, compañera, tenemos de Aguilar, de Herrera, tenemos de Madrid, algunos de Burgos, algunos de Barcelona, en fin, de diferentes tipos. Estamos abiertos a siempre bienvenido toda persona que sume y le guste compartir.
0: Pues Onda ODS, el futuro es tuyo. Hoy hemos hablado de esas huellas, del consumo responsable, de no comprar muchas cosas que contengan plástico, que luego aparecen en cualquier lugar, de ecología y, por supuesto, de esa contaminación visual y también esa contaminación que hace en nuestros núcleos de población vegetal, en nuestros ríos, en nuestros cauces. Bueno, pues muchísimas gracias por esta actividad que estáis desarrollando desde vuestra asociación, desde AJA, Antonio Cosano, Antonia Tejada. Muchísimas gracias por haberos acercado hasta aquí, hasta los micrófonos de la radio, y habernos explicado pues esta labor tan importante que hacéis algunos domingos.
2: Gracias a ustedes.
1: Gracias a vosotros.
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3: El presidente Trump publicó en la mañana de este miércoles en su red social Truth Social que Irán ha tardado demasiado en negociar un acuerdo de alto el fuego y que ahora deberá pagar las consecuencias. Esto se produce al tiempo que las Fuerzas Armadas estadounidenses dijeron haber completado una serie de ataques contra Irán que, según se informa, fueron lanzados en respuesta al derribo de un helicóptero de artillería Apache de Estados Unidos cerca del estrecho de Hormuz. Los medios estatales iraníes están informando que alrededor de 20.000 iraníes han perdido el acceso a agua potable después de que, según se informa, dos embalses fueran alcanzados por ataques estadounidenses. Dos funcionarios estadounidenses le dijeron a la cadena de noticias CNN que el helicóptero de artillería Apache fue derribado por un dron iraní y que no estaba claro si este había sido atacado intencionalmente. El costo de un helicóptero de artillería Apache oscila entre 52 millones y más de 100 millones de dólares, mientras que el costo de producción de un dron Yajed iraní es de aproximadamente 35 mil dólares. Irán dijo haber lanzado ataques en represalia contra objetivos estadounidenses en la región. En la mañana de este miércoles, el cuerpo de la Guardia Revolucionaria Islámica de Irán dijo haber llevado a cabo ataques con misiles y drones contra bases militares estadounidenses en Jordania, Kuwait y Bahrein. En el Líbano, una serie de ataques israelíes se cobró la vida de al menos 8 personas en la ciudad de Tiro, a pesar de que Irán advirtió que reanudaría las hostilidades contra Israel si continuaba atacando territorio libanés. Las Fuerzas Armadas israelíes emitieron nuevas órdenes de evacuación para los residentes de Tiro, incluidos por primera vez los del barrio cristiano de la ciudad. El martes, ataques aéreos y de artillería israelíes mataron al menos a 13 personas en el sur del Líbano. Según el Ministerio de Salud libanés, Israel ha matado al menos a 3.600 personas desde marzo. Asimismo, una quinta parte de la población del Líbano ha sido desplazada, lo que equivale a más de 1 millón de personas. Un nuevo informe de las Naciones Unidas revela que grupos armados y unidades policiales de Gaza han golpeado, mutilado y ejecutado públicamente a decenas de palestinos. La ONU ha documentado cientos de casos de castigos extrajudiciales, incluidos disparos en las rodillas, fractura de huesos con tubos de metal o ladrillos de cemento y golpizas. La cadena Al Jazeera ha informado que, según se sabe, ciertos grupos armados en Gaza actúan como agentes israelíes y que Israel les ha proporcionado armas y otro tipo de asistencia para que combatan a Hamas. En noticias relacionadas, la organización israelí Médicos por los Derechos Humanos dice que el doctor Hussam Abu Safiya, el director del hospital Kamal Adwan del norte de Gaza, que fue detenido por las Fuerzas Armadas israelíes en diciembre de 2024, habría sido trasladado a otra prisión y puesto en confinamiento solitario. Según se informa, Abu Safiya ha sido sometido a torturas, así como a privación de alimentos y de atención médica, al tiempo que su salud empeora tras haber estado más de 500 días recluido sin cargos en una cárcel israelí. Mientras tanto, otro informe de la ONU ha concluido que las Fuerzas Armadas de Israel están directamente implicadas en los ataques de colonos israelíes contra palestinos en los territorios ocupados de Cisjordania. El informe revela que soldados israelíes protegen a los colonos durante dichos ataques que han matado, herido y desplazado a un gran número de palestinos. Esto se produce al tiempo que Francia ha prohibido al ministro de Finanzas de Israel, Bezalel Smotrich, ingresar al país por promover la anexión de Gaza y de los territorios ocupados de Cisjordania. En otras noticias, fiscales italianos han abierto una investigación contra el ministro de Seguridad Nacional de Israel, el ultraderechista Itamar Ben-Gvir, luego de que miembros de la flotilla de ayuda humanitaria con destino a Gaza denunciaran haber sufrido torturas cuando fueron detenidos en mayo por las Fuerzas Armadas.

0: Las israelíes. En Kenia, la policía mató a disparos a un hombre cuando cientos de personas se congregaron para protestar contra la construcción en la localidad de Nanyuki de un centro de cuarentena para ciudadanos estadounidenses que han sido expuestos al virus del ébola. Testigos dijeron a Reuters que el hombre fue visto con una herida de bala en la cabeza mientras su cuerpo yacía inmóvil en la parte trasera de un vehículo de la policía. Esto se produjo después de que la policía de Kenia lanzara el martes gas lacrimógeno y detuviera a varios residentes que protestaban contra la construcción del centro, que es respaldado por Estados Unidos.
1: Kama mkaaji naweza sema ya kwamba hatuna uwezo wa kustahimili huo ugonjwa.
2: Como residente puedo decir que no tenemos la capacidad para lidiar con esta enfermedad. Entonces, como residentes del distrito electoral de Laikipia o de Laikipia en general, así como de todo el país, lo que queremos es ser escuchados, porque si hay un brote de este virus aquí, creemos que todo el país contraerá la enfermedad y no tendremos una forma de lidiar con eso. No tenemos educación cívica sobre las medidas de seguridad.
0: Según se informa, los planes de Estados Unidos para poner en funcionamiento la instalación están avanzando a pesar de que un tribunal de Kenia emitió en mayo una orden judicial suspendiendo la construcción del centro de cuarentena. Un árbitro de la Copa Mundial de la FIFA oriundo de Somalia regresó el miércoles a su hogar después de que Estados Unidos le negara la entrada al país pocos días antes del inicio del torneo de fútbol. Omar Artan, quien ha sido nombrado uno de los mejores árbitros de África, iba a ser el primer árbitro de Somalia en dirigir un partido de una Copa Mundial. Artan había volado al aeropuerto internacional de Miami desde Turquía y, según se informa, agentes de la Oficina de Aduanas y Protección Fronteriza de Estados Unidos le dijeron que no cumplía con los requisitos para ingresar al país. Artan llegó en la mañana de este miércoles a la capital somalí Mogadiscio, donde fue recibido por fanáticos del fútbol.
3: Nuestro árbitro es un estándar internacional. Ha dirigido partidos internacionales en África y Asia y se disponía a dirigir partidos de fútbol de equipos de todo el mundo. Esta habría sido la primera vez que Artan participaba en un campeonato mundial de fútbol. Nos entristece la forma en que fue discriminado y condenamos enérgicamente dicho acto.
0: Las medidas enérgicas contra la inmigración y las restricciones de visado de Trump han obstaculizado los viajes a Estados Unidos de decenas de fanáticos y de jugadores de selecciones nacionales que han clasificado para la Copa Mundial de la FIFA, al tiempo que activistas de todo el mundo condenan dichas políticas. En Irlanda del Norte, una serie de disturbios contra la inmigración está sacudiendo la ciudad de Belfast después de que un solicitante de asilo oriundo de Sudán fuera acusado de intento de asesinato tras un ataque con cuchillo contra un hombre. Los bomberos y el personal de respuesta a emergencias escoltaron a familias inmigrantes fuera de sus hogares después de que grupos de personas prendieran fuego a autos y botes de basura que usaron para bloquear las carreteras de la ciudad. En un comunicado, la primera ministra de Irlanda del Norte, Michelle O'Neill, dijo: "Grupos de hombres enmascarados que expulsan a familias de sus hogares mediante incendios no es más que una muestra de cobardía repugnante. Esto no tiene nada que ver con la comunidad. Esto es un acto de vandalismo absoluto". Una jueza federal ha impedido de manera definitiva que el estado de Alabama ejecute mediante gas nitrógeno al recluso condenado a pena de muerte Jeffrey Lee, de 49 años, al dictaminar que ese método vulnera la prohibición de castigos crueles e inusuales establecida en la Constitución de Estados Unidos. La ejecución de Lee estaba programada para el jueves en una prisión de Alabama. El fiscal general de Alabama anunció que el estado apelará la decisión, por lo que el caso podría terminar ante la Corte Suprema de Estados Unidos. Los republicanos de la Cámara de Representantes de Estados Unidos han aprobado un paquete de conciliación presupuestaria de 70 mil millones de dólares para financiar la campaña represiva de Trump contra la inmigración hasta el final de su mandato, nuevamente sin pasar por el proceso anual de asignaciones presupuestarias del Congreso. La medida pasará ahora al despacho de Trump para ser promulgada, lo que pondrá fin a una prolongada disputa presupuestaria entre republicanos y demócratas tras las muertes de Alex Pretty y René Good en la ciudad de Minneapolis a manos de agentes del Servicio de Inmigración. Este paquete de financiación gubernamental se suma a los 170 mil millones de dólares que fueron aprobados el año pasado para el Servicio de Inmigración y para la Patrulla Fronteriza como parte de la legislación impulsada por Trump que él ha descrito como un gran y hermoso proyecto de ley. El congresista demócrata Maxwell Frost escribió en redes sociales: en lugar de invertir en la población y garantizar que ésta pueda costear la atención sanitaria, los alimentos o el alquiler, decidieron asignar 70 mil millones de dólares a agencias que operan sin ningún control y aterrorizan y maltratan a nuestras comunidades. En más noticias sobre inmigración, una investigación realizada por la agencia de noticias Associated Press concluyó que, por segunda vez, el gobierno de Trump ha separado de sus padres y madres a decenas de menores inmigrantes. Estas familias ya habían sido separadas durante el primer mandato de Trump, cuando aplicó su llamada política de tolerancia cero, que provocó que cientos de menores fueran apartados de sus padres en la frontera entre Estados Unidos y México. El gobierno de Trump ha vuelto a separar a las familias en violación de un trascendental acuerdo legal destinado a reunificar a los menores inmigrantes con sus progenitores. Durante el segundo mandato de Trump, algunos de estos padres y madres han sido detenidos en cárceles del Servicio de Inmigración, mientras que otros han sido deportados erróneamente y obligados a dejar a sus hijos en Estados Unidos. Mientras tanto, se informa que unos 500 bebés y menores de corta edad han sido encarcelados por el Servicio de Inmigración desde que Trump asumió su segunda presidencia. En el Congreso de Estados Unidos, Leslie Groff, ex asistente del fallecido traficante sexual condenado Jeffrey Epstein, testificó el martes a puerta cerrada ante el Comité de Supervisión de la Cámara de Representantes. Groff trabajó para Epstein durante casi 20 años y su nombre aparece más de 150.000 veces en los archivos del Departamento de Justicia relacionados con el traficante sexual. Groff organizaba para Epstein sesiones de masajes proporcionados por mujeres, además de concertarle reuniones con personas influyentes. El cofundador de Microsoft, Bill Gates, testificará este miércoles ante dicho comité de la Cámara de Representantes. La familia Trump está promocionando monedas conmemorativas para una pelea de la empresa de artes marciales mixtas Ultimate Fighting Championship, UFC por sus siglas en inglés, programada para el 14 de junio en el Jardín Sur de la Casa Blanca. El evento se celebrará el día en que el presidente Trump cumple 80 años, aunque se presenta como parte de las celebraciones del aniversario número 250 de la independencia de Estados Unidos. Las monedas que llevan el rostro de Trump se venden en versiones que van desde una pieza de plata de casi $250 hasta un medallón de oro que cuesta poco menos de $12,000. La Casa Blanca también está restringiendo el acceso de la prensa al evento y ha dejado en manos de la UFC la selección de los periodistas que obtendrán acreditaciones. La mayoría de los periodistas solo podrán seguir el evento desde pantallas instaladas en un parque u hotel cercanos y tendrán prohibido acceder a sus espacios de trabajo habituales, incluida la sala de prensa. Este martes se celebraron elecciones primarias en 4 estados de Estados Unidos: Carolina del Sur, Maine, Nevada y Dakota del Norte. En Maine, Grant Plattner, un productor de ostras y veterano del Cuerpo de Marines de 41 años, ganó las primarias demócratas del estado para un escaño en el Senado de Estados Unidos. A pesar de estar involucrado en varias controversias, Plattner derrotó a la gobernadora del estado, Janet Mills, al obtener el 72% de los votos. Plattner se enfrentará a la actual senadora republicana Susan Collins, quien se postuló sin oposición en las primarias republicanas y busca obtener un sexto mandato en el Senado estadounidense. Grant Plattner habló el martes por la noche en la localidad de Blue Hill, Maine, durante la fiesta de celebración de su victoria.
4: Now, the truth is, Susan Collins doesn't serve us. She serves Donald Trump.
3: La verdad es que Susan Collins no está a nuestro servicio. Está al servicio de Donald Trump, está al servicio de la clase Epstein, está al servicio de sus donantes corporativos y del sistema político corrupto que ha manipulado la economía en nuestra contra. Ella no está a nuestro servicio y por eso derrotaremos a Susan Collins. Recuperaremos este escaño en el Senado. Recuperaremos nuestro poder. Y cuando lo hagamos, quiero que imaginen cómo será el momento en que hagamos rendir cuentas a Trump y a su entramado criminal.
4: I want you to imagine what it will feel like when we hold Trump and his criminal enterprise to account.
0: Visite democracynow.org/es para ver nuestra cobertura sobre la contienda en Maine por el Senado de Estados Unidos. En Carolina del Sur, la congresista republicana Nancy Mace perdió las primarias del Partido Republicano para la gobernación del estado y quedó en quinto lugar. La vicegobernadora de Carolina del Sur, Pamela Evett, respaldada por Trump, y el fiscal general del estado, Alan Wilson, avanzaron a la segunda vuelta. Esta es la victoria más reciente de candidatos apoyados por el presidente Trump, después de lograr la derrota del congresista republicano Thomas Massie, quien, junto con Mace, fue uno de los 4 republicanos de la Cámara de Representantes que votaron a favor de una una moción para obligar al Departamento de Justicia a hacer públicos los archivos relacionados con el fallecido depredador sexual Jeffrey Epstein. En California, el republicano Steve Hilton, un expresentador del canal Fox News, avanzó a las elecciones generales de noviembre en la contienda para gobernador del estado. Hilton se enfrentará al demócrata Javier Becerra, secretario de Salud y Servicios Humanos, durante el gobierno de Biden.
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1: Ayer Gabriel Rufián volvió a decirlo. No sé si la gente es consciente del riesgo que estamos asumiendo, porque el escenario más probable, como poco, va a ser que la extrema derecha tenga que apoyar al Partido Popular. Eso como poco, si no acaban gobernando juntos en una suerte de gobierno de coalición y nos encontramos con que Santiago Abascal, el líder del partido extremista, se convierta en vicepresidente del gobierno. Yo estoy seguro de que la mayor parte de la audiencia de este programa es perfectamente consciente de lo que eso puede representar, de lo que eso puede suponer. Pero hay mucha gente en este país que tendría que tomar conciencia, que tendría que saber a qué nos estamos enfrentando. Que todos esos derechos civiles que pensamos conquistados, que todas esas batallas que pensábamos que se habían librado y que se habían conseguido ganar, todas esas podemos experimentar importantísimos retrocesos. Ayer vi un vídeo que estaba circulando en las redes en el que agricultores de Andalucía pedían a su gobierno que no dejase entrar a la extrema derecha en la cartera de agricultura. Ahora, alguien contestaba diciendo, disfrutad de lo votado. Yo no creo que haya que castigar a nadie por lo que sucede entre sus vecinos o por las decisiones que toman la gente de su pueblo o la gente de su ciudad, pero hay algo de esto, a eso es hacia lo que vamos. Pedían que la cartera de agricultura no fuera asumida por la extrema derecha porque saben las consecuencias que va a tener eso, porque las políticas que proponen, además de profundamente liberales, supuestamente dando la espalda a toda clase de subsidios, va a dejar por tierra a miles de familias. Y no solo eso. ¿Qué va a pasar con la inmigración, con todos los inmigrantes que son contratados y que sostienen la agricultura en nuestro país? Así que sí, disfruten de lo votado, aquellos que lo hicieran, pero en todo caso debería servirnos de alerta extraordinaria. Pilar de la Peña, muy buenos días.
2: Hola, buenos días.
1: Yo tengo la sensación, ayer lo decía Gabriel Rufián, que es cierto que la mayor parte de la gente no sabe a qué nos estamos enfrentando. La mayor parte de la gente, quiero decir, quienes coquetean, hay gente que no está nada politizada, presumen de eso, de bueno, yo es que no veo los informativos, pero todo esto tiene consecuencias sobre la vida de las personas. Podemos criticar el sistema en el que estamos instalados, el reparto democrático este que se va produciendo, los vasos comunicantes que existen entre los grandes partidos políticos y las empresas, la justicia y todas estas cosas que tanto criticamos. Pero yo creo que el riesgo que estamos asumiendo, somos el último país de Europa, hemos vuelto a ver a Pedro Sánchez defendiendo esto, el último país de Europa que ha conseguido resistirse hasta ahora, y uno de las principales economías del mundo, que además está creciendo a una velocidad formidable y que ha conseguido resistirse a la penetración de la extrema derecha. Y tengo la sensación, Pilar, de que la gente no ha tomado conciencia del riesgo.
2: Y la verdad no será porque no estamos viendo ejemplos de lo rápido que evolucionan las situaciones en otros países de nuestro entorno más o menos cercano y de las consecuencias que esto puede tener. Todo este sentimiento de desencanto, de desconfianza hacia el sistema, hacia las instituciones, quizá pues se haya dado motivos y quizá estamos en un momento en el que bueno sea comprensible estas sensaciones o estas emociones, pero tendría no perder de vista cuáles son las alternativas, ¿no? Y me estaba acordando cuando estabas hablando de este vídeo de Richard Gere que la semana pasada tuvo cierta viralidad y alertaba, ¿no? De cómo en Estados Unidos había la administración Donald Trump se había cargado muchos de los contrapesos y muchas de las cosas buenas que hacía su gobierno de forma muy rápida y sin que prácticamente pudiera reaccionar la población. Quizás sea una advertencia. Es verdad que esto tampoco puede servir como o debería servir como para hacer mejor las cosas y no simplemente para mantener statu quo sin que haya cambios o sin que se solucionen algunas de las deficiencias o de las quejas que tiene la gente, pero no deberíamos perder de vista cuál es la alternativa y lo que puede suponer si no estamos despiertos y si no defendemos determinadas determinados valores y determinadas conquistas, ¿no?
1: Claro, y esto nos mete en un territorio muy complicado, que es en el del mal menorismo. El mal menor, pues hombre, un partido debe ser castigado cuando casos de corrupción afectan a su estructura, cuando las políticas que se están eligiendo no son las que habían prometido, en fin, es lo lógico. Pero es verdad que en el mundo de los adultos no siempre se elige entre un buen escenario y uno malo, sino que a lo mejor se contemplan todas las alternativas y ninguna es exactamente buena. Pero cuando toca tomar una decisión... Bueno, vamos a ver qué es lo que nos ha dejado el día. Dice, esto, lo malo lo ha multiplicado. Dice, vamos a escuchar qué es lo que nos ha dejado la jornada de actualidad en política, porque además ayer hubo rifirrafes en el Congreso y hay algunas cuestiones que están encima de la mesa esta mañana que tenemos que comentar. ¿Estás escuchando La Cafetera? Estos son los sonidos de actualidad.
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9: Hate to tell this to Mexico, but we're now focused on coming in by land because the sea was tougher. A lot was coming in by sea, a much bigger percentage than anyone would know was safer for them. It used to be said, not safe anymore. But with 97% down coming in by sea, by ocean, by water.
10: Glad to be here voluntarily to testify, to help with the committee's work. I'll start with an opening statement in the hearing room. I hope my testimony is helpful to the work, important work of the committee to find justice for the victims.
11: El problema de la vivienda en España no es la inmigración. Nunca lo fue. Tampoco fue un problema la inmigración de los españoles que marcharon a otros lugares en busca de una vida mejor. El verdadero problema es la especulación. El problema es la falta de un parque público de vivienda que se pagó con el esfuerzo de todos los españoles y que terminó en el mercado libre, cuando no en manos de unos pocos, a instancias de las administraciones públicas, de sus amigos, los populares. ¿Por qué no vota a favor de ese parque público de vivienda para evitar que en 10 o en 15 años vengan esos fondos extranjeros a comprarse las viviendas que hemos construido con el esfuerzo de todos nosotros?
12: El problema de Castilla y León no es el feminismo, no son los migrantes, no es Europa, no son los sindicatos, no son las organizaciones empresariales, no son la agenda 2030 ni las ONGs. El problema de Castilla y León es la despoblación, es el envejecimiento, la falta de oportunidades y que demasiados jóvenes siguen teniendo que marcharse a vivir fuera de nuestra comunidad autónoma.
13: Con tantísimo fervor en la visita del Papa, ya sabrá que se puede pecar, delinquir, por obra u omisión. Señor P.S. Si lo sabía todo, tendrá que dimitir por corrupción. Y si no lo sabía, tendrá que dimitir por incompetente. Es lo que está proponiendo esta Cámara, la mayoría incluso de los grupos que le han apoyado. Usted está ignorando al Poder Legislativo porque teme al Poder Judicial.
14: Mire, señor Feijóo, yo asumo mis errores, pero jamás voy a asumir su grado de hipocresía. Del partido de la Púnica, de la Gürtel, de la Kitchen, de la Policía Patriótica, del partido de Marcial Dorado, lecciones ninguna, señor Feijóo, ninguna. Mire, usted solicita elecciones generales. Lo llevan 8 años haciendo. Elecciones generales todos los años. Pero si han hablado los españoles, ha hablado el pueblo el pasado año 2023, hace menos de 3 años, señoría. En la Constitución española se fijan 4 años de mandato para estas Cortes Generales.
15: Queremos ser muy prudentes porque no somos ajenos a la operación que hay en marcha para acabar la legislatura, tumbar su gobierno y especialmente cerrar la ventana de oportunidad para un ciclo social y plurinacional. Es una operación que se resume perfectamente en el que pueda hacer que haga. Por eso, y porque conocemos bien cómo la Guardia Civil, la Policía y la Judicatura fabrican informes y sumarios para operaciones políticas, y por tanto, nadie nos va a hacer confiar ni dar carta de naturaleza a sus actuaciones y objetivos.
4: ¿Cuál ha sido su participación en esta cloaca? Usted continuamente difama y calumnia a personas que nada tienen que ver con nada. Al gobierno en su conjunto, al Partido Socialista en su conjunto. Y yo le pediría que, oiga, no aplauda tanto al Papa y haga un poco lo que dice, que no descalifique al adversario continuamente. Le voy a decir algo que, por cierto, esta misma mañana ha reconocido el señor Feijóo. Y es que vamos a dar tiempo a la justicia, vamos a ver qué pasa con esa presunta trama, si hicieron mucho, si hicieron poco, si no hicieron nada. Pero como ha dicho el señor Feijóo esta mañana, éxito ninguno. Yo le garantizo que los jueces, que los fiscales y que las fuerzas y cuerpos de seguridad del Estado en este periodo, en esta legislatura y con este gobierno han trabajado sin ninguna injerencia.
16: Yo no tengo puñeteras ganas de que Abascal sea vicepresidente. Yo no tengo. Y me niego a entrar en esta melancolía y en esta tristeza absoluta, en este pesar. Creo que hay que aprovechar el tiempo que tenemos. Creo que la gente en la calle lo que quiere es que aprovechemos el tiempo que tenemos, porque lo que viene es muy duro. O sea, el sufrimiento social que va a comportar la entrada de PP y Vox, no se va a poder ver la tele pública, bueno, en fin. Va a ser un desastre y, sobre todo, peligro de legalización. Ya han dicho que nos quieren legalizar algunos de nosotros.

0: Decía Pilar, mientras estábamos escuchando los sonidos de ayer en el Congreso de los Diputados, yo no sé si esto, este tono es el más adecuado para el tiempo que vivimos. Es verdad que estamos en un momento en el que la desafección es tan gigantesca, la gente está tan harta que cualquier debate parlamentario, que encima son todo bronca tras bronca, pues no resulta precisamente lo más ilusionante para nadie. Y además llegamos al final de temporada ya con los con el depósito de soporte, de aguante ya bajo mínimos. Lo que no sé, Pai, es si existe otro tono, porque me lo decías cuando contestaba Pedro Sánchez, pero ¿cómo contestas cuando te están constantemente arañando, tratando, metiendo el dedo en el ojo? Porque de lo que se trata es de desgastar lo más posible al Partido Socialista, al Partido del Gobierno, y llevan toda la legislatura con lo mismo. No sé si hay otro tono posible, sinceramente.
1: Ese es el problema, quizá, ¿no? La sensación que nadie está dispuesto a tener una visión constructiva, que todo el mundo insiste y que la única manera de resistir o de responder a esto es con la misma moneda, ¿sí? Es evidente que hay motivos para ello, es evidente que además hay un resentimiento y una rivalidad que ya está sobrepasando todas las líneas de lo que hasta ahora era normal en política. Bueno, no sé si alguna otra vez también se ha sobrepasado, con lo cual yo creo quiero pensar que también hay capacidad o hay se podría volver atrás, pero creo que todo esto en el fondo también pues ahonda un poquito en esta idea de enfrentamiento, de polarizar, en esta sensación de que la gente cada vez se ve más alejada de la política. Probablemente todo sea interesado y bueno, pues de momento evita además que pongamos el foco o nos concentremos en buscar la solución a los problemas que tiene el país, que tiene la gente y que es para lo que debería servir la política.
0: Dice Andreu Romaní, dice, porque solo se habla de corrupción política, pero en los medios. Dice, porque en la calle la gente está luchando por lo suyo, las huelgas de profesores, de obreros, pensiones, sanidad, el precio de la cesta de la compra. Yo creo que hay importantísimos retos. Que, por cierto, ayer sí hubo algunas alusiones a esto en la vida política de nuestro país. Claro, lo que pasa es que cuando la corrupción afecta al partido político del color con el que uno sintoniza, pues entonces piensa, bueno, igual tiene demasiado protagonismo, pero cuando afecta al rival político no piensa lo mismo. Hemos visto, por ejemplo, a algunos diputados de Castilla y León defendiendo esto. Estamos centrando demasiado, claro, diputados del Partido Socialista, demasiado los asuntos en corrupción. ¿Y qué hay de la vivienda? Digo, jo, pues ahora te vas a acordar de la vivienda, pero también es verdad, la España vaciada. Bueno, pero ¿qué es lo que se propone para batallar contra la España vaciada? Carlos Martínez, del Partido Socialista de Castilla y León, el problema es la despoblación, no todas esas cuestiones que la extrema derecha trata de colocar en la agenda.
2: El problema de Castilla y León no es el feminismo, no son los migrantes, no es Europa, no son los sindicatos, no son las organizaciones empresariales, no son la Agenda 2030 ni las ONGs. El problema de Castilla y León es la despoblación, es el envejecimiento, la falta de oportunidades y que demasiados jóvenes siguen teniendo que marcharse a vivir fuera de nuestra comunidad autónoma. Ese es el verdadero problema. Y precisamente porque esos son los problemas reales de nuestra comunidad, creemos que gobernar no consiste en parecerse cada vez más a la extrema derecha. Gobernar consiste en resolver los problemas de Castilla y León y de su gente.
0: Así que los problemas. También vimos a Isabel Rodríguez en el Congreso de los Diputados hablando efectivamente en España. Claro, la derecha y la extrema derecha están atribuyendo a que los problemas en la vivienda están relacionados también con la demanda y con la alta demanda de vivienda y con la inmigración también en el objetivo, en el punto de mira. Decía Isabel Rodríguez, no es cierto.
3: El problema de la vivienda en España no es la inmigración. Nunca lo fue. Tampoco fue un problema la inmigración de los españoles que marcharon a otros lugares en busca de una vida mejor. El verdadero problema es la especulación. El problema es la falta de un parque público de vivienda que se pagó con el esfuerzo de todos los españoles y que terminó en el mercado libre, cuando no en manos de unos pocos a instancias de las administraciones públicas, de sus amigos, los populares. ¿Por qué no vota a favor de ese parque público de vivienda para evitar que en 10 o en 15 años vengan esos fondos extranjeros a comprarse las viviendas que hemos construido con el esfuerzo de todos nosotros? Señorías, la prioridad nacional no protege a nadie, lo que hace es debilitar el sistema. Cuando los derechos sociales se convierten en derechos excluyentes, dejan de ser derechos y pasan a ser herramientas partidistas.
0: Bueno, el tono, qué importante también el tono que asumimos. Mira, me dice Pilar del Río, dice que ahora vamos a conversar con ella, ¿eh? Enseguida vamos a charlar con ella. Pero me dice, hay otro tono, claro que hay otro tono. Lo que pasa es que lo tenemos que poner nosotros. Tenemos que hacerlo nosotros. Y es verdad, porque frente al pesimismo, frente a la ansiedad, a la angustia, al apocalipsis que parece se nos anuncia por tierra, mar y aire, pese a que parece que todo se está desplomando como un castillo de naipes y que no hay futuro para nosotros, en realidad el problema son los avariciosos, como dice Alan Gous en el chat del programa, en el chat de YouTube. Bueno, pues ayer veíamos, sí, en el asunto parlamentario hubo bastantes debates. Digamos que aquí se planteaban, estábamos escuchando algunos más teóricos sobre dónde debe ser colocado o no el foco, pero fijaros, también hubo rifirrafes. Tampoco rehuyamos, nosotros además que somos apasionados de la vida política en este programa, que nos gusta, que nos entretiene, no rehuyamos tampoco a la escenificación, a la pequeña teatralización que supone también la vida política. Porque hay algo de eso, hay algo de visibilizar dónde están las distancias. Lo malo es tomárselo demasiado en serio, porque es verdad, ayer se levantó el telón y vimos rifirrafes muy importantes, pero también se estaba juzgando la capacidad retórica de los que mandan en los partidos políticos y también las propuestas, y también hay algo de juego dialéctico y de representar la realidad a través de esto. Sé que no es lo más edificante, en ocasiones nos distrae mucho, tiene más de telenovela que de herramienta para los ciudadanos, pero no deja de ser también un ejemplo, porque allí escuchamos algunos argumentos muy poderosos. Bueno, en primer lugar, Alberto Núñez Feijóo reprochaba la corrupción, se dirigía a Sánchez y reprochaba la corrupción del Partido Socialista y la inacción del gobierno en esa materia, y pedía de nuevo elecciones anticipadas.
4: Con tantísimo fervor en la visita del Papa, ya sabrá que se puede pecar, delinquir, por obra u omisión. Señor P.S. Si lo sabía todo, tendrá que dimitir por corrupción. Y si no lo sabía, tendrá que dimitir por incompetente. Es lo que está proponiendo esta Cámara, la mayoría incluso de los grupos que le han apoyado. Usted está ignorando al Poder Legislativo porque teme al Poder Judicial. Por eso le pregunto, ¿hasta cuándo va a estirar esta basura antes de darle la palabra a los españoles? Muchas gracias, señor.
0: Bueno, estaba muy orgulloso de su intervención parlamentaria, pero claro, donde hay una acción hay una reacción, y ahí vimos a Pedro Sánchez reprochando a Núñez Feijóo la hipocresía de su partido, un partido que ha sido afectado por causas de corrupción muy importantes, la Púnica, la Gürtel, un líder que también ha estado vinculado en el pasado a un narcotraficante, y decía Pedro Sánchez, hombre, lecciones morales.
5: Ah, mire, señor Feijóo, yo asumo mis errores, pero jamás voy a asumir su grado de hipocresía. Del partido de la Púnica, de la Gürtel, de la Kitchen, de la Policía Patriótica, del partido de Marcial Dorado, lecciones ninguna, señor Feijóo, ninguna. Mire, usted solicita elecciones generales, lo llevan 8 años haciendo, elecciones generales todos los años. Pero si han hablado los españoles, ha hablado el pueblo el pasado año 2023, hace menos de 3 años, señoría. En la Constitución española se fijan 4 años de mandato para estas Cortes Generales y nosotros vamos a cumplirlo. En 2027 volverán a hablar los españoles y españolas. Señoría, mire, si el problema no es que el pueblo no tenga voz, que lo tiene, el problema es que usted no tiene voz propia. Usted es la voz de sus amos. Y yo ya sé que somos incómodos de este gobierno para sus amos, para aquellos que ven mal el que se suba el salario mínimo interprofesional, el que se revaloricen las pensiones, el que se fortalezca el estado del bienestar, el que se aprueben leyes que benefician a la convivencia territorial y no a la confrontación territorial, que es donde ustedes están siempre, siempre, siempre instalados. Yo le digo una cosa. Llevan 8 años haciendo oposición marrullera. Sigan con sus maniobras, todas las que quieran, que nosotros seguiremos gobernando todos los años que quieran los españoles en 2027 y mucho más allá.
0: Yo creo que tendríamos, Pai, que empezar a votar, tomárnoslo un poco menos en serio y empezar a votar en este round quién ha sido, porque igual es que le estamos dando demasiada solemnidad y ahí es donde estamos cayendo en la trampa de todo esto. No digo que la política no sea seria, la política es muy seria, nos va a afectar nos afecta cada decisión, pero la escenificación de la política, que además tiene mucho del tiempo que estamos viviendo, la necesidad de la televisión por mantener atrapada la atención, la necesidad de los propios protagonistas, de los actores políticos, por destacar, porque su mensaje trascienda y tenga algo de relevancia en las redes sociales. Quiero ser trending topic, y eso convierte todas las afirmaciones en una, con una contundencia, con una vehemencia, pero luego, oye, que se llevan bien en la cafetería del Congreso. Salen de una bronca monumental y luego, bueno, pues igual que pasa un poquito en las tertulias. Entonces, igual estamos pecando de tomárnoslo demasiado en serio. La escenificación, no digo la política debemos tomarla en serio, pero la escenificación política, como dice Rafalote, apaguemos la caja tonta. Esto me lo decía Ignacio Escolar un día que yo le decía, Nacho, me vio desganado. Me dice, ¿qué te pasa? Digo, que estoy agotado, que siento que lo que estamos haciendo no le importa a nadie, no le interesa a nadie, que estamos intentando hablar con una solemnidad de todo lo político y tal, y esto no es más que declaración tras declaración. Digo, pero la gran política, lo que está detrás, en otros países del mundo las portadas no las ocupan estas memeces. En otros países del mundo las portadas las ocupan, por ejemplo, cuando se anuncian medidas concretas, te dicen cuál es el procedimiento para obtener una subvención, cuál es el procedimiento para llegar a un especialista en la sanidad. O sea, hacen servicio público, y aquí nos dedicamos al dime y direte. Me dijo Ignacio Escolar un día, ¿qué va? ¿Qué dices? Si nos quieren copiar todos, si vienen aquí a estudiar nuestro modelo. Dice, porque en realidad es una representación de la vida, son los arquetipos. Vemos a la villana, Isabel Díaz Ayuso. Vemos al incansable luchador en solitario. Vemos cómo la travesía del héroe es... Y cada día, pues un nuevo fascículo en esta cosa así medio escenificada, tal. Igual nos lo estamos tomando demasiado en serio. Ahora se lo voy a preguntar también a Pilar del Río. ¿Pero no te parece que igual le hemos puesto demasiada trascendencia?
1: Desde luego, tal y como se está, bueno, hacia donde ha derivado el debate político, sí da la sensación, ¿no? Que la hipérbole, que además la contundencia en las acusaciones y realmente incluso en los insultos, ¿no? Algunos claramente se lo han tomado, y además el peligro de esto es que esa hostilidad, ese odio llegue a la calle, ¿no? Si los políticos son capaces de mantenerlo, que en muchos casos ellos sí son capaces de hacerlo y de luego pactar o llegar a acuerdos cuando se reúnen personalmente, pero cuando ya lo llevan a la calle, ahí creo que es más peligroso y quizá convendría a lo mejor rebajar o que desde la ciudadanía fuéramos capaces de distinguir un poco el teatrillo que dices, o al menos ser capaces de no tomárnoslo tan en serio. Pues a lo mejor era un buen recurso, sí.
0: O sea, no quiero yo decir, frívolos del mundo, uníos para aceptar el tiempo que estamos viviendo, porque como dice Falber, la espectacularización, el esteticismo de la política es uno de los síntomas del totalitarismo fascista. Pero también es verdad, Falber, que te voy a decir que esto es una característica no solo de nuestro parlamento, de toda la escenificación parlamentaria global. Y lo ves en el parlamento británico, por ejemplo, tiene unas broncas que son absolutamente monumentales. O sea, que tampoco nos fustiguemos demasiado, porque hay algo de esto tiene que ver con la propia política. Bueno, ayer vimos, en todo caso, escuchábamos al presidente del gobierno en su rifirrafe con Alberto Núñez Feijóo. También hubo uno digno de mención, Bolaños en el round 1, Bolaños 1, Tellado 0. Le dijo Bolaños, aplíquese con tanta... como están estos del PP, porque claro, señalan al gobierno por estar en el rollo capillita, pero lo del Partido Popular también tiene guasa.
6: ¿Cuál ha sido su participación en esta cloaca? Usted continuamente difama y calumnia a personas que nada tienen que ver con nada, al gobierno en su conjunto, al Partido Socialista en su conjunto, y yo le pediría que, oiga, no aplauda tanto al Papa y haga un poco lo que dice, que no descalifique al adversario continuamente. Le voy a decir algo que, por cierto, esta misma mañana ha reconocido el señor Feijóo, y es que vamos a dar tiempo a la justicia, vamos a ver qué pasa con esa presunta trama, si hicieron mucho, si hicieron poco, si no hicieron nada. Pero como ha dicho el señor Feijóo esta mañana, éxito ninguno. Yo le garantizo que los jueces, que los fiscales y que las fuerzas y cuerpos de seguridad del Estado en este periodo, en esta legislatura y con este gobierno han trabajado sin ninguna injerencia. Y esto, señor Tellado, no se ha producido siempre así. Recuerden ustedes lo que tienen en la espalda con la trama Kitchen, que ahora se está juzgando, donde han pagado ustedes investigadores privados para perseguir a jueces que estaban instruyendo causas contra el Partido Popular para buscar algo de su vida privada.
0: Claro, porque hay una cosa también, que seamos honestos. El Partido Popular utiliza mucho esto de ya estamos con el Itumas. Lo hacen en las tertulias, me lo hacen a mí constantemente. Eso es el Itumas, dices. Hombre, tampoco tengas morro. O sea, lo que no puede ser es que estés dando lecciones de moralidad tú. Yo entiendo que no hay que caer en el ad hominem. Tienen razón cuando señalan los casos de corrupción no investigados dentro del gobierno. Pero esto de el Itumas, no te jode el Itumas cuando no te interesa, porque cuando te interesa estás todo el día utilizándolo. Y hay un poquito de eso de también, lo digo por relativizar, o sea, por colocar las cosas un poco en su justa medida, Pai. Que no tienes sí, que estar de acuerdo, o sea, que me puedes decir, pues yo pienso que a mí me parece mal, o sea, que está bien, ¿sabes? Pero
1: claro, pero eso que te decía antes, siempre encontramos y siempre cada partido es capaz de encontrar algo en lo que dice o hace el otro que considera que le justifique, ¿no? Creo que eso es una herramienta de retórica muchas veces en la dialéctica, pero en este momento concreto creo que lo que está contribuyendo es a realmente alejar al ciudadano medio del debate, a alejarlo de la política, a promover un descrédito hacia los propios políticos y no sé si es la mejor opción, cuando además tenemos una extrema derecha que está en auge, que está creciendo, que está aprovechando toda ese combustible, ¿no? Para crecer y que por otro lado ya tenemos claro algunas de las cosas que tiene la diana y con las que contra las que dispararía si llegara a alcanzar algún tipo de poder. Por eso digo que realmente el Itumas, el uso de Itumas, siempre hay algo del otro que puedes, y siempre hay o malos comportamientos o casos de corrupción. Por eso te decía que, claro, es verdad que además en el debate parlamentario, pues este tipo de zascas o este tipo de recursos son valorados y te permite salvar a lo mejor la situación. Y bueno, pues es una cosa a la que nos hemos acostumbrado en la política. Pero creo que ya lo estamos llevando tan lejos que quizá nos está metiendo en un mundo o en una manera de relacionarnos y en unos debates que no nos llevan a ningún lado.
0: Puede ser. Bueno, ayer escuchamos también a Bildu. Tuvo una reflexión muy interesante Merchávez Perúa con la campaña también que se está librando contra el gobierno socialista. Porque no nos engañemos, hay elementos suficientes como para sospechar, como para dudar de que todo lo que estemos conociendo no sea más que una mezcla entre mentiras, verdades, medias verdades, pero todo esto muy alimentado, muy bien decorado, muy bien lanzado para atacar a la reputación, y luego vamos a ver qué alcance jurídico tiene realmente todo esto. Merche Azpiruda.
7: Por eso usted deberá aclararlo todo y le exigiremos que depure las responsabilidades que sean necesarias frente a cualquier tipo de corrupción, porque la corrupción, provenga de donde provenga, es uno de los mayores lastres para cualquier sociedad. Pero también queremos ser muy prudentes, porque no somos ajenos a la operación que hay en marcha para acabar la legislatura, tumbar su gobierno y especialmente cerrar la ventana de oportunidad para un ciclo social y plurinacional. Es una operación que se resume perfectamente en el que pueda hacer que haga. Por eso, y porque conocemos bien cómo la Guardia Civil, la Policía y la Judicatura fabrican informes y sumarios para operaciones políticas, y por tanto, nadie nos va a hacer confiar ni dar carta de naturaleza a sus actuaciones y objetivos. Hay quienes, frente a esto, desean dar por terminada la legislatura y forzar elecciones. Nosotros no estamos ahí. Por encima de cualquier interés partidista o electoral, nos debemos a lo que quiere la ciudadanía vasca, a su mandato antifascista y a lo que necesita la mayoría social trabajadora. Y desde luego, ayudar a la posible llegada de las ultraderechas españolas a los gobiernos ni beneficia a la sociedad vasca ni a los trabajadores. Por tanto, no seremos nosotros quienes facilitemos que el bloque reaccionario alcance ningún gobierno.
0: Bueno, pues esto en lo que se refiere a la política nacional. También ayer vimos a Patxi López, criticaba al Partido Popular, decía mucho aplaudir el discurso del Papa, pero luego...
8: Lo que pasa es que ya estamos viendo también lo que empieza hoy en Andalucía, ¿no? Que es que el Partido Popular ya hace tiempo que eligió socio y que eligió ir con Vox, con todo y para todo. Y lo decía el otro día, mucho aplaudir el discurso del Papa, pero luego tragan con la prioridad nacional, que es justo lo contrario de lo que dijo el Papa aquí. A usted también le parece.
0: Así que Patxi López contestaba con esto, y también vimos ayer precisamente a Andone Maillo, Izquierda Unida, hablando de los casos de corrupción que salpican al Partido Socialista y sobre todo que tienen al gobierno inmovilizado.
9: El PSOE tiene un problema con sus cosas y con sus corruptelas y tiene que limpiar la casa. Tiene que limpiar la casa porque si no la limpia no hay causa que puedan engrandecer para el acoso y derribo al gobierno. Por tanto, tiene una responsabilidad para precisamente, si queremos hacer unos presupuestos, queremos desarrollar políticas sociales, queremos desarrollar políticas de vivienda, pues tiene que limpiar su casa. Y eso está siendo ahora mismo un obstáculo real para el desarrollo de políticas desde el gobierno, que tiene que acelerar antes de la finalización de la legislatura la resolución urgente de políticas de vivienda con la intervención en el mercado y que es donde nos vamos a concentrar desde el espacio minoritario del gobierno. Y ahí estamos. Que ellos se dediquen a limpiar la casa, que se querellen con todo el mundo si dicen que no han tenido contacto con ellos, y una reflexión. Personajes de ese tipo que están apareciendo y que se relacionan con tanta facilidad unos días con la directora general de la Guardia Civil, otros días con el número 2 de la Fiscalía. Es decir, ¿qué personajes pululan y no hablan?

0: Pero claro, que lo digan, que lo ataquen desde el Partido Popular, que montaron la Kitchen, pues es una broma. Ayer, por cierto, tuvieron lugar los premios de El Diario Público. Entre los premiados, premios por la actividad, por la labor, trabajando sobre los derechos humanos. Diferentes organizaciones, pues había Víctimas de la Dana, unas asociaciones, estaban también como premiados Álvaro García Ortiz, estaban también como premiado Joan Manuel Serrat, estaba premiado Emilio Silva, nuestro Emilio Silva, el presidente de la Asociación para la Recuperación de la Memoria Histórica, por su tarea al frente de la asociación y en la búsqueda de los desaparecidos, y también algún proyecto joven en el que se recogían los casos de exilio de los españoles, pero sobre todo lo que sirvió fue una buena muestra, un buen ejemplo de que Sira Rego, además la ministra de Juventud, hizo un alegato en defensa de la movilización de los jóvenes. Y dijo, pese a este tiempo en el que pensamos que los jóvenes están entregados a la extrema derecha, en realidad, por delante, lo que estamos viendo es a miles de jóvenes por todo el país que están saliendo en contra del genocidio, que están saliendo defendiendo una sanidad pública, una educación de calidad. Miles de jóvenes que reivindican una justicia diferente. El propio Álvaro García Ortiz también hizo un alegato sobre la justicia. Dice, debería parecerse a la sociedad, cosa que no está ocurriendo.
1: Tenemos que hacer que la justicia española, que quienes trabajamos en la justicia española nos parezcamos más a la sociedad española a la que servimos. Somos servidores públicos con el mayor de los orgullos, somos funcionarios con la enormidad que tiene esa palabra para servir a la sociedad. Y no lo contrario. Pero decir estas cosas a veces hace daño y es verdad que hay cosas que se pueden o que se pagan.
0: ¡Pim, pom! Pues efectivamente ayer vimos en los premios estos de público.es que fueron entregados. Luego le preguntaremos a Emilio Silva, haremos alguna reflexión sobre esto. La justicia. Bueno, claro, todo esto está pasando en un contexto en el que además suceden cosas. Sabéis que en Sumar hay una batalla interna bastante fuerte con dimisiones, un debate público que se da. Ayer le preguntaron también a Enrique Santiago por esta guerra, por este debate.
2: No nos pronunciamos sobre asuntos internos de otras fuerzas políticas. Nosotros estamos trabajando por reforzar el proyecto de izquierda alternativa y transformadora de este país, y esa es nuestra prioridad. Y francamente lo que tenemos que estar es a sacar medidas que mejoren la vida de la gente y a fortalecer la izquierda, porque el mundo está en una situación muy difícil, con muchos riesgos de guerras y de involuciones racionales. Lo demás es perder el tiempo.
3: ¿Implica esa unidad?
2: Las pérdidas de tiempo, la verdad, no nos ocupan lo más mínimo. Gracias.
0: Bueno, abierto en canal Movimiento Sumar en pleno proceso de reconstrucción de la izquierda alternativa, decía público.es, esta pugna entre Lara Hernández y Verónica Martínez Barbero, que ha acaparado los focos después de la dimisión de la secretaria de organización del partido, entre críticas a la actual coordinadora, la señala, denuncia acoso laboral, desde el entorno de Lara Hernández contestan, dicen que no, que es una maniobra política, un quítate tú, que me quiero poner yo, de cara a la asamblea del partido, que se va a celebrar el mes que viene. Así que el ruido interno puede distraernos, pero Lara Hernández, claro, señalada en el goteo de salidas de Movimiento Sumar que se están produciendo y abren esta polémica. Y mientras tanto, Gabriel Rufián, que pasaba por allí por el pasillo, le preguntaron también por esto y dijo, más nos vale que nos centremos en los verdaderos problemas que tenemos por delante.
4: Yo no tengo puñeteras ganas de que Abascal sea vicepresidente. Yo no tengo. Y me niego a entrar en esta melancolía, en esta tristeza absoluta, en este pesar. Creo que hay que aprovechar el tiempo que tenemos. Creo que la gente en la calle lo que quiere es que aprovechemos el tiempo que tenemos, porque lo que viene es muy duro. O sea, el sufrimiento social que va a comportar la entrada de PP y Vox, no se va a poder ver la tele pública, bueno, en fin. Va a ser un desastre y sobre todo peligro de legalización. Ya han dicho que nos quieren legalizar algunos de nosotros. Pues creo que no responder a eso y no aprovechar el tiempo que nos quede, pues es irresponsable y negligente. Hay muchísima gente en este país que es progresista y quiere que este gobierno se mantenga, pero que no quiere votar al PSOE, sobre todo ahora. Pues yo creo que sobre todo, repito y siento ser pesado, hay que crear un espacio votable en ese sentido. Fíjese si son chungos los que vienen detrás, la alternativa me refiero.

0: Que se está aguantando esto.
1: Porque eso es parte de la cuestión, lo hemos defendido aquí en el programa. ¿Cómo tiene que ser la alternativa para que los parlamentarios, los aliados del gobierno, cuando tienen que elegir entre vergüenza, que es lo que dan estos casos de corrupción, estas cuestiones que se van revelando, y miedo, preocupación por el país al que nos podemos dirigir, prefieran vergüenza a miedo? Pues es que el miedo que da el Partido Popular, cosa que debería reflexionar el PP. Bueno, estás escuchando La Cafetera, si lo estás haciendo, no estás sola.
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1: Bueno, y en el capítulo internacional, Pai, tenemos algunas cuestiones también colocadas esta mañana encima de la mesa que concentran la atención. Hemos visto en Irlanda del Norte hay una ola de violencia en la calle impulsada por la extrema derecha. Tiene antecedentes aparece la figura de Elon Musk también en medio, pero el ataque de un inmigrante como justificación, como coartada para este estallido de violencia, Pai.
3: Sí, en Belfast, la verdad es que hace unos días se produjo un ataque muy violento con cuchillo, incluso algunos medios hablan de casi un intento de decapitación, que lo perpetró una persona de origen sudanés, un inmigrante, y esto ha provocado una oleada de protestas y de indignación en Irlanda del Norte, que ha sido espoleado por la extrema derecha. Un poco, bebe un poquito del clima, no sé si te acordarás, la semana pasada hablábamos del caso de Henry Nova, que era un ciudadano británico que murió después de haber sido esposado por la policía. Le había apuñalado también un ciudadano de origen indio, que de hecho practicaba, que era de la religión Sikh, y esto provocó, no le hicieron caso, él denunció que había sido víctima de un ataque racista, la policía no le hizo caso, esposó a la persona que había sido apuñalada y este hombre murió. Esto provocó también cierta indignación y sobre todo fue utilizado por la extrema derecha, igual que este ataque tan violento en las calles de Belfast, para denunciar esta situación que según ellos es insostenible, esta inseguridad que promueven que ya ha llegado a Europa a causa de los inmigrantes, y lo que han generado ha sido una ola de violencia, de protestas iniciales en la calle, pero de violencia desaforada que ha llevado casi a una situación de guerra a Belfast, como nos recordaban, casi desde la época de Lira, con numerosas viviendas, vehículos incendiados, con enfrentamientos con la policía, y realmente una violencia que ha llamado la atención. La verdad es que ha sido tremendamente espoleado, incluso por figuras como Elon Musk. Fíjate que llegó a publicar el magnate de origen sudafricano un mensaje en el que decía: solo protestando repetida y ruidosamente conseguiremos algún cambio. Y él mismo publicó una lista de ubicaciones para manifestarse que estaban promoviendo los activistas de extrema derecha. De hecho, el propio Keir Starmer, el primer ministro británico, le ha señalado en público por esta cuestión. Pero la situación realmente en Belfast es muy complicado. Llevan ya dos noches de violencia en las calles por este caso que se está utilizando. De todas formas, el agresor ha sido detenido. La policía está investigando los detalles de este caso. La víctima está hospitalizada, pero realmente se está viendo cómo además toda esta oleada de protestas de la extrema derecha lo que está es generando una ola de violencia que supuestamente es lo que están denunciando. Así que estamos viendo estas contradicciones y, sin embargo, se mantiene estas protestas y esta sensación de que tienen que incendiar las calles para lograr algún tipo de cambio o alguna manera de poder influir en las políticas migratorias del gobierno.
1: Pues claro, el estallido ha llegado a las portadas de los periódicos, también lo vemos en la portada del periódico El País: explosión de violencia racista sacude Irlanda del Norte, dice el periódico El País. Ahora vamos a ver las portadas. Oye, además, noticias internacionales, la guerra en Oriente Medio, nuevo intercambio de ataques entre Estados Unidos e Irán, nuevas amenazas también por parte de Estados Unidos, Pilar.
3: incluso también por parte de Irán. En este sentido, llama la atención que Irán, bueno, pues ha anunciado que en respuesta a esta nueva oleada de ataques, esta misma madrugada ha habido de nuevo ataques de Estados Unidos contra algunas, bueno, pues según ellos, con sistemas de vigilancia de Irán, que han sido también respondidos por las fuerzas iraníes. Ellos aseguran que han atacado 18 objetivos en Bahrein, en Kuwait, un poco en los países del Golfo a los que están golpeando en esta contraofensiva, pero nos encontramos en un momento de mucha tensión. Existe el temor a que se pueda entrar en una nueva fase que complique o que realmente dificulte cada vez más algún tipo de salida y de negociación. Irán también ha amenazado con bloquear aún más el estrecho de Hormuz, a pesar de que no estaba técnicamente abierto. Sí que estaban pasando algunos barcos, digamos, de una manera, en un bloqueo un poquito menor escala que el que habíamos vivido, pero todas estas estas amenazas o estas tácticas de negociación que no está muy claro. Donald Trump ha dicho que Irán ha tardado demasiado, que parece que le están tomando por tonto y que él no es tonto, que hasta ahora han tratado con presidentes estadounidenses que eran débiles, pero que él no lo es, y en este sentido pues está dispuesto a redoblar esta ofensiva hasta que consiga que Irán acepte sus términos, ¿no? El propio Pete Hegseth, que es el secretario de Defensa, pues estaba diciendo que si tienen que negociar con bombas, lo harán. Por cierto, que en este sentido hay una denuncia o una, bueno, pues un artículo en el New York Times que señala que Estados Unidos podría haber atacado instalaciones de agua en Irán, ¿no? Que esto sería realmente, estaría considerado un crimen de guerra. La versión oficial del Pentágono es que se han limitado a atacar y a bombardear los sistemas de defensa, los sistemas de ataque en relacionados con Hormuz, que tiene uno de vigilancia que mantiene el régimen iraní. Y bueno, pues en este contexto, pues Irán considera que tiene el derecho de responder y está también atacando. La verdad es que Antonio Guterres, el secretario general de Naciones Unidas, decía que este alto el fuego en esta zona se parece más bien a lo que decía Trump, ¿no? Un fuego menor más que un alto el fuego total, pero se advierte que ambas partes pueden estar jugando con fuego y realmente provocando una escalada definitiva y realmente una situación de la que sea muy complicado salir para Oriente Medio.
1: Pilar, hemos visto a Bill Gates.
0: Glad to be here voluntarily to testify, to help with the committee's work. I'll start with an opening statement in the hearing room. I hope my testimony is helpful to the work, important work of the committee to find justice for the
1: Dice Bill Gates que, bueno, ha tenido que testificar ante la comisión que está investigando el caso Epstein y dice que este intentaba chantajearle, que intentaba utilizar sus relaciones extramatrimoniales en su contra, Pilar.
3: Ese al menos lo que se ha contado que ha dicho Bill Gates, porque esta comparecencia del creador de Microsoft ha sido a puerta cerrada. Otras de las comparecencias sí que fueron públicas, pero esta en concreto del magnate estadounidense ha sido a puerta cerrada. Sin embargo, lo que han revelado algunos congresistas, él mismo ha dicho que ha testificado de manera o ha comparecido de manera voluntaria para intentar, y que esperaba que con toda esta la justicia y las víctimas encontraran algún tipo de reparación, pero lo que han contado los presentes en esta audiencia en el Capitolio, que ha sido a puerta cerrada, ha sido que Bill Gates ha dicho que tenía una relación muy limitada con Jeffrey Epstein, que Epstein siempre intentó mejorar o, digamos, presumir de su amistad, pero que él apenas había tenido relación, y que además la cortó especialmente cuando se dio cuenta que Epstein estaba al tanto de sus relaciones extramatrimoniales y las estaba utilizando para intentar presionarle y ayudarle poder utilizarle en este sentido. Así que bueno, no ha trascendido mucho más de lo que ha dicho Bill Gates en esta comparecencia, pero el mero hecho de que haya asistido y que haya tenido que dar la cara, pues ya indica cómo el caso Epstein además se mantiene y sigue realmente en copando buena parte de la atención de la opinión pública en Estados Unidos y dejando todavía muchas preguntas sin respuestas e implicando a grandes nombres de la vida social y política de Estados Unidos.
1: Bueno, y también entre, por si había pocos líos, hemos visto también cómo en Estados Unidos Donald Trump amenaza ahora con entrar a México por tierra.
4: I hate to tell this to Mexico, but we're now focused on coming in by land because the sea was tougher. A lot was coming in by sea, much bigger percentage.
1: Dice que es la única manera de luchar contra el fentanilo, que ya lo han hecho en el mar, y con esta amenaza, desde luego al gobierno mexicano no le ha caído nada bien, Pai.
3: Es que es otra más de las maneras retorcidas en que Donald Trump intenta presentar las cosas, y además esto abre una puerta muy complicada, porque lo que dice es que está centrado en luchar contra el fentanilo que llega a Estados Unidos, que es verdad que se ha reducido, pero entre otras cosas se ha reducido, bueno, él dice que por el mar entraba una parte ínfima del fentanilo que llegaba a Estados Unidos. Ellos se han centrado porque resultaba más sencillo y además era más plausible tener, digamos, una cierta eficacia, aunque él dice que era muy, muy difícil. En este sentido, además, es verdad que el operativo de Estados Unidos, bueno, pues ha tenido una presencia muy visible, pero también ha contribuido la Armada mexicana, algo que, por ejemplo, no menciona para nada en esta reducción de la entrada de fentanilo a Estados Unidos por la vía marítima. Pero es que la gran mayoría del fentanilo entraba y sigue entrando a Estados Unidos por la vía terrestre. En este caso concreto, lo que acaba de anunciar Donald Trump es que está dispuesto a centrarse en eso y de alguna manera tener algún tipo de operaciones. Claro, esto podría implicar o podría decir que está pensando autorizar operaciones del ejército en terreno, en suelo mexicano, algo que realmente desde México vienen señalando, criticando y denunciando, y evidencia también cómo Donald Trump sigue con esta idea de convertir a toda América Latina y en general a todo el continente, Norteamérica y Sudamérica, en algo así como su esfera de influencia, ¿no? En este sentido también es llamativo que ha dicho que está dispuesto a no renovar el Tratado de Libre Comercio con México y con Canadá, que porque no les necesita, que Estados Unidos no necesita a nadie, a pesar de que muchas de las empresas se han beneficiado de este tratado, y como siempre, pues Donald Trump, digamos que ridiculiza o realmente señala los tratados que han firmado sus predecesores como los peores de la historia. En concreto ha hablado del NAFTA, que era el anterior tratado al actual, pero también dice que el que han firmado actualmente con México y Canadá no es lo suficientemente bueno para Estados Unidos y que está dispuesto a no renovar. Todo esto pues vuelve a poner de manifiesto que no piensa tener una política de buena vecindad ni por el norte ni por el sur, con Canadá también no deja de lanzar insinuaciones de que les va a convertir en el Estado 51 de la Unión y pequeñas provocaciones, y lo que está es realmente consiguiendo, entre otras cosas además, una reacción en contra de Estados Unidos bastante significativa en los dos países.
1: Un tío súper majo y... este Donald Trump. Bueno, pues...
3: Es verdad que con sus presiones, luego muchas veces, con esta idea además de que es capaz de llevar todas estas amenazas a la práctica, muchas veces consigue cesiones o consigue, ¿no?, acuerdos. O sea, llama la atención que, por ejemplo, en este caso en Irán se está encontrando un poquito con la horma de su zapato. No sé si eso dice mucho o poco del régimen iraní, que es capaz de no reaccionar o de aguantar incluso de poner al pueblo iraní como una especie de escudo y sin importar la suerte que puede correr. Pero es verdad que lo que deja patente y claro es que Donald Trump está dispuesto a ejercer la política por la vía de la fuerza, ¿no? Que la fuerza sea el gran argumento político o el gran argumento para conseguir sus objetivos las líneas que quiere conseguir.
1: Pilar, Amnistía Internacional ha señalado a Israel y lo acusa de limpieza étnica en Cisjordania. Está reclamando sanciones, claro, son palabras muy fuertes para Amnistía Internacional, más allá de la opinión que tengamos cada uno, pero coloca, porque yo pienso también que efectivamente, desde luego, tiene todas las características para considerar que estamos hablando de un auténtico proceso de limpieza étnica, pero pide sanciones para Israel, ¿verdad?
3: para Israel, para el primer ministro Netanyahu, incluso para cuatro ministros del gobierno. Amnistía Internacional se ha unido a otras muchas denuncias desde organismos internacionales, desde Naciones Unidas, desde incluso ayer mismo conocíamos que Reino Unido, Francia, Canadá, Nueva Zelanda y Noruega y algún otro país habían aprobado un endurecimiento de las sanciones hacia los colonos israelíes en Cisjordania, y se intenta llamar la atención sobre lo que está sucediendo en Cisjordania. Se ha puesto mucho el foco en Gaza, incluso ahora en el sur del Líbano, pero desde hace varios meses también los colonos, incluso parte del ejército israelí, ha intensificado las operaciones en Cisjordania, hasta el punto que Amnistía Internacional las ha calificado de limpieza étnica, ¿no?, denunciando cómo están expulsando de manera brutal a comunidades beduinas de la zona, y lo que denuncia también es la pasividad de la comunidad internacional, y en este sentido reclama que haya algún tipo de sanción y que haya algún tipo que digamos tanto los colonos como incluso el propio gobierno israelí al que acusan de no solo tolerar sino casi fomentar esta política o estas acciones, en concreto algunos de sus ministros, que lo dicen incluso públicamente, como los dos más extremistas, Itamar Ben-Gvir y Bezalel Smotrich, y lo que piden es que haya algún tipo de consecuencia y algún tipo de límite que se le ponga desde la comunidad internacional con sanciones a todos estos altos cargos.
1: Bueno, vamos a hablar enseguida con Pilar del Río, porque ya sabéis que los jueves intentamos encontrar algo de sosiego en este mundo tan complejo, tan convulso, tan agitado. 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

0: solas. Pilar del Río, muy buenos días.
1: Días. Así, con entusiasmo, con fuerza.
0: Sí, porque me estaba escribiendo Pilar del Río mientras estábamos comenzando el programa y me decía, hay que ponerle una nota de energía, de positivismo a esto, porque si no lo hacemos nosotros, a la pregunta de Pilar de la Peña, cuando decía Pilar, ya, es que, ¿y cuál es el tono? Y decía Pilar del Río, el que le queramos poner. Un poquito es eso, ¿no?
1: Un poquito eso. Y me encanta que te lo hayas preguntado, Pilar, me parece fantástico. Fijaros que han pasado cosas en España, aparte de esos discursos deplorables que hemos oído al principio, y que yo lamento que a veces el presidente del gobierno no tenga más remedio que responder en ese tono. Yo creo que a ese tono se hace el silencio. Da igual, lo van a machacar de todas maneras, los medios de las derechas van a decir ya no quieren ni contestar, pero no sé cuánto, y otros van a... Pero no contribuye a que los ciudadanos nos tengamos que ir de los medios de comunicación porque nos saturan a base de insultos. No ofrecen el cielo abierto, ofrecen todo el tiempo una tormenta y nosotros sabemos que debajo de la tormenta lo que hay son muchos intereses económicos de determinado grupo que nos están inoculando. Joder. Pero no era de eso de lo que quería hablar.
0: ¿Ah, no?
1: Perdona.
0: ¿De qué querías hablar?
1: No, fíjate, tampoco voy a hablar de la visita del Papa, sobre todo porque he podido seguirla muy regular. Resulta que ayer, que era un día maravilloso para lo del Papa, pues también en Portugal era el Día de Portugal y también había amigos que se reúnen, se celebran, en fin, familia que viene y a veces la solidaridad con los más cercanos, pues está un poquito por encima de la atención que le es debida al Papa y a los grandes eventos que está protagonizando, como ayer la inauguración de la Basílica de la Torre más alta del mundo. Oí decir muchas veces. No lo seguí. ¿Tú lo seguiste?
0: No, estoy en... A ver, no tengo ninguna resistencia tal, pero sí que, ¿sabes qué pasa? Que tengo una contradicción con esto, Pilar, porque ya nos conformamos con muy poco. O sea, estamos escuchando al Papa hablar de que las guerras son malas, que la inmigración hay que acogerla, y ya nos parece como, joder, qué revolucionario. Claro, estamos tan mal acostumbrados que nos estamos conformando con lo que ya nos parecía reaccionario hace no tanto tiempo, porque en el resto del discurso, el aborto, la eutanasia, el mismo papel, hombre, más amable, con sonrisa y buenos alimentos, pero... Y hombre, que la regularización, pues un pequeño capote que le han echado al gobierno que podía haber esquivado el tema y ya está, ¿no? Pero más allá de eso, digo, igual nos estamos también dejando seducir por todo el boato y eso a la Iglesia, oye, va contribuyendo más fieles, más espacio público, más espacio democrático en el Congreso, en las televisiones 24 horas, los jóvenes, que esto ya se ha modernizado y todo eso y les estamos dando una propaganda que te pasas. Esa fue mi conclusión después de la primera borracha de imágenes.
1: Pues a lo mejor tienes algo de razón. Hombre, aquí sabemos que se está haciendo una inversión grande, muy grande, claro, porque en el fondo supongo que determinados poderes, otra vez no estoy hablando del poder político, estoy hablando de los poderes con muy mayúscula, pensarán que todo esto es a esa juventud desencantada y que podría en cualquier momento irse a la Puerta del Sol de nuevo y organizar algo que trascendiera y tal, pues mejor tenerlos satisfechos por un camino que también es de protesta, pero que está muy controlado. Y por otra parte, pues también mostrar que hay fuerza frente a la fuerza tremenda de los evangelistas en el mundo. Entonces la Iglesia Católica ha venido y la inversión que se ha hecho y las negociaciones que se han hecho son para demostrar que no es solamente Trump quien se reúne con los evangelistas que están por todas partes, es que es también también otros gobiernos democráticos y se reúnen con la Iglesia Católica. En fin, estos son querellas de ellos. Y ahí hemos visto, por lo visto, quien las haya visto, claro, imágenes fantásticas de Barcelona, que yo espero ver a lo largo de los próximos días. Y ha habido algunos discursos interesantes y también ha habido asuntos en los que el Papa, pues, ¿para qué meterse? O sea, si va a hablar al Congreso, claro que todo el mundo sabemos que tu religión y tu dogma te impide el matrimonio gay o impide la eutanasia. Pero, chicos, son leyes aprobadas en ese Parlamento. Por respeto al Parlamento, cállate, que tiene otras cosas muy bonitas para decir. En fin, dijo alguna, desde mi punto de vista, metió la pata con eso y ya. Pero de lo que os quería hablar es del primer encuentro del Papa con gente del mundo de la cultura y otra hierba. Y ahí me pareció que apareció una cosa estupenda. Tú sabes, Fernando, porque eres un hombre informado, aunque hayas pasado de lo del Papa, que habló Antonio Banderas.
0: Sí, sí, eso lo vi, sí.
1: Sí. Y entonces, pues dijo muchas cosas y nos demostró, bueno, pues un hombre creyente, todo bien en su organización y su vida. Cuando ya estaba terminando, citó a San Agustín, que es un señor que a mí no me gusta, este santo. Y mira que de pequeña tenía la obligación de leer Vidas de Santos continuamente, eran los únicos libros que traban en mi casa. Pero fíjate qué frase más buena. Decid vosotros que los tiempos son malos. Sed vosotros mejores y los tiempos serán mejores. Vosotros sois el tiempo, decía San Agustín. Me parece que esto es maravilloso. Wow, de toda la visita del Papa, Sagrada Familia incluida, me quedo con este recordatorio de ese señor que no me cae bien, San Agustín, traído por Antonio Banderas, que sí me cae bien. Decid vosotros que los tiempos son malos. Sed vosotros mejores y los tiempos serán mejores. Vosotros sois el tiempo. Pues yo desde aquí es lo que quiero decir a todos los resistentes, a toda la gente que nos unimos en esta especie de puerto, porque es un puerto, porque ponemos otras emisoras y nos dan grima, porque decimos otra vez están con sus peloteos y sus mensajes, y de pronto llegamos aquí y empezamos a oír noticias distintas desde otra perspectiva, con una humildad intrínseca, es decir, que está Pilar, estás tú, estás Fernando, no he dicho Fernando, Emilio, quería decir, que poquísima gente, y sin embargo se está coordinando entero una imagen del mundo, no fabricada, sino dada sin cortapisas. Y entonces me parece que en torno a situaciones como esta es como se puede cambiar el mundo. Gente que dice no, gente que hace cortes de manga, gente que dice no, no me vengas con este discurso. Democracia no eres tú y democracia no es que te subas al Parlamento a insultar, a decir PSMS. No, eso no es democracia. Eso es ridículo. Has caído en el más infame de los ridículos y me has herido. Porque democracia somos nosotros. Y me ha seguido porque no votamos para esto. No votamos para esto. Y tenemos que plantearnos por eso tanto lo del voto. Y que no digan, es que no queremos votar con vos. Sí, perdona, sois los mismos. Os habéis dividido para captar por un lado y por otro. Sois los mismos. Y tenéis el mismo discurso. Y no, y eso no es democracia. Es franquismo mirando al nazismo. Y lo siento mucho, es muy triste esto, que nos estén inoculando todos los días y que gente que estamos queriendo ser felices, que queremos repoblar, que queremos vivir de otra manera, que buscamos zonas verdes, que buscamos fiestas, que buscamos estar con los nuestros, tengamos que estar siendo todos los días sometidos a esto. A esta tensión, a este insulto y a esa palabra que, por cierto, sí, la voy a decir, será la primera y la última vez, pero que a cada persona que se la oiga decir le voy a cobrar una multa que, por supuesto, va a ir para la gente que más odia. lo de la polarización. Como oiga esa palabra, yo pido inmediatamente que se pague una multa. ¿Qué? No, tenemos una sociedad que habéis violentado. Estáis queriendo violentar todos los días. Entonces, mucho cuidado. Y si la sociedad, si el tiempo somos nosotros, hagamos mejores el tiempo. Nosotros, ciudadanos y ciudadanas, gente de a pie, que votamos, detentores de la democracia. Y por cierto, si viene el Papa otra vez, o el rey, o el quien sea, por favor, no bajemos la cabeza delante de ellos. La democracia somos nosotros. Ellos nos tienen que saludar con una genuflexión o con una flexión de la cabeza. Somos nosotros el poder y nosotros somos el tiempo. En ello hemos delegado, en algunos casos han delegado ellos a sí mismos, y nosotros somos la dignidad. Lo siento, es así. Y esto no es un discurso ni un mitin, querido mío, es compartir.
0: Uy, si vieras los mensajes que están escribiendo con los aplausos. Muy bien, Pilar, bien. Bien, Pilar.
1: No, vamos a eso. Vamos a eso.
0: Es verdad.
1: Vamos a cambiar tiempo.
0: Sí, sí, sí. La responsabilidad individual y la capacidad que tenemos nosotros para girar, para darle la vuelta a la tortilla. Pilar del Río. Gracias, como siempre, Pilar.
1: Venga, hasta pronto.
0: Un abrazo muy fuerte. Cuídate.
1: Chao, igualmente.

0: Bueno, pues, ¿qué te pasa? ¿Qué te pasa, Pedro Ballín?
1: Que es que te me estás volviendo un poco naif con el asunto eclesial.
0: ¿No te estarás volviendo un poquito tú? ¿No te estará dando miedo escénico ante el final de tus vida, de tus días, ya que te ves mayor y ahora quieres congratularte con la entrada de San Pedro en el... Es que me ha puesto un mensaje Pedro Ballín mientras estamos en directo, me hace moving, me hace bullying, y entonces me ha puesto un mensaje de verdad qué semana llevas con lo de las críticas al Papa. Y digo, ¿ah, sí? Pues cuéntalo, cuéntalo en antena. ¿Qué te pasa?
1: Mira, por resumir mucho... Hay algunas cosas constantes y algunas cosas variables.
0: Sí.
1: Por ejemplo, la Iglesia Católica nunca ha sido liberal. Es decir, los derechos individuales, derechos civiles, nunca han formado parte de su catálogo ni de su dogma. Por eso, aborto, matrimonio homosexual, en fin, todo lo que tiene que ver con las libertades individuales, la eutanasia, pues nunca va a formar parte de su catálogo, digamos, de comportamientos admitidos. Otra cosa es que desde Francisco para acá han levantado el pie con eso. Es decir, no es una de sus banderas principales. Pero también es verdad que a la vez que nunca ha tenido, digamos, un enfoque liberal de las sociedades, siempre ha tenido un enfoque social, que ha sido más mayoritario o menos mayoritario en la Iglesia y que ha sido más importante o menos importante. Así surgió el papel de la teología de la liberación en América Latina, etcétera, etcétera. Entonces, hemos sufrido durante 30 y tantos años a un papa que le entregó todo el poder al sector más reaccionario de la Iglesia y llevó al Opus Dei al Vaticano y se hicieron los amos de todo. Y con Francisco y León XIV tenemos papas que están volviendo al enfoque social de la Iglesia. No vas a conseguir nunca que no hablen contra el aborto, pero el enfoque no es ese. Me parece bastante naif esperar que renuncie al dogma a la Iglesia. Entonces, en un momento histórico como el que estamos...
0: Sobraba el apelativo, sobraba el calificativo. Porque no hace falta llamarlo naif. Pues te voy a decir una cosa. No se puede demandar que la Iglesia renuncie al dogma. Hombre, claro que se puede, porque el dogma cambia. Y cambia con los años, además. Ha cambiado en numerosas ocasiones. Espérate que además los sacerdotes dentro de dos días van a poder casarse.
1: Hacia el liberalismo. Otra cosa es que lo que te decía antes, que modulen el mensaje. Francisco lo hizo hablando expresamente de homosexualidad, pero eso no quiere decir que vaya a ser nunca un comportamiento que la Iglesia bendiga. ¿Me explico?
0: Bueno, puede ser, puede sí, terminar siéndolo.
1: No somos nosotros quienes debemos perseguir las conductas.
0: Que no, Ballín, que las encíclicas, cuando cambian el dogma, pero además arbitrariamente, y lo cambian desde arriba hasta abajo. Y la reinterpretación de la Iglesia Católica. Pero independientemente de eso, la sociedad civil, bueno, además, como somos católicos figurantes, porque figuramos, tenemos derecho a la reclamación, por supuesto, a que cambien las estas. Aunque no sea una democracia.
1: En España lo más católico que hay es la izquierda, eso claramente. Por eso escuchamos enfoques morales en vez de estructurales. Por eso la gente de izquierdas habla de la decepción de Zapatero. Sea Zapatero o no culpable, es decepcionante su comportamiento. Claro, esto es una cosa que a mí me desespera, porque la izquierda, digamos, europea, que es de tradición marxista, es estructuralista, es decir, analiza las estructuras que condicionan comportamientos, no los comportamientos morales individuales. Eso es puro catolicismo.
0: Bueno, pero es nuestra influencia. Vamos a hacer una cosa, Ballín.
1: Cuando alguien dice que los medios de comunicación están bien, malo o regular, porque fulanito es malo, bueno o regular, está haciendo un enfoque católico del problema. El enfoque es... ¿Cuántas licencias de televisión hay? ¿Dónde están radicadas? ¿En qué ciudades? ¿Cómo está compuesto el capital de los medios de comunicación? Ese es el análisis, digamos, marxista.
0: Bueno, tampoco, sí, tampoco pasaría nada porque tuviéramos... Sí, pero vamos a hacer una cosa, espérate, vamos a hacer una cosa, porque tengo que dar paso a Emilio Silva y luego si no se me aglutinan las comandas de reclamaciones. Vente a la cafetera la semana que viene. Te sientas aquí delante y me lo dices todo eso a la cara.
1: Bueno, con una condición.
0: ¿Qué?
1: Que haya croissants.
0: Croissants, por
1: porque
0: supuesto.
1: Las tres veces que he ido me ha dicho que va a haber croissants y luego no hay croissants.
0: Que sí, hombre, que sí, que tengo un montón de croissants. Croissants tengo a sí, te vas a cansar de croissants. Venga, pues Ballín, gracias. A sus pies siempre.
1: Las que usted tiene.
0: Un abrazo.
1: Venga, un abrazo fuerte.
2: Con ganas.

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13: Bueno, vamos a hablar enseguida con Emilio Silva, pero tenemos ahí una dificultad con la comunicación. Enseguida conversamos con él. Antes, de todas maneras, Pilar, nos hemos dejado en el tintero un asunto. Me ha dejado sorprendido, porque hemos aparcado la guerra de Ucrania. Hay otros conflictos y con la mirada colocada en Oriente Medio, con lo que supone la brutalidad tan salvaje, pero resulta que hay un dato que es muy impactante. La guerra de Ucrania ya dura más que la Primera Guerra Mundial, Pai.
14: Bueno, lo que han revelado numerosos medios de todo el planeta el pasado ayer, este 10 de junio, se cumplió 1568 días desde que se inició la invasión rusa de Ucrania, ¿no? Y que desencadenó en esta guerra que seguimos viendo, como además va dando diversos bandazos. Y bueno, pues además está en las últimas horas, hemos visto incluso como Ucrania, que parecía abocada a una derrota rápida incluso inicialmente, pues ha sido capaz de resistir, incluso en las últimas semanas de golpear con drones en Rusia. Pero sobre todo vemos cómo se mantiene después de 1568 días. Y 1568 días es exactamente lo que duró la Primera Guerra Mundial, ¿no? Que empezó un 28 de julio de 1914 y terminó un 11 de noviembre de 1918. Y bueno, pues los medios internacionales ponen de relieve este pequeño detalle que equipara un poco, al menos en términos de duración, estos dos conflictos. También hay algunos que señalan que hay algunos paralelismos más entre los dos conflictos. De momento, en cuanto a víctimas, es difícil hacer balances porque ambas partes hay mucha opacidad con respecto a las víctimas que se están produciendo. Es difícil tener cifras precisas tanto en Ucrania como en Rusia. Están siendo muy muy opacos, están intentando mantenerlo en cierto misterio, ¿no? Sin revelar realmente las cifras reales. Pero también es verdad que se trata de una guerra en la que se están experimentando algunos de los adelantos técnicos, las tecnologías que están un poco reformando la manera en la que se estaba haciendo las guerras. Por ejemplo, los drones, que es uno de los aspectos en los que Ucrania está destacando. También Moscú los ha utilizado para golpear Ucrania. Y bueno, pues seguimos viendo cómo de momento no se avanza en el final de esta guerra, que dura ya tanto como la Primera Guerra Mundial, sin que haya un final o se vislumbre algún tipo de final cercano que dé alguna solución a este conflicto.
13: La guerra ya dura, siempre las guerras duran siempre demasiado, pero efectivamente dura más que la Primera Guerra Mundial. Bueno, vamos a hacer una cosa porque no consigo contactar con Emilio. Lo cual no me sorprende porque ayer recibió numerosos gestos, numerosas muestras de cariño. Ayer se celebraron los premios de público.es. Yo me pasé para ver cómo el discurso de Emilio, cómo se lo entregaban. Fue un momento muy emocionante, unos premios muy, muy solemnes. Como decía antes, con premiados como el fiscal general del Estado por su tarea incansable y por haber padecido, por haber sido víctima de esta batalla judicial que le ha apartado profesionalmente del cargo y que está cargada de irregularidades. Vimos además como también asociaciones de víctimas de la DANA eran reconocidas por su trabajo en la búsqueda de la justicia. También Joan Manuel Serrat por su contribución siempre en el debate, a la crítica, a la defensa de los valores progresistas y relacionados con la batalla por los derechos humanos. También premiados como, bueno, un proyecto sobre el exilio, los exiliados. Además, impulsado por gente muy joven. Y tuvieron un discurso que fue precedido por unas palabras de Sira Rego, la ministra de Juventud, en los que puso en valor la capacidad, el activismo y la acción de los más jóvenes, que viven siempre con la permanente etiqueta de que no están nada movilizados, que solamente se han entregado a la extrema derecha, y hay numerosísimos casos, numerosísimos ejemplos de colectivos jóvenes, este caso reivindicando un proyecto como el de los exiliados, es una muestra, pero las manifestaciones en torno a contra la guerra, contra el genocidio en Israel. De hecho, las dos mujeres que recibieron este premio, las dos jóvenes, llevaban un pañuelo palestino en los hombros y en la cintura. Y bueno, cómo la mirada de los jóvenes se está imponiendo mucho más allá de los que tanto resuenan en las redes sociales entregados a la extrema derecha. Bueno, entre los premiados también vimos a Emilio Silva, que hizo un alegato sobre la importancia de la memoria frente al silencio institucional también, y la reivindicación en esta batalla, la reivindicación de la justicia para recordar cómo hemos sido víctimas durante años de la represión, toda una generación que él contó como ejemplo, dice, yo que me crié en un colegio donde el profesor me ataba la mano izquierda a la espalda para que no pudiera escribir con ella, para que escribiera con la mano derecha, y cuidado que no se me ocurriera que no me viera escribiendo con la mano izquierda, porque entonces me apalizaba. Bueno, contó algunas cosas verdaderamente impactantes Emilio Silva en esta actividad, que es verdad que ayer logró el reconocimiento de público.es en estos premios de los... Ahí vi a un montón de gente, me encontré a varios oyentes, Pai.
14: Onda,
13: sí, sí, sí, se me acercaron súper cariñosos. Luego creo que la fiesta se prolongó. Yo, que como soy un desarraigado, me marché.
14: Jedi.
13: Como yo soy un Jedi, ¿sabes? Que tengo que mantener mi castidad. Que tengo que mantener. Como soy el último Jedi de Malasaña, pues me retiré pronto, muy pronto. O sea, terminó el discurso de Emilio Silva. Lo grabé para dar testimonio de que había estado donde tenía que estar. Pero terminó el discurso, me quedé al siguiente premio y me retiré enseguida. Pero es verdad que creo que hubo copa y fiesta un buen rato y entonces había un montón de gente. Mira, ya tenemos por aquí, vamos a saludarle por lo menos. Emilio Silva, buenos días.
15: Buenos días.
13: No sé si la voz se te nota afectada, si disfrutaste la noche, ¿sabes? ¿Qué te pasa?
15: ¿Qué noche? ¿Ha sido de noche?
13: Ha sido de noche. Lo que te oigo es un poco... No sé si tienes el teléfono apoyado o algo, porque te oigo un poco como...
15: No, debe ser mi teléfono que debe estar... Debo tener que cambiar de teléfono, que me lo dice.
13: Sí.
15: Porque tengo pegado lo más cerca que puedo.
13: Sí. Estaba contando elogiosamente ayer tu discurso. ¿Cómo fue recibido? Bueno, es que fue aclamado cuando se presentó el premio, cuando lo anunciaron, se escucharon silbidos en la sala y tal, y fue muy acogido. Hubo muchos premiados, es verdad, el foco puesto en los derechos humanos. También me gustó mucho unas palabras que dijo Pardo de Vera, a la que le tengo tanto afecto. Y Ana Pardo de Vera dijo, este año el jurado lo ha tenido muy difícil, como otros años. ¿Por qué? Porque hay numerosas muestras, pese a que no nos lo parece, de gente que contribuye en la defensa de los derechos humanos. Y es verdad, hay un montón de gente trabajando por hacer de este un mundo un poquito mejor, Emilio.
15: Sí, incluso sin ayuda del papá. La verdad es que a mí me emocionó mucho la gente que había ahí, las mujeres, además, luchando por sacar la luz, la justicia para las víctimas de la alerta tardía de la Dana. Ruth, la madre de estos dos niños que fueron asesinados por el padre. Yo no sabía ni cómo saludar a esta mujer cuando me dijeron que iba a venir. Sí, hay gente que todos los días está peleando desde los márgenes por tratar de ensanchar los caminos de la justicia en este país, que como vemos diariamente, pues hay otros que están empujando para que, no sé, para estrecharlos, ¿no? Y sí, la verdad es que luego veías el hilo, ¿no?, que hilvanaba un poco todo eso. Yo recordé una frase de Milan Kundera, ¿no?, de la frase esta de que la lucha del ser humano contra el poder es la lucha de la memoria contra el olvido. Y había un hilo ahí, ¿no?, que unía estos colectivos. Estaban otras más mujeres, las de la ruta del exilio, ¿no? Y hay un hilo ahí, sí, que hilvana de alguna manera todas estas causas, ¿no?, que son causas que el poder trata siempre de esconder. Sus vergüenzas, sus crímenes, de blanquearse. Y bueno, pues un poco todos los que estaban ayer pasaron por este escenario son gente que está intentando enseñar, quitarle al poder todas esas ropas que se ponen para disimular y tratar de mostrar lo que realmente es, ¿no? Entonces, bueno, pues había ahí una... Porque yo luego estuve hablando, fue muy emocionante, una mujer que vino, bueno, la abuela de esos niños me vino a dar un abrazo que me impresionó muchísimo, porque hablamos de cosas que tenían que ver con la memoria también, ¿no? Y había ahí, también hablé con las de la Dana, también estaban por allí bastantes víctimas de los 7.291 personas que murieron abandonadas gracias a Isabel Díaz Ayuso, en esas residencias, ¿no? Había ahí como un submundo, ¿no?, que normalmente está peleando por emerger, pero que compartimos la lucha por la verdad, la lucha por la justicia, la lucha por la reparación y la lucha por la no repetición, ¿no? Pues ahí estaba todo un poco hilvanado, ¿no? Y bueno, a mí me alegro mucho además porque luego conocí algunas jueces y jueces muy jóvenes que me parecieron gente muy interesante, que pensé que menos mal que aunque sea en un rincón de ese poder existe gente así, ¿no? Porque a veces cuesta creer que dentro del Poder Judicial haya... Estamos todo el rato hablando de lo malo, voy a decir, ¿no? Y cuesta a veces pensar que hay lo bueno.
13: Era una muestra maravillosa de que efectivamente hay mucha gente trabajando por hacer el bien. Bueno, oye, si te parece, ¿teníamos algún tema para la sección de memoria? Como tengo que salir zurrando a la tele, que se nos ha complicado un poquito la conexión, te pido disculpas por el retraso. Te emplazo a que la semana que viene con tiempo tranquilamente. Te felicito en nombre de los oyentes de La Cafetera, están diciendo que eres un poeta. Pero qué extraordinario ejemplo, una vez más, tu caso, tu iniciativa, tu impulso a la búsqueda de los desaparecidos y a dar aliento a tanta gente que ayer lo expresaron, además, con ese aplauso que recibió Emilio Silva cuando pronunció su discurso y que la propia Ana Pardo de Vera dijo: fuiste el consuelo de mi madre durante mucho tiempo, que ha fallecido recientemente, y fuiste el consuelo precisamente porque la memoria de los desaparecidos, en la familia, la acompañaste mucho en ese tiempo. Emilio Silva, presidente de la Asociación para la Recuperación de la Memoria Histórica. Admirable Emilio, que dice Ángel. Gracias, Emilio.
15: Bueno, veo que te fuiste pronto para hacer croissants. Me alegro.
13: Sí, los estoy preparando. A ver si te vienes. Tonto, que tengo unos croissants para ti exquisitos. Ya veo que te quedaste pernoctando. Cuídate. Un abrazo.
15: Cuídense. Gracias, un abrazo, Emilio. Resistan.
13: Bueno, nos marchamos. Nos tenemos que ir, Pai, que tengo enfollonamientos diversos. Me voy a pelear en los oscuros callejones de la corte madrileña, de las mesas camillas, que diría Pedro Ballín. Y mañana volvemos con más cosas. Pai, no te digo nada y te lo digo todo.
14: Ánimo.
13: ¿Sabes? Cuidaos todos mucho, que os queremos mucho. Sí, me tengo que ir para La Sexta zurrando. Me voy a poner una chaqueta. No os perdáis hoy, sobre todo los que tenéis descodificador de este o como se llame, mi intervención, porque me voy a poner una camiseta ajustada. donde vais a ver la dimensión de mis pectorales, ¿sabes? Así me tomo yo en serio estas cosas en esta mañana. Gracias a todos. Gracias, Pai. Adiós.
14: Adiós.

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1: Buenas noches, papá.
2: Chávez de Carvalho,
1: y por si acaso, ¿cómo estás tu amante?

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3: El presidente Trump publicó en la mañana de este miércoles en su red social Truth Social que Irán ha tardado demasiado en negociar un acuerdo de alto el fuego y que ahora deberá pagar las consecuencias. Esto se produce al tiempo que las Fuerzas Armadas estadounidenses dijeron haber completado una serie de ataques contra Irán que, según se informa, fueron lanzados en respuesta al derribo de un helicóptero de artillería Apache de Estados Unidos cerca del Estrecho de Hormuz. Los medios estatales iraníes están informando que alrededor de 20.000 iraníes han perdido el acceso a agua potable después de que, según se informa, dos embalses fueran alcanzados por ataques estadounidenses. Dos funcionarios estadounidenses le dijeron a la cadena de noticias CNN que el helicóptero de artillería Apache fue derribado por un dron iraní y que no estaba claro si este había sido atacado intencionalmente. El costo de un helicóptero de artillería Apache oscila entre 52 millones y más de 100 millones de dólares, mientras que el costo de producción de un dron Yajed iraní es de aproximadamente 35 mil dólares. Irán dijo haber lanzado ataques en represalia contra objetivos estadounidenses en la región. En la mañana de este miércoles, el cuerpo de la Guardia Revolucionaria Islámica de Irán dijo haber llevado a cabo ataques con misiles y drones contra bases militares estadounidenses en Jordania, Kuwait y Bahrein. En el Líbano, una serie de ataques israelíes se cobró la vida de al menos 8 personas en la ciudad de Tiro, a pesar de que Irán advirtió que reanudaría las hostilidades contra Israel si continuaba atacando territorio libanés. Las Fuerzas Armadas israelíes emitieron nuevas órdenes de evacuación para los residentes de Tiro, incluidos por primera vez los del barrio cristiano de la ciudad. El martes, ataques aéreos y de artillería israelíes mataron al menos a 13 personas en el sur del Líbano. Según el Ministerio de Salud libanés, Israel ha matado al menos a 3.600 personas desde marzo. Asimismo, una quinta parte de la población del Líbano ha sido desplazada, lo que equivale a más de 1 millón de personas. Un nuevo informe de las Naciones Unidas revela que grupos armados y unidades policiales de Gaza han golpeado, mutilado y ejecutado públicamente a decenas de palestinos. La ONU ha documentado cientos de casos de castigos extrajudiciales, incluidos disparos en las rodillas, fractura de huesos con tubos de metal o ladrillos de cemento y golpizas. La cadena Al Jazeera ha informado que, según se sabe, ciertos grupos armados en Gaza actúan como agentes israelíes y que Israel les ha proporcionado armas y otro tipo de asistencia para que combatan a Hamas. En noticias relacionadas, la organización israelí Médicos por los Derechos

0: palestinos en los territorios ocupados de Cisjordania. El informe revela que soldados israelíes protegen a los colonos durante dichos ataques que han matado, herido y desplazado a un gran número de palestinos. Esto se produce al tiempo que Francia ha prohibido al ministro de Finanzas de Israel, Bezalel Smotrich, ingresar al país por promover la anexión de Gaza y de los territorios ocupados de Cisjordania. En otras noticias, fiscales italianos han abierto una investigación contra el ministro de Seguridad Nacional de Israel, el ultraderechista Itamar Ben-Gvir, luego de que miembros de la flotilla de ayuda humanitaria con destino a Gaza denunciaran haber sufrido torturas cuando fueron detenidos en mayo por las Fuerzas Armadas israelíes. En Kenia, la policía mató a disparos a un hombre cuando cientos de personas se congregaron para protestar contra la construcción en la localidad de Nanyuki de un centro de cuarentena para ciudadanos estadounidenses que han sido expuestos al virus del ébola. Testigos dijeron a Reuters que el hombre fue visto con una herida de bala en la cabeza mientras su cuerpo yacía inmóvil en la parte trasera de un vehículo de la policía. Esto se produjo después de que la policía de Kenia lanzara el martes gas lacrimógeno y detuviera a varios residentes que protestaban contra la construcción del centro, que es respaldado por Estados Unidos.
1: Kama mkaaji naweza sema ya kwamba hatuna uwezo wa kustahimili huo ugonjwa.
2: Como residente puedo decir que no tenemos la capacidad para lidiar con esta enfermedad. Entonces, como residentes del distrito electoral de Laikipia o de Laikipia en general, así como de todo el país, lo que queremos es ser escuchados, porque si hay un brote de este virus aquí, creemos que todo el país contraerá la enfermedad y no tendremos una forma de lidiar con eso. No tenemos educación cívica sobre las medidas de seguridad.
0: Según se informa, los planes de Estados Unidos para poner en funcionamiento la instalación están avanzando a pesar de que un tribunal de Kenia emitió en mayo una orden judicial suspendiendo la construcción del centro de cuarentena. Un árbitro de la Copa Mundial de la FIFA oriundo de Somalia regresó el miércoles a su hogar después de que Estados Unidos le negara la entrada al país pocos días antes del inicio del torneo de fútbol. Omar Artan, quien ha sido nombrado uno de los mejores árbitros de África, iba a ser el primer árbitro de Somalia en dirigir un partido de una Copa Mundial. Artan había volado al Aeropuerto Internacional de Miami desde Turquía y, según se informa, agentes de la Oficina de Aduanas y Protección Fronteriza de Estados Unidos le dijeron que no cumplía con los requisitos para ingresar al país. Artan llegó en la mañana de este miércoles a la capital somalí Mogadiscio, donde fue recibido por fanáticos del fútbol.
3: Nuestro árbitro es un estándar internacional. Ha dirigido partidos internacionales en África y Asia y se disponía a dirigir partidos de fútbol de equipos de todo el mundo. Esta habría sido la primera vez que Artan participaba en un campeonato mundial de fútbol. Nos entristece la forma en que fue discriminado y condenamos enérgicamente dicho acto.
0: Las medidas enérgicas contra la inmigración y las restricciones de visado de Trump han obstaculizado los viajes a Estados Unidos de decenas de fanáticos y de jugadores de selecciones nacionales que han clasificado para la Copa Mundial de la FIFA, al tiempo que activistas de todo el mundo condenan dichas políticas. En Irlanda del Norte, una serie de disturbios contra la inmigración está sacudiendo la ciudad de Belfast después de que un solicitante de asilo oriundo de Sudán fuera acusado de intento de asesinato tras un ataque con cuchillo contra un hombre. Los bomberos y el personal de respuesta a emergencias escoltaron a familias inmigrantes fuera de sus hogares después de que grupos de personas prendieran fuego a autos y botes de basura que usaron para bloquear las carreteras de la ciudad. En un comunicado, la primera ministra de Irlanda del Norte, Michelle O'Neill, dijo: "Grupos de hombres enmascarados que expulsan a familias de sus hogares mediante incendios no es más que una muestra de cobardía repugnante. Esto no tiene nada que ver con la comunidad. Esto es un acto de vandalismo absoluto". Una jueza federal ha impedido de manera definitiva que el estado de Alabama ejecute mediante gas nitrógeno al recluso condenado a pena de muerte Jeffrey Lee, de 49 años, al dictaminar que ese método vulnera la prohibición de castigos crueles e inusuales establecida en la Constitución de Estados Unidos. La ejecución de Lee estaba programada para el jueves en una prisión de Alabama. El fiscal general de Alabama anunció que el estado apelará la decisión, por lo que el caso podría terminar ante la Corte Suprema de Estados Unidos. Los republicanos de la Cámara de Representantes de Estados Unidos han aprobado un paquete de conciliación presupuestaria de 70 mil millones de dólares para financiar la campaña represiva de Trump contra la inmigración hasta el final de su mandato.

0: esto nuevamente sin pasar por el proceso anual de asignaciones presupuestarias del Congreso. La medida pasará ahora al despacho de Trump para ser promulgada, lo que pondrá fin a una prolongada disputa presupuestaria entre republicanos y demócratas tras las muertes de Alex Pretty y René Good en la ciudad de Minneapolis a manos de agentes del Servicio de Inmigración. Este paquete de financiación gubernamental se suma a los 170 mil millones de dólares que fueron aprobados el año pasado para el Servicio de Inmigración y para la patrulla fronteriza como parte de la legislación impulsada por Trump que él ha descrito como un gran y hermoso proyecto de ley. El congresista demócrata Maxwell Frost escribió en redes sociales: "En lugar de invertir en la población y garantizar que ésta pueda costear la atención sanitaria, los alimentos o el alquiler, decidieron asignar 70 mil millones de dólares a agencias que operan sin ningún control y aterrorizan y maltratan a nuestras comunidades". En más noticias sobre inmigración, una investigación realizada por la agencia de noticias Associated Press concluyó que, por segunda vez, el gobierno de Trump ha separado de sus padres y madres a decenas de menores inmigrantes. Estas familias ya habían sido separadas durante el primer mandato de Trump, cuando aplicó su llamada política de tolerancia cero, que provocó que cientos de menores fueran apartados de sus padres en la frontera entre Estados Unidos y México. El gobierno de Trump ha vuelto a separar a las familias en violación de un trascendental acuerdo legal destinado a reunificar a los menores inmigrantes con sus progenitores. Durante el segundo mandato de Trump, algunos de estos padres y madres han sido detenidos en cárceles del Servicio de Inmigración, mientras que otros han sido deportados erróneamente y obligados a dejar a sus hijos en Estados Unidos. Mientras tanto, se informa que unos 500 bebés y menores de corta edad han sido encarcelados por el Servicio de Inmigración desde que Trump asumió su segunda presidencia. En el Congreso de Estados Unidos, Leslie Groff, ex asistente del fallecido traficante sexual condenado Jeffrey Epstein, testificó el martes a puerta cerrada ante el Comité de Supervisión de la Cámara de Representantes. Groff trabajó para Epstein durante casi 20 años y su nombre aparece más de 150 mil veces en los archivos del Departamento de Justicia relacionados con el traficante sexual. Groff organizaba para Epstein sesiones de masajes proporcionados por mujeres, además de concertarle reuniones con personas influyentes. El cofundador de Microsoft, Bill Gates, testificará este miércoles ante dicho comité de la Cámara de Representantes. La familia Trump está promocionando monedas conmemorativas para una pelea de la empresa de artes marciales mixtas Ultimate Fighting Championship, UFC por sus siglas en inglés, programada para el 14 de junio en el Jardín Sur de la Casa Blanca. El evento se celebrará el día en que el presidente Trump cumple 80 años, aunque se presenta como parte de las celebraciones del aniversario número 250 de la independencia de Estados Unidos. Las monedas que llevan el rostro de Trump se venden en versiones que van desde una pieza de plata de casi $250 hasta un medallón de oro que cuesta poco menos de $12,000. La Casa Blanca también está restringiendo el acceso de la prensa al evento y ha dejado en manos de la UFC la selección de los periodistas que obtendrán acreditaciones. La mayoría de los periodistas solo podrán seguir el evento desde pantallas instaladas en un parque u hotel cercanos y tendrán prohibido acceder a sus espacios de trabajo habituales, incluida la sala de prensa. Este martes se celebraron elecciones primarias en 4 estados de Estados Unidos: Carolina del Sur, Maine, Nevada y Dakota del Norte. En Maine, Grant Plattner, un productor de ostras y veterano del Cuerpo de Marines de 41 años, ganó las primarias demócratas del estado para un escaño en el Senado de Estados Unidos. A pesar de estar involucrado en varias controversias, Plattner derrotó a la gobernadora del estado, Janet Mills, al obtener el 72% de los votos. Plattner se enfrentará a la actual senadora republicana Susan Collins, quien se postuló sin oposición en las primarias republicanas y busca obtener un sexto mandato en el Senado estadounidense. Grant Plattner habló el martes por la noche en la localidad de Blue Hill, Maine, durante la fiesta de celebración de su victoria.
1: Now, the truth is, Susan Collins doesn't serve us. She serves Donald Trump.
2: La verdad es que Susan Collins no está a nuestro servicio. Está al servicio de Donald Trump, está al servicio de la clase Epstein, está al servicio de sus donantes corporativos y del sistema político corrupto que ha manipulado la economía en nuestra contra. Ella no está a nuestro servicio y por eso derrotaremos a Susan Collins. Recuperaremos este escaño en el Senado. Recuperaremos nuestro poder. Y cuando lo hagamos, quiero que imaginen cómo será el momento en que hagamos rendir cuentas a Trump y a su entramado criminal.
1: I want you to imagine what it will feel like when we hold Trump and his criminal enterprise to account.
0: Visite democracynow.org/es para ver nuestra cobertura sobre la contienda en Maine por el Senado de Estados Unidos. En Carolina del Sur, la congresista republicana Nancy Mace perdió las primarias del Partido Republicano para la gobernación del estado y quedó en quinto lugar. La vicegobernadora de Carolina del Sur, Pamela Evett, respaldada por Trump, y el fiscal general del estado, Alan Wilson, avanzaron a la segunda vuelta. Esta es la victoria más reciente de candidatos apoyados por el presidente Trump, después de lograr la derrota del congresista republicano Thomas Massie, quien, junto con Mace, fue uno de los cuatro republicanos de la Cámara de Representantes que votaron a favor de una moción para obligar al Departamento de Justicia a hacer públicos los archivos relacionados con el fallecido depredador sexual Jeffrey Epstein. En California, el republicano Steve Hilton, un expresentador del canal Fox News, avanzó a las elecciones generales de noviembre en la contienda para gobernador del estado. Hilton se enfrentará al demócrata Javier Becerra, secretario de Salud y Servicios Humanos, durante el gobierno de Biden.
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5: Saúdos, bo día. Este xoves na comarca da Coruña, Bergantiños, Terra, Soneira, Fisterra, influencia anticiclónica, polo tanto, ceo prácticamente despexado. Temperaturas máximas en ascenso, unha temperatura máxima prevista na cidade da Coruña preto dos 24 graus. E todo isto con vento que sopra do nordés, con intervalos de moderado mesmo fortes, entre o Golfo Ártabro ata as Sergas. Saúdos desde Meteo Galicia, Consellería Medio Ambiente e Cambio Climático. Saúdos, bo día. Este xoves, 11 de xuño, Galicia estará con influencia anticiclónica. Anticiclón situado ao norte do territorio galego. Polo tanto, ceo prácticamente despexado. Únicamente a presenza de algunhas néboas en zonas do interior. Tamén algunha nube alta que non impedirá o paso do sol. Todo isto con temperaturas máximas en ascenso. Na metade norte, 20-25 graus en Seral. No sur, 25-30. E por riba dos 30 graus no Miño de Ourense, tamén en Valdeorras. E todo isto con vento que sopra do nordés, con intervalos de moderado mesmo fortes en mar aberto, entre Estaca de Bares, Ortegal, Sisargas e Fisterra. Saúdos desde Meteo Galicia, Consellería Medio Ambiente e Cambio Climático.
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0: a previsión meteorolóxica en Cuac FM. 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
1: Boa tarde, nas vindeiras horas na comarca da Coruña, Bergantiños, Cerra, Soneira, Fisterra, continuará o ceo prácticamente despexado e temperaturas en ascenso. Mañá, venres, 12 de xuño, xornada semellante, ceo despexado e temperaturas en ascenso, máxima prevista na cidade da Coruña, preto dos 29 graus. E todo isto con circulación de vento do nordés forte en mar aberto no Golfo Ártabro. Saúdos desde Meteo Galicia, Consería Medio Ambiente e Cambio Climático. Boa tarde, nas vindeiras horas Galicia continuará co ceo prácticamente despexado. Mañá, venres, 12 de xuño, será un día de bastante calor, ceo completamente despexado, temperaturas por riba dos 34 graus en moitas zonas do interior de Galicia e puntualmente por riba dos 36, sobre todo no Miño de Ourense, Valdeorras, tamén sur de Lugo, na Ribeira Sacra. E todo isto con vento que soprará do nordés, sendo forte en mar aberto entre Estaca de Bares, Ortegal e Sisargas. Saúdos desde Meteo Galicia, Consería Medio Ambiente e Cambio Climático.
0: 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Máis información en meteogalicia.gal.
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ser un simple experimento artístico. Pero aunque mereciese ser traducida a todas las lenguas del mundo, jamás dejaría de ser una obra de arte gallego, porque está hecha con zumo de tierra y miel de tradición gallega.

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1: 2 de la tarde, 28 minutos en Radio Recuerdos.
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1: Hola a todos, queridos oyentes. Estrenamos nueva temporada con nuevas incorporaciones y nuevas ideas. Mantendremos nuestra sección de relatos contados por sus propios autores, porque es nuestra razón de ser, pero incorporaremos una nueva figura, el criticón, bueno, o la criticona. Hoy estamos aquí Gema, Luciana, Marta, Merchi, Miguel Ángel, Julia, que es quien les habla, y Julio, que dirige todo este lío desde la cabina técnica y que también tiene sus relatos. Hola, señores y señoras relatistas.
2: Hola.
3: Hola, hola.
1: Venga, Luciana, cuenta.
2: Pues nada, todos nosotros tenemos en común, además de nuestra afición a la escritura, el haber participado en talleres impartidos de la Biblioteca González Garces. Esta temporada, a cada programa, invitaremos a una criticona diferente. Para esta ocasión, vamos a contar con una compañera, Marta, que es relatista y criticona a la vez. Marta, cuéntanos.
4: Hola a todos. Me habéis liado para que hoy haga el doble papel de relatista y criticona, pero adelanto que en los siguientes programas nos encargaremos de invitar a alguien con más experiencia en estas lides para que pueda compartirla con nosotros. Y ya sin más, vamos a comenzar con los relatos.
1: Merchi se declara apasionada de todo lo creativo. Se enganchó a este vicio escribiendo un diario. Luego se atrevió con los relatos y se apuntó a talleres como este, en el que nos hemos conocido el grupo de relatistas intrépidos que tenéis la paciencia de escuchar. Le encanta aprender. Para ella la vida es un continuo aprendizaje. Adelante, Merchi.

el mar y su inmensidad. No me canso de observarte, tú, tan inmenso, el mar. Pertenezco a una familia marinera, por lo que te tengo enraizado de una manera muy especial. Me acompañaste durante mis primeros años de vida y lo sigues haciendo. Recuerdo esas tardes en el puerto, con mi padre o con mi abuelo materno, viendo a las rederas con sus labores, una profesión tan importante y tan poco reconocida. En mi día a día, cuando veo un cielo bonito de camino al trabajo, me desvío hacia el puente de Alfonso Molina y aprovecho para fotografiar la escultura de la aguja que pusieron en el puerto. Para mí, es más que un símbolo, es una vida. Te busco en mis ratos libres, bien sea para pasear por tu orilla, dar un chapuzón envuelto en tus olas o para escucharte sentada en la arena, acompañada de una lectura, de una conversación o simplemente tú y yo. No necesito más. Tu presencia me hace bien, mucho bien. No me imagino una vida sin ti, sin tu aroma, tu bravura en los días de invierno y tu calidez en los de verano. Qué tristeza tan grande ver cómo poco a poco la insensatez del ser humano está terminando con tu ecosistema. Vertidos, basura de todo tipo, te estamos destruyendo y a la vez nos destruimos a nosotros mismos. Las gaviotas no tienen que comer y vienen a tierra, a los contenedores, atacan a lo que se encuentran por delante. La pesca está descendiendo notablemente. Tantos avances que si lo pensamos bien, son retrocesos en la mayoría de los casos, perjudicándote a ti, a nuestros bosques, a nuestro planeta. Pero yo no me canso de observarte, tú, tan inmenso, el mar.

0: Una denuncia desde el corazón. Marta, ¿a ti qué te parece?
1: Pues efectivamente es lo que estaba pensando mientras la escuchaba, cómo parte desde ese vínculo afectivo que tenemos todos los que hemos nacido al lado del mar, para luego pues reivindicar efectivamente la importancia de la salud, que es la nuestra.
0: ¿Qué os parece a vosotras, Gemma?
2: A mí me ha gustado mucho, yo soy muy marina también, muy mariñeira, me ha gustado muchísimo, me ha parecido muy, muy poético.
0: ¿Como poeta?
2: Sí, sí, sí.
0: ¿Verdad? Muy tiene bonito. Un matiz poético.
2: Y muy, muy evocador, dan ganas de sumergirse ahí en ese mar.
0: Sí, yo la próxima vez que pase, como dice ella, por el puente de Alfonso Molina, me fijaré otra vez en la aguja de la redera, esa gigante que tenemos allí, y seguro que me acuerdo de este relato. Gracias, Merchi, por tu relato. Luciana.
3: Sí, yo pienso un poco lo mismo. La verdad que siempre todos los que vivimos cerquita del mar es algo que, no sé, yo siempre pienso que cada vez que me voy fuera digo, ay, Dios mío, cómo extraño el mar. Es como una presencia tan una, de, no sé, la conexión que se crea, ¿no? Así que y el relato de Merchi, pues precioso, como todos los relatos que hace, así muy relacionados con el mar, la naturaleza, los bosques, muy lindo.
0: Y ahora vamos a romper la monotonía, lo habitual, lo de que cada uno lee su relato, porque tenemos uno doble. Esperaos a ver lo que va.

Hola a todos. Yo voy a leer un relato que es doble. Voy a leer la primera parte y mi compañera Marta, cuando yo acabe el mío, ella leerá la segunda parte. El relato trata de manzanas y de un conflicto histórico entre las manzanas. Se titula Con la venia. Tiene la palabra la parte demandante. Con la venia, señoría. Guayabita del Perú, en nombre y representación de todas las frutas del planeta herido, comparecemos ante este tribunal al objeto de recuperar la dignidad perdida a lo largo de toda la historia de la literatura, fábulas, leyendas, cuentos, apólogos, tradiciones, mitos, parábolas, alegorías y epígrafes maliciosos, sustrayendo a las partes demandantes los méritos, jugos, catecolaminas y otros radicales orgánicos libres propios de su naturaleza. Siempre fueron las manzanas las que se llevaron la fama, como la del Edén, la de Newton, la de Blancanieves, la de Guillermo Tell, la manzana de la discordia de Cézanne y Magritte, o la de Apple, dejando al resto de los frutos universales a verlas bien. ¿Quién ha escrito una historia de amor con una sandía? ¿Quién ha demostrado la fuerza de la gravedad con una calabaza? ¿Por qué nadie se atrevió a poner un plátano de Canarias sobre la cabeza de Walter Tell, el hijo de Guillermo Tell? ¿Por qué la reina malvada no inyectó veneno mágico en una paraguaya del Himalaya? ¿Por qué a las manzanas cuánticas se les caen las raíces cuadradas? ¿Por qué está subiendo la cesta de la compra? ¿Por qué la profesora de escritura tiene obsesión con las manzanas? Detrás de todas y cada una de estas preguntas formuladas, ¿se esconden las manzanas como organización masónica, con estructura celular y triangular al margen de las leyes naturales? ¿Hasta dónde vamos a llegar? Las manzanas ejercen su derecho constitucional a no responder. ¿Qué puede hacer la sociedad civil organizada para defenderse de las manzanas incluidas en las letras de los boleros argentinos? ¿Con qué intereses corporativos utilizan las manzanas el potasio, el fósforo, el calcio, el magnesio, el hierro y el zinc, incluidos en sus estructuras orgánicas moleculares? ¿Subirá este año el Deportivo de A Coruña a Primera División sin dar la vuelta a la manzana? Todas las manzanas mayores de edad están en la obligación legal de responder ante el principio acusatorio y dentro de los procedimientos reglados por las leyes adjetivas. El principio de contradicción permitirá en el momento procesal oportuno dar debida respuesta a los grandes enigmas planteados en este pleito, que ya se ha quedado en llamar y definir como el litigio del siglo XXI. Las peras demandan a Newton por su falta de participación en el descubrimiento de la ley de la gravedad y además anuncian la convocatoria de una gran manifestación de la que ya se vaticina que va a ser la pera limonera. También se han puesto en contacto con la Oficina Internacional de Pesas y Medidas de París al objeto de reconocer como unidad de tiempo limitada la expresión de peras a brevas. Las brevas están de acuerdo todas menos una. Las manzanas han solicitado fraudulentamente un abogado de oficio para su defensa, ocultando en paraísos fiscales sus enormes recursos económicos depositados en la gran manzana. Contestada la demanda por el abogado de oficio, practicada la prueba propuesta por las partes y declarada competente y pertinente por este tribunal, queda el proceso visto para sentencia.

0: Ahora, Marta, sobre este pleito del siglo, va a contaros también una óptica diferente, la óptica desde los medios de comunicación, desde la prensa, desde el ojo que lo ve todo. Adelante, Marta.
1: Retomamos la vista del juicio oral en el caso de Frupi, Frutas Unidas por la Igualdad contra Coman Cooman, colectivo de manzanas cooperando mansamente. Toma la palabra el abogado de la acusación. No es verdad que el día de autos, martes 13 de septiembre del 3895 a.C., era imposible que ninguna de ustedes estuviese presente durante la consumación del pecado original, pues es bien sabido que en el lugar de los hechos no había ningún manzano. Protesto, señoría. No veo qué relación guarda con el asunto que hemos venido a tratar. Señor juez, es de suma importancia que aporte los datos relevantes que motivaron la primera felonía de las acusadas con el fin de que el jurado pueda asumir la magnitud de las fechorías cometidas y el alcance del taimado modus operandi de las acusadas. Está bien, proceda, pero le ruego se esfuerce por situar su argumento lo antes posible en el asunto que nos ocupa. Gracias, señoría. Y no es verdad que con manifiesta alevosía las acusadas sobornaron con descaro exactamente 4 milenios y 2 siglos después al infame Jerónimo de Estridón para que, como al descuido, cometiese un error deleznable durante la traducción de las Sagradas Escrituras para situarlas en el centro mismo del momento más importante de la humanidad? Mis clientas acogen a su derecho a no declarar. Señoras y señores del jurado, no se dejen engañar y tengan muy presente a qué género de vegetales pertenecen las acusadas. Malus domestica, ni más ni menos. ¡Os vais a enterar, mosquitas muertas! ¿Mosquitas muertas, Nisperito? En serio, te voy a romper los huesos, japo cojón. ¡Orden! ¡Orden! Tranquila, Granny, estos tutti frutti van a acabar hechos papilla. ¡Orden! Letrados, les ordeno que controlen a sus clientes o me veré obligado a desalojar la sala. Abogado de la acusación, prosiga. Gracias, señoría. Todos ustedes han sido testigos del veneno oculto que llevan en el corazón las aparentemente inofensivas acusadas. Si su señoría accede, me gustaría llamar a declarar a uno de mis clientes, el señor Melo Cotón. Proceda, letrado. Un silencio imponente se alza en medio de la sala cuando el señor Melocotón avanza hacia el estrado. De pronto recibe el impacto de una pepita en el cogote. Por fortuna inofensivo, se vuelve furibundo hacia el banquillo de las acusadas y fulmina una a una las manzanas en un tenso duelo de miradas. Cuando se dispone a girarse para continuar su camino, un grito furioso lo retiene.
2: «¡Tú lo que tienes es pelusa, aborto de membrillo!»
1: ¿Pelusa? Por supuesto y a mucha honra. Ven aquí, bola de billar, vamos a jugar una partidita de pinball. Y en un visto y no visto salta rabioso sobre la vocinglera reineta.
2: ¡Alguaciles!
1: El caos adueña de la sala. Las cerezas atacan en manada y los plátanos se desvisten sembrando el suelo de trampas mortales.
2: ¡Orden, alguaciles! ¡Desalojen la sala! ¡Se suspende la vista hasta nuevo aviso!
1: Mazadura masiva en el juicio de León. Encabezan los diarios del día siguiente.

0: Voy a confesar un delito. Yo es la segunda vez que lo oigo. Y os puedo decir que las dos veces, entre sonrisas y risas, me he pasado todo el tiempo. Me maravilla el lenguaje de Miguel Ángel, cómo mezcla un lenguaje sobre física, jurídico, humorístico. Lo considero un artista, lo considero de siempre, desde que lo conozco, vamos. Y lo de Marta, os confieso que tengo clarísimo que es un descubrimiento en todos los sentidos. Marta, te va a tocar comentarte a ti misma y a Miguel Ángel. ¿Qué me dices?
1: Bueno, pues no puedo hacer trampas, no me voy a criticar. Bueno, debería quizás. No, os puedo contar cómo surge la idea del relato. Es una gamberrada. Es una gamberrada absoluta y bueno, pues ahí estaba el tema de las manzanas, me parecía como súper odioso que tuvieran esa presencia en la historia de la humanidad. Y entonces, bueno, pues ahí les montamos un juicio en toda regla y bueno, pues Miguel Ángel, que es muy docto en estos asuntos, nos aportó su locura y sus quantums y sus átomos y sus locuras. Y yo, bueno, pues aporté mi barrio, mi gamberrada, mis experiencias gamberriles.
0: El cóctel salió redondo. ¿A qué sí, Gemma?
2: Sí, sí, yo creo que habéis hecho una buena compota.
0: Una buena definición, sí. Luciana.
3: Sí, la verdad que a mí me encantó, incluso cómo lo contáis, cómo lo decís. O sea, yo estaba teniendo toda la película montada en mi cabeza, en plan el juicio, el manzano, las manzanas, el melocotón final. O sea, me encantó. Y una originalidad impresionante y habéis hecho un dúo increíble, increíble.
4: Bueno, ¿qué os parece si paramos unos segundos y escuchamos algo de música?
0: Perfecto, adelante.
4: Calle Melancolía.

0: Y esa es mi sintonía.
1: Pues bien, ahora es mi turno. Soy Julia, soy bisabuela y activista social hasta la médula. Pretendo despertar conciencias y consciencias. Soy aprendiz de todo y eterna diletante. Yo quería ser águila y me convertí en un canto rodado.
0: Y como no se me da muy bien leer, lo voy a intentar hacer lo mejor posible. Quiero que os fijéis en el texto más que en la voz, por favor. Mi relato se titula Madre, el burro se ha muerto. ¿Quién soy ahora? Termina ahora. Se repetía a cada nuevo paso sobre aquella nieve impoluta que seguía recibiendo copos y más copos, borrando sus huellas al instante. La nieve se conchababa con ella y ocultaba el pasado, de la misma manera que ella por fin había decidido dejar el suyo atrás. No, no quería olvidar. El olvido es pasar por alto una lección, y eso como profesora sabía muy bien que era un error. No podía adivinar si lo que le esperaba era mejor que lo que abandonaba. Jamás podría saberlo, porque por muchas cábalas, por muchos cálculos, por muchas probabilidades que contemplase, no podía saber qué habría pasado si hubiera hecho o hubiera dejado de hacer cualquier acto. Es como aquello del aleteo de la mariposa. Así que se había propuesto intentar ser ella misma y dejar de contentar a todos. Jamás se puede contentar a todos, es imposible. Recordó la vieja historia que le contaba su madre, una más de las que utilizaba para educarlos, y vive Dios que lo consiguió, porque cada uno de sus cuentos, de sus frases lapidarias, de sus refranes, de sus dichos, estaba en su memoria y habían influido más en su vida que todos los estudios hechos hasta la fecha. Los títulos no dan sabiduría, hija, se repetía como eco de su madre, cada vez que dudaba la dirección de su próximo paso. La antigua historia hablaba de un padre, un hijo y un burro. Encerraba una moraleja tan vieja como el mundo que, a pesar de los siglos, seguía siendo la verdad más simple y difícil de aceptar. El cuento decía así. Un padre y su hijo, con un burro, van al mercado. Al verlos ir caminando, la gente critica al padre por no dejar que el niño más joven monte al burro. Al subir el hijo al burro, la gente critica al padre por dejar al niño montado y él ir andando. Al subir ambos al burro, la gente los critica por ser desconsiderados y sobrecargar al animal. La mujer se detuvo un instante. Durante años había sido el burro de aquella fábula, o quizá fuera el burro, el hombre y el niño. Se había esforzado en ser la hija obediente, la profesora brillante, la esposa paciente, la amiga alegre. Pero ¿quién era ella para sí misma? Una sombra agotada. Solo una sombra de ella misma, una sombra desdibujada, sin perfil definido, sin colores, incorpórea. Se acabó. Volviendo a casa, se había equivocado de tren. No se dio cuenta hasta que alguien le dijo, «Oiga, señora, esta es la última estación, tiene usted que bajarse». No reconoció el lugar, no lo hizo en un principio, quizá porque era de noche y seguía nevando. Salió a la carretera y vio venir un taxi. Lo paró y le preguntó dónde estaba. No era muy lejos de su casa, pero eso daba lo mismo. Podía ser que se hubiera caído el burro y que ya se acabase el cuento. Ahora debía decidir dónde quedar y dónde empezar a dibujarse. ¿Por qué no aquí? ¿Me lleva al hotel más cercano? Esa noche durmió tranquila. Por la mañana recorrería la ciudad y buscaría aquel local al que estaba segura de que sabría llegar, donde quería abrir aquella librería con la que llevaba años soñando, porque sin planearlo había llegado al pueblecito de la costa del que se prendó de joven y en el que quería jubilarse. Y si no era en ese, sería en cualquier otro. Se acordó de su madre, sonrió y susurró. «Madre, el burro se ha muerto. Sigo a pie yo sola».
2: Estupendo, Julia, qué maravilla. Siempre nos haces reflexionar con tu tremenda experiencia de vida, con tu sabiduría y desde luego esa ventana que nos abres al final hacia el aire, el mar, la vida, la libertad. Me parece fantástica.
0: Gracias, Marta. Pero me quieres bien, ¿eh? Sí, es evidente. Muchas gracias, cielo.
2: Eso también, pero vale. Lo dicho queda.
3: Sí, parece un poco también un canto a la independencia, al libre albedrío. A veces tenemos que seguir solas en la vida. Y hay que afrontarlo y hay que seguir.
0: No hay que renunciar a ser uno mismo por contentar a nadie. Yo creo que en el fondo es el mensaje que quise mandar.
2: Efectivamente.
0: Sí,
4: sí, totalmente. Y al final esa valentía, ¿no? De, bueno, de que aunque sea difícil seguir el camino de una, pues siempre hay que hacerlo. Y sobre todo no perderse, ¿no? Porque también se nota ese momento de dibujarse, de no saber quién es una, ¿no? Y la fuerza de poder volver a encontrarse.

0: y es el turno de la dulce voz de Luciana. Luciana se define a sí misma diciendo que la curiosidad y la sensibilidad corren por sus venas. Dice que aún no tiene claro si se está haciendo las preguntas correctas o es que las respuestas no la convencen lo suficiente. Escribiendo, intenta librarse de sus obsesiones.
1: Cepillo de dientes manual. Habíamos terminado de comer unas alitas de pollo con patatas y alioli. Los domingos me encantaba que ella accediese a saltarnos las normas impuestas de la semana, ir sin horarios, disfrutar de la compañía lenta en el silencio o poner una película facilona. A mí, a su lado, me encantaban los domingos. Iván, me gustaría hablar contigo. ¿Puedes lavarte los dientes antes? Sabes que detesto el aliento alioli. Debería cambiar a las bravas. El ajo es buenísimo para evitar infecciones, pero vale, sí, voy. Entré en el baño que estaba decorado con estantes de madera, cactus varios y tonos verdes. Llevábamos 2 años viviendo juntos y 3 de relación. El piso era de Maite. Después de una herencia familiar, decidió comprarlo. Los dos veníamos del pueblo. Bueno, yo venía del pueblo. Maite tenía a su familia materna allí, pero en cuanto tuvo poder de decisión, huyó. Como ella decía, ¿qué éxito me puede dar vivir en un pueblo de 5.000 habitantes? Por eso, en cuanto tuvo 18 años, se fue a la ciudad de la moda, de las apariencias y de las grandes empresas. Allí sí podría triunfar. Yo me quedé. Mi padre era agricultor, desde pequeño me enseñó el oficio, y para una persona introvertida como yo, vivir entre árboles, uvas y trigo era todo lo que necesitaba. Conocí a Maite en una fiesta del pueblo. Ella huía del calor del asfalto buscando cobija entre las montañas. Era amiga de amigos, por lo que la introducción fue sencilla. Nos llenamos de conversaciones simples, preguntas banales y máscaras triunfales. Desde ese día sabía que caería como un águila hacia su próximo ratón. Desde ese día supe que la tragedia de Romeo se inyectaría entre mis venas. Nos sumergimos en citas por videollamadas, en idas y venidas en bus, en idealizaciones, en planes juntos y en sombras escondidas. Ella dudaba mucho de mí, lo veía en sus ojos. ¿Cómo una mujer con esos gustos de lujo, con un trabajo internacional que va a la moda, se iba a fijar en un aprendiz de agricultor, en un simplón? Yo me unía a sus dudas cuestionándome si realmente podría darle la vida que ella estaba acostumbrada. Pero cuando pasa el tren del amor romántico, es muy difícil no subirse. Todo continuó con ideas de cómo mejorar mi trayectoria laboral. Mejorar no, cambiar. Me dijo que en la ciudad de la moda se buscaba mucha gente con dotes informáticos. Yo tenía dotes de viticultor, así que nunca entendí por qué debía pasarme el día mirando pantallas negras en la gran ciudad. Pero así fue. Me armé de valor y me convencí de que si sabía encontrar el cinturón de Orión en pleno septiembre, también sería capaz de transformar los ceros y unos en código humano. A los pocos meses, me fui en búsqueda del progreso para seguir satisfaciendo el amor. Abandoné mis raíces, lo que conocía desde hacía 34 años, a mi padre, al bar del pueblo. Hice la mudanza en un solo viaje. Puse las únicas 3 camisetas sin agujeros, 2 pantalones, ropa interior, el cepillo de dientes, la pasta dentrífica me la dejaría ella. Y dejé un hueco para colocar mis miedos, mi introversión y mis pasiones no catalogadas como exitosas. Todo en la misma mochila. Cerré sin pensarlo. Puse un candado como solución por si alguien quisiese entrar en mis inseguridades y sin mirar atrás di un paso al futuro. Igual que Romeo, dije sí al amor. La formación terminó y cumplí con lo que se requería de mí. Era un experto de pantallas en la ciudad de la moda. Entendía códigos extraños en vez de cantos de pájaros, trajes en lugar de camisetas con agujeros y hasta había adquirido un cepillo de dientes eléctrico. En cuanto al resto de elementos de mi mochila, seguían creciendo exponencialmente. Por añadir uno nuevo, en los ojos de Maite no veía la admiración que me dijeron que al actuar como Romeo vería. Han pasado 4 meses desde aquel domingo que comimos alitas con alioli. Han pasado 4 meses desde que me informó que ya no iba a seguir adelante con lo que habíamos construido desde hacía 3 años. Han pasado 4 meses desde que me dijo que a mi lado se aburría, que ya no existía la pasión desbordada, que quería irse sola de viaje a Japón. Yo entendí en su mirada que no iba para conocer cómo es esa calle llena de librerías, para contemplar cómo se mueven las nubes desde la otra punta de la tierra o a qué sabe realmente el sushi, sino que iba para encontrar el éxtasis que otro cuerpo llegará a darle, la novedad de lo externo o simplemente alejarla de sus pensamientos más oscuros, esos de los que nunca expresábamos en voz alta ante la mirada del otro. Yo, que venía de un pueblo y ahora sabía de ordenadores, supe entender que ella no quería llevar a su espalda un amor maduro, que no quería crecer y que si poníamos las matemáticas sobre la mesa ya nos tocaba movernos a otra etapa. En este tiempo me sinceré conmigo mismo en que me había convertido en el Iván que Maite quería que fuese, un falso amante de un pueblo que no sabía defender, que contemplar podría haber sido mi vida, pero la presión externa me pudo más, que solo sabía caminar en un mundo que corre. Me sinceré conmigo mismo asumiendo que no sabía cómo armar el camino, así que lo dejé a que otro decidiese. Han pasado 4 meses y sigo en su piso, inmóvil, porque Maite ya no está en mi vida para tomar decisiones por mí. Me paso el día rezando para que algún ser externo venga a recogerme y responsabilizarse de mi mochila, la cual no para de llenarse y hasta el candado está a punto de romperse. Han pasado 4 meses y antes ninguna de las amistades compartidas me había informado que debía ser yo el que tomase las riendas de mi vida. Pero ahora esas mismas amistades me llaman inmaduro, aprovechado, débil y egoísta. Me hacen sentir tan mal que fui a comprarme un cepillo manual. A la mierda la tecnología.
0: Luciana, necesito una parte, la segunda parte, donde Iván se vuelva a dibujar.
2: Sí, la necesitamos, tenemos que hacer.
0: ¿Verdad sí. que sí? Yo la necesito, de verdad que sí, te la pido.
2: Sí, vale. Trabajaremos Marta. En ello.
3: A mí me parece, bueno, es que Luciana siempre dibuja unos universos afectivos tan deliciosos, tan naif, tan duros a la vez, y tiene unas herramientas tan buenas a la hora de simbolizar pues ese hueco en la mochila, ese candado, ese pero bueno, a mí me hace reflexionar sobre las trampas que nos pone la vida para crecer. Y el comentario que decías antes de lo importante es no perderse uno mismo.
2: Sí, totalmente.
4: Sí, a mí me ha gustado mucho también esta reflexión sobre las evoluciones y las involuciones y este viaje desde la tecnología a lo manual. Me ha gustado mucho.
5: Muchas gracias, chicas.

0: Pues ahora le toca el turno a Gema, otra nueva incorporación. Vamos a comentar un poquito sobre ella. Nuestra nueva componente es psicóloga, divulgadora, científica y cultural y escritora aficionada. Tiene una trayectoria de más de 13 años como locutora precisamente aquí en Radio Cuac FM. Es activista por la paz y por los derechos humanos, recitadora de poesía y poeta. Su escritura es valiente y también sensual, intimista y evocadora, a veces desgarradora, a veces balsámica, pero siempre intensa. Defiende la fuerza de la palabra y la belleza de la poesía para la difusión de valores sociales y derechos humanos. Gema, coincidimos en varias intenciones, por lo menos. Gema nos va a leer una poesía y después un cuento breve. Empezará por la poesía. Adelante, Gema.
1: El solsticio de invierno ha llegado. El otoño ya toca a su fin. Este año termina y un nuevo año comienza. Y sabes que el camino largo, tortuoso y oscuro del invierno te espera. Es lo que toca transitar y es lo que hay. La vida no es fácil para nadie. Y si llueve, todo es peor. El camino se llena de fango y te mojas. Y compruebas entonces que la vida mancha. Y te preguntas si vale la pena seguir caminando, sucia y mojada, en el lodo. ¿Dónde estás, corazón? ¿Cómo es que aún sigues palpitando? ¡Ah, de la vida! Bramaba Quevedo en su famoso poema. ¿Y tú? ¿Por qué bramas? ¿Por qué suspiras? ¿Por qué respiras? ¿Qué buscas, poeta, en el ocaso? Se preguntaba Machado. Pero el ocaso seguía imponiéndose, indiferente a la poesía. El ocaso lo fundiría todo a negro, que es el color de la oscuridad. Y en la noche oscura del alma, como escribió San Juan de la Cruz, tu propio destino te exhortará. Mírame a los ojos, te implorará, y entonces dudarás de ti, y dudarás del arte de hacer versos, y dudarás de todo y de todos. Y te preguntarás si es que acaso con la oscuridad del ocaso agonizará la poesía. Y un escalofrío te recorrerá el alma. Y sabrás que tienes que soplar la vela para quedarte en la más tenebrosa oscuridad. Y estarás entonces sola en medio del camino. Y anochecerá. Y suplicarás que un verso te arrope y te salve del frío de la noche. Y añorarás el verano, cuando la vida era fácil y el clima era cálido y el sol brillaba poderoso en su cenit. E inventarás nuevos versos para calentarte la cara, la vida, el alma. Y el frío del invierno no te vencerá. Y tu imaginación trascenderá al miedo y la oscuridad de la noche se salpicará de estrellas que vendrán a iluminar tu camino, tu destino, tu fatum. Y llegará el sueño, y te mecerán sus brazos, y sentirás cómo el lucero del alba te besará en la frente, y te encenderá el alma, y una lumbre poética te prenderá en las entrañas, y sanarás de tus males. Y despertarás con las primeras dulces luces del amanecer, cantando y bailando cual odalisca mística, y recitarás gozosa una oda a la aurora redentora que recibirá extasiada toda tu fantasía poética. Amén. Acabáis de escuchar Solsticio de invierno.

0: Ahora nos va a leer un cuento breve.
1: Sí, siguiendo con el invierno, es un cuento triste. Frío, que hace frío, o que tiene frío, o que siente frío, porque tener, lo que se dice tener, ya no tiene nada, o casi nada. Tiene recuerdos, frío y tos, mucha tos. Y tiene frío, pero no tiene luz, porque se la han cortado por falta de pago. Sí, otra vez, ¿qué pasa? Y está a dos velas, bueno, a cuatro, qué caray. Que un día es un día y hoy es 24 de diciembre. Y esta noche es Nochebuena y mañana Navidad. Pues para Navidades estamos y para Nochebuenas ni te cuento. Que mejor sería decir noches malas, que hace frío, mucho frío y llueve. Y la lluvia no es una maravilla porque esto no es Sevilla. Es una casa destartalada en la que se ha quedado sola, muy sola, con sus recuerdos de vieja y con su frío y con su miseria y con esa pensión de pacotilla que no le da ni para pagar la factura de la luz en invierno. Pobreza energética parece que se llama. ¡Qué cosas! Porque ella, ironías de la vida, se llama Candela. Que se lo pusieron por una tía abuela suya que se llamaba así y que había nacido el día de la Candelaria, de cuando a las niñas se les ponía el nombre de la santa del día. ¡Ay, la Candelaria! El 2 de febrero y todavía es diciembre y piensan cómo va a sobrevivir hasta allá, hasta el mes de febrero, sin calefacción, sin luz y sin cariño. Y allí, a la luz de las velas, piensa en su niña, que ya no es una niña, pero que para ella siempre lo será. Tan guapa, tan lista, tan decidida. Y en su nieto, ese niño que no conoce, pero que se imagina feliz y guapo, y del que no puede dejar de preguntarse cómo será. Si habrá salido fuerte y deslenguado como su madre, o tímido y asustadizo como su abuela. Y a ese niño que imagina guapo y feliz, le habrán hablado de que tiene una abuela, que a lo mejor no es tan guapa, ni tan lista, ni tan estupenda como su madre, pero que es su abuela al fin y al cabo. Y no, no es buena con las matemáticas, ni con los números, ni con las cuentas, que por eso le cortan la luz todos los inviernos. Y que no sabe de cuentas, pero sabe de cuentos. Y que en esta noche de diciembre, fría y lluviosa, le gustaría escribir uno para contárselo a su nieto, al calor de la lumbre, o del radiador, o de lo que sea, pero al calor. ¡Ay! Al calor de la familia, que es el que más calienta. Y entonces piensa en si tendrá el valor suficiente de llamar a su hija y presentarse a comer por Navidad. Si ella, ¿qué pasa? Con su vejez, con sus achaques, con sus arrugas, con sus canas mal teñidas y su ropa vieja, a pedirle perdón y a ejercer de abuela y de madre, a decirle, no sabes, cariño, las veces que he pensado en ti, en nosotras, sobre todo en las noches de frío, cuando tú eras mi niñita pequeña y te me metías en la cama para que te calentara los pies y te contara cuentos y te cantara nanas. Nana, nanita, nana, nena, nenita, mi nenita bonita. Y llora, arrepentida de todo lo que pasó y de cómo pudo permitir que pasara. Pero eso ya fue hace mucho y es parte del ayer. Y hoy es Nochebuena y ella, Candela, tiene frío.
0: Triste, pero real. Gemma, tenemos que hablar en algún programa de este tipo de temas, de la denuncia social que se puede hacer a través de la poesía, de los relatos, porque creo que quizá llegue más fácilmente al público en general de lo que llega el resto de denuncias que se hacen para conseguir que la gente tenga dignidad y conserve la dignidad.
1: Hay una frase que no recuerdo de quién es ahora, pero quizá algo así como que un poeta puede llegar a ser más peligroso que un terrorista porque sus palabras pueden penetrar allá donde no penetra el sol, que es en las profundidades del alma humana. Ojalá.
0: Lo haya dicho quien lo haya dicho, creo que tiene razón. Esperemos que tenga razón. Marta.
2: Sí, a mí me estoy así como wow. Me está impresionando mucho la facilidad que tienes de hablar de cosas muy duras, muy duras, muy dolorosas, con una delicadeza y con una belleza tremendas. Y bueno, yo me he montado mi propia película y esta señora luego es la que hace el poema. Así que el viaje acaba bien.
1: Puede ser que Candela tenga una aurora redentora. Me gusta, me gusta.
0: ¿Te gusta la idea?
3: Sí. Sí, la verdad que es un tema muy duro, pero eso lo has hecho con tanta belleza, tanta delicadeza, con tanto cuidado que al final te toca más profundo. Así que es muy lindo.
0: Sí, nos hace pensar, y eso es lo mejor, y además lo has hecho de una manera, a mí me ha parecido encantadora, me ha parecido estupenda, maravillosa la manera en que lo has hecho, y llega.
1: Gracias, a ver si me volvés a invitar entonces.
0: Por supuesto, obviamente. Por supuesto, te metemos en nómina, ¿qué sí, Julio?
4: Yo diría que sí, que ya te puedes quedar para siempre, tranquilamente.
0: Marta también la hemos fichado, ¿eh?
4: También, sí. Claro, Marta ya no se puede ir.
2: Gracias.
4: No,
2: gracias.
4: Se puede dejar, puede irse en su chaqueta, lo que quiera, pero ya
0: ella,
4: no,
0: ella se queda.
4: Ella se puede quedar.
0: Se queda.
4: Seguimos.
0: Pues ahora es el turno precisamente de Julio, el que está allí detrás del cristal y que el que nos señala con el dedo de vez en cuando. Julio nos dice que se aprendí de todo. Aprendí de escritor, aprendí de técnico de radio, pero está claro que es un aprendiz aventajado, por supuesto. Julio, adelante.
4: La vida según Juanito, capítulo primero. Hola, soy Juanito, un niño del siglo pasado. Nací en algún pueblo de España. Tengo hermano mayor, un abuelo muy mayor, una madre adulta y un padre indefinido que casi nunca está. Y cuando está, huele a volante, carretera y tiempo. Yo, como muchos otros niños de mi época, fui monaguillo. El cura era muy buena persona, seguro que ya se habrá muerto. Nos pagaba 25 pesetas por ayudar a misa toda la semana, una misa diaria. En Semana Santa, si te tocaba, estábamos a turnos con los otros niños del barrio, nos daba 50 pesetas. Había muchísimo más trabajo. Mi madre decía que me hacía mucho bien escuchar una misa todos los días. Mi abuelo, que por 25 pesetas que valía la pena. Las misas solas, mejor que no. Había que madrugar para ir a las 8 de cada mañana, el domingo a la de 8 y a la de 10. 25 pesetas son 5 duros o 15 céntimos de los de ahora, para que lo entendáis bien. Esos 5 duros eran toda una fortuna para mí. Una entrada al cine infantil valía 10 pesetas y ponían dos películas. Además, el cura siempre nos dejaba los recortes de las obleas con las que hacía las hostias para comulgar. Las dejaba en un armario cercano y también dejaba una botella de vino de misa muy dulce, aunque casi vacía para que no nos pasáramos. Nos encantaba robarle un poco. Él lo dejaba a propósito en el armario, siempre sin cerrar. El bueno de don Camilo era un cura algo mundano y pensaba que el cuerpo debía de estar bien alimentado y reconfortado con un buen vaso de vino. Decía que así era la forma de convertir el cuerpo en un excelente contenedor de nuestros espíritus inmortales, según él. Pensaba que su trabajo era tener las almas satisfechas y temerosas de Dios. El viernes nos mandaron de deberes para el fin de semana una redacción explicando lo que hacemos en clase cuando no está la profe. A mí casi nunca me ha pasado. Sofía, que es mi señorita, solo ha faltado una vez y fue para ir al hospital a ver a su perro Turrón, que se había comido un calcetín de lana. Nos envió a una chica que dijo que era su sustituta y nos pasamos toda la clase jugando y comiendo las golosinas que nos trajo. Eso sí, nos pidió que no dijéramos nada en casa, así que yo me he callado. Al no tener nada que contar, le pedí ayuda a mi hermano. Desde que en Navidad le regalaron un teléfono móvil con pantalla grande, se pasa el día viendo vídeos en YouTube y no me hace caso. Luego me dijo la profe que no es YouTube, que es YouTube. Así que acabé pidiendo ayuda al abuelo. pero no me quedó más remedio que esperar a que despertara de la siesta. Me contó que cuando era un guaje y estudiaba en un colegio religioso, pocas veces faltaban los profesores, pero cuando ocurría, quedaba al mando de la clase el niño más empollón y pelota, conocido como el delegado de la clase. Se subía encima de la tarima delante del encerado y empezaba a apuntar con tiza el nombre de todos los niños que hablaban. Cada poco se pasaba por la clase un cura y a los niños apuntados le daba unos cachetes o un coscorrón y los castigaba de pie mirando para la pared. Al poco rato llegaba otro cura y les pedía que se dieran la vuelta, y uno tras otro iban repartiendo bofetadas, mandándolos sentarse hasta que volvían a aparecer en la pizarra y vuelta a empezar. En el recreo, un grupo de niños capitaneados por el abuelo le dieron una paliza al delegado. A partir de entonces nunca se volvió a ver su nombre escrito. Con mucha educación y en voz muy bajita les pedía que se callaran. El abuelo me dijo que esto no lo ponga en la redacción, pero como también me dijo que nunca mintiera, pues yo no miento y lo pongo. Se enfada y me dice que no me va a volver a contar nada. Yo sé que mañana, cuando le dé un beso por la mañana, se le pasará.

0: Julio, echo en falta un vampiro. Me falta un vampiro, pero te juro que me encanta Juanito, me encanta. Creo que va a dar mucho juego tu nuevo personaje, me
1: Sí,
0: encanta.
1: tiene un montón de capítulos, pero el vampiro quizás llegue en algún momento.
0: Ah,
1: Tú no te
0: vale, ya me
1: preocupes.
0: extrañaba a mí, ya me
1: Llegará,
0: extrañaba.
1: llegará.
0: Además, me ha encantado porque le vamos a poner un broche final alegre y así simpático. Marta.
2: Es muy inocente ese Juanito. Y me parece a mí que también es muy zalamero con eso de arreglar los entuertos que va montando a base de besitos al abuelo.
0: Sí. Pues de verdad que tengo ganas de oír más batallitas del nuevo personaje. Lo vamos a incluir en nómina también, Julio.
1: Bueno, os prometo otros 5 o 6 capítulos más.
0: Genial,
1: Sí, se
0: estupendo.
1: complican un poco las cosas en los siguientes capítulos porque él tiene que descubrir el mundo de los mayores, el mundo de casi del sexo en los mayores y no lo entiende, pero ya os iré contando. Lo
0: Venga,
1: dejamos
0: venga,
1: así.
0: así nos quedamos. Gema, ¿qué te
3: Sí,
0: pareció?
3: me ha gustado mucho. Aparte, Juanito es muy peligroso porque tiene la osadía de decir siempre la verdad.
0: Claro.
1: Claro, es eso, de eso se trata. Él no miente, él dice la verdad y las consecuencias son las que tengan que ser.
3: ¿Qué pasaría en nuestras respectivas vidas si todos dijéramos siempre, siempre, siempre la verdad? Dejo ahí esa reflexión.
0: Mejor, mejor no, ¿verdad?
2: Miedo me da.
0: A mí. Luciana, está con una sonrisa que no la veis, pero tiene una sonrisa preciosa y encantadora y no la saca de nada, la tiene siempre perenne.
4: Sí, es que me ha encantado Juanito, la verdad. Que quiero que sea el amigo que siempre uno busca.
0: Lo contratamos de mascota.
1: Lo contratamos de mascota. Seguimos, recordad que estamos en Cuac FM escuchando Radio Relatos.

0: Recordad que tendréis los podcasts de todos los programas.
1: No. Recordad simplemente que cuando viene Viva la Gente, es el momento del relax, es el momento de los 2-3 minutos últimos de tertulia.
0: Sí, pero es que yo, a mí lo que realmente me apetece es cantar, y como lo hago tan mal, yo quería hacer los coros, ¿vale? Del Viva la Gente.
1: ¿Quieres que te lo pongas?
0: Venga, póngelo, adelante. Pero lo hacemos.

0: gente ficticia.
1: Bueno, ¿qué? ¿Ya habéis cantado suficiente?
2: Sí, sí. Venga, ya hemos soltado ahí la adrenalina un poquito. Y ahora sí, me gustaría, vamos a ver, voy a ser un poco mala, criticarnos lo malo. ¿Qué os parece que hemos hecho mal?
1: Nada, no hemos hecho mal nada.
2: No, los silencios son evidentes. O sea, somos perfectos, Julio.
1: O casi. Tenemos que irnos.

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2: 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Información ofrecida por Meteo Galicia.
3: Boa tarde, nas vindeiras horas na comarca da Coruña, Bergantiños, Terra, Soneira, Fisterra, continuará o ceo prácticamente despexado e temperaturas en ascenso. Mañá, venres, 12 de xuño, xornada semellante, ceo despexado e temperaturas en ascenso, máxima prevista na cidade da Coruña, preto dos 29 graus, e todo isto con circulación de vento do nordés forte en mar aberto no Golfo Ártabro. Saúdos desde Meteo Galicia con Sería Medio Ambiente e Cambio Climático. Boa tarde, nas vindeiras horas Galicia continuará co ceo prácticamente despexado. Mañá, venres, 12 de xuño, será un día de bastante calor, ceo completamente despexado, temperaturas por riba dos 34 graus en moitas zonas do interior de Galicia e puntualmente por riba dos 36, sobre todo no Miño de Ourense, Valdeorras, tamén sur de Lugo, na Ribeira Sacra. E todo isto con vento que sopra do nordés, sendo forte en mar aberto entre Estaca de Bares, Ortegal e Sisargas. Saúdos desde Meteo Galicia con Sería Medio Ambiente e Cambio Climático.
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0: Buenas tardes, queridísima audiencia de Cuac FM. Bienvenidas y bienvenidos a Ecuación, este rato de radio en el que intentamos despejar, si no todas las incógnitas de la vida, al menos algunas que se nos ponen por delante. Hoy estamos aquí, como siempre, con muchas ganas de escuchar. A mi lado, a los micros, está Chus, preparada para poner orden, intuición y preguntas donde yo seguramente ponga entusiasmo y alguna curva inesperada.
1: Sí, para que tropiece yo.
0: No.
1: Hombre, ponme curvas no camino para que tropiece y así queda en la
0: no,
1: de pinga.
0: Quería decir que cuando me desvíe yo,
1: ya. Vale.
0: ¿Entiendes? Claro, cuando no vaya recta.
1: Porque fan o sal, no sé, no se entiende nada.
0: Y en la parte técnica tenemos de nuevo a Jorge, que ya ha vuelto de Madrid y vuelve a estar a los mandos para que todo esto suene como tiene que sonar. Buenas tardes, Jorge.
2: Hola, buenas tardes. Muy contento de estar aquí con vosotros.
0: Bueno, y muy bien acompañado por David, que lo hizo súper bien mientras tú no estabas. Buenas, David.
3: Muy buenas, chicas.
0: Y hoy tenemos un programa muy interesante, con dos invitados que a primera vista podría parecer de mundos distintos. No extraterrestre ninguno, pero seguro que nos van a demostrar que las vidas interesantes no caben en una sola etiqueta. Por un lado, nos acompaña Antonio Deus, socio de la concesionaria de una de las cafeterías del campus del Viña de la UDC. Antonio trabaja allí cada día, atendiendo al profesorado, al estudiantado, al personal de la universidad y a todas las personas que pasan por esa cafetería, que son muchas y que, como se come bien, además hay mucha gente. Y como todas las cafeterías universitarias, es mucho más que un lugar donde tomar café. Es un punto de encuentro, de refugio entre clases, oficina improvisada, confesionario con aroma a tostada y observatorio privilegiado de la vida universitaria. Antonio es de una parroquia de Cerceda, en A Coruña, y aunque la vida lo llevó a viajar por el mundo y a vivir muchas aventuras, sigue muy vinculado a la tierra, le gusta la naturaleza y es de esas personas que todavía cultivan y atienden el campo, con todo lo que eso significa: paciencia, oficio, memoria, trabajo y una forma muy concreta de entender el tiempo. Pero además, Antonio también tiene su parte musical, le gusta mucho la música. Y, por lo que sabemos, no solo la escucha, porque en su foto de WhatsApp, que te ha delatado, Antonio, aparece tocando la guitarra eléctrica. Así que ya veremos que entre el campo, la cafetería, los viajes y la guitarra, aquí hay muchas vidas dentro de una vida. Y, por otro lado, tenemos con nosotros a Pablo Nieves Fuentes, barítono compostelano, cantante de ópera, zarzuela y repertorio sacro. Pablo ha llevado su voz por escenarios y proyectos musicales muy diversos, pero además tiene otra vida, que parece escrita en otra clave. Es licenciado en Derecho y trabaja también en ese ámbito, o sea que tiene la carrera de música por un lado y la carrera de Derecho por otro. Así que hoy tendremos en el estudio a alguien que se mueve entre códigos y partituras, entre leyes y arias, entre la palabra que se argumenta y la palabra que se canta. A lo mejor le convencemos después para que cante algo. Dos invitados, dos recorridos, muchas preguntas. Antonio llega con una vida hecha de trato diario con la gente, de trabajo, de tierra, de viajes, de naturaleza y también de música, con esa guitarra eléctrica que ya nos anuncia que hay más de una melodía en su historia. Pablo llega desde la escena, la voz, la ópera, la zarzuela y el derecho. Entre los dos, quizás podamos hablar de algo que nos gusta mucho en Ecuación, de cómo una vida se va componiendo con oficios, viajes, decisiones, casualidades y pasiones que no siempre estaban previstas. Así que Antonio, Pablo, muchísimas gracias por estar hoy con nosotras en Cuac FM. Bienvenidos a Ecuación.

0: Buenas tardes, Antonio.
1: Buenas tardes a todos. Es un placer estar aquí con vosotros y me siento muy halagado realmente por todas estas palabras.
0: El placer es nuestro, ¿verdad, Chus? Sí,
2: totalmente. Seguro que ti ainda estás máis halagada cando vas a comer.
0: No. Bueno, sí, la verdad es que...
2: Por la boca morro peixe. Sí.
0: Antonio, no puedo dejar de preguntarte por esa guitarra.
1: Pues la guitarra fue una etapa en mi vida de hace años ya, pero que bueno, en su momento me gustaba, me sigue gustando, pero ahora mismo no
0: hay tiempo.
1: No hay tiempo.
0: Tú eres de Cerceda,
1: Cerceda, sí.
0: Pero has viajado bastante, ¿no?
1: Sí, algo, estuve por ahí un poquito, por ahí adelante, en Francia, en Suiza años y bueno, algún país más por ahí, pero bueno, tampoco tanto como me hubiese gustado.
0: Alguien me dijo que habías trabajado en un restaurante japonés, ¿no?
1: No, un chino. No.
0: Un chino.
1: Sí. Ah. 4 años,
2: pero
1: sí.
2: Pero contanos todos os sitios os que fuche sin problema, ¿eh? Porque o de crear envidia mola moito,
1: no,
2: y é gratis.
1: No, tampouco. Non é moito, sí. 4 años en un chino, sí, estuve, sí. Tengo muy buenas experiencias con toda la gente que estuve, grandes recuerdos y bueno, son experiencias de la vida y...
0: Creo que el mérito es tuyo.
1: Bueno, yo participo un poquito, hago lo que puedo, podría hacer más a veces.
0: Aunque alguna vez creo que algunos te pusieron en algún aprieto. Creo que hasta te llegaron a secuestrar.
1: Ah,
0: ser,
1: bueno,
0: ¿verdad?
1: Sí, es una anécdota, sí, una anécdota, sí.
0: Una anécdota.
1: Bueno, me pasan cosas raras.
2: A ver, los que estamos aquí, algún intentaron secuestrar. Bueno, una casa muchas veces, Una casa muchas veces.
1: Sí, debería haber escrito un libro para ahí con todas esas anécdotas.
0: ¿Pero
1: sí.
0: ¿Qué pasó?
1: Nada, que estaba en este caso en Ginebra, Suiza, y resulta que un señor me preguntó, me hizo ademán para preguntarme para que le dijera una dirección o algo semejante, y resulta que me saca la pistola y me... Bueno, tuve que ir.

0: Pero no pasó nada, al final
1: que
0: fue todo... ¿Verdad?
1: Qué suerte tuviste, sí. Solo te quería invitar a dar unos paseos.
0: Cosas que pasan raras, ¿eh? No pasó nada, gracias a Dios, afortunadamente.
1: ¿A qué años empezaste a fumar?
0: Pues mira, te lo comento, muy temprano, a los 7 años, pero...
1: Madre mía.
0: Pero, sí, pero muy
2: pero
0: poco.
2: ¿Pero fumador activo o gratis?
0: No, fue, era una experiencia de chiquillo y tal. Y,
2: o sea, pero fumabas do pitillo, no era do que te botaban.
0: No, fumaba, sería celtas o ducados de aquella, que era lo que había.
2: Serían celtas.
0: Pero fue duró poco porque, bueno, mi padre era un fumador y vi que en ese momento no le venía muy bien fumar y tal, y al final dije, no, esto no es para mí, entonces nada, fue algo puntual, nada.
2: Fumaches con 7 años, que un canto empecé. Sanos o deixaches?
1: A los 8.
0: Fue algo ocasional.
1: ¿Pero qué fumabas? ¿Puros?
0: No, eran celtas o ducados, que era lo que había de aquella hace un montón de años.
2: ¿Picadura? También a
0: picadura
2: ideales.
0: No, porque tenía que hacer los pitillos, entonces ya no.
1: Estar en una cafetería universitaria es muy especial, porque creo que vosotros estáis allí detrás de la barra, lo veis todo, oís todos los comentarios, sabéis quién tiene examen, quién no, quién... Sí. Porque un profesor está enfadado o si, bueno...
0: Sientes los nervios de los chavales estos días con el tema de los exámenes, selectividad sí. Y tal. Y bueno, haces un poco lo que puedes, un poquito de decir
2: una
0: alguna tontería, alguna broma para intentar que estén tranquilos y a ayudarles un poquito si se puede.
3: Y bocadillos unos
0: cuantos. Bueno, bocadillos no,
3: para sí, yo que había una bandeja y una de bocadillos sí. De tortilla.
0: Sí, sí.
4: Pues la asistencia técnica de los pobres chavales.
0: No, pero bien.
2: Una palmadilla en el hombro.
0: Bien.
2: Tranquiliza.
0: ¿Alguna, dices alguna cosita, alguna tontería para relajar y para que...
2: Bueno, ¿y qué o que do que poñedes na cafetería? Que o que máis do menú, o que máis gusta?
0: Eu creo que basicamente quizás todo, non sei, intentamos facer sempre unha selección que haixa que se bote de menos últimamente, quizás que en moitos sitios, eu creo que cada vez menos, incluso en restaurantes de fora hoxe, hai moi poucos platos de cuchara. 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E realmente vexo que hai poucos sitios onde che fagan algo de cuchara.
2: E ves que ten salida.
0: Sí,
1: muchísima, sí, ya sí, te digo que sí. Yo porque es cocina tradicional, completamente sí. Casera. Y buenísimo. El guiso de choupa.
0: Sí, intentamos hacer siempre. Nuestra idea es hacer siempre lo más.
2: O más parecido a comer na casa.
0: Sí, sí, o más parecido a comer na casa. Intentamos ese, no sé, un poco a filosofía.
2: ¿Y si también te gusta trabajar a terra?
0: 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Eu fago o que podo, que sí que me gusta, pero quizás neste caso é a muller que a muller, en este caso miña cuñada, que todos os fines de semana, casi todos, elas desconectan moito na horta plantando de todo, de tomates, puerros, lechuga, fresas, de todo, berzas.
2: Eso da horta é unha desconexión, sí, polo que sí, vexo total, sí, o meu me acaban de darlle un huerto urbano.
0: Sí.
2: Leva 4 días e se ten plantadas tomates, xudías, xa ten uñas de terrícola.
1: ¿Qué te da la tierra cuando estás ahí podando el manzano?
0: Yo desconecto mucho, yo me olvido de todo y soy capaz de estar todo el día o me voy para el monte a limpiar, a desbrozar y me olvido de todo y es como una terapia.
1: Ah.
0: Para mí es una terapia.
1: Bueno, esa conexión con la naturaleza es interesante.
3: Sí, claro. Sí, porque Antonio, a la vez que eres una persona tranquila, a la vez eres muy eléctrico.
0: Sí,
3: y
0: soy
3: muy
0: nervioso. Soy bastante más nervioso de lo que parezca a veces. Sí. Sí.
4: Hay que estar activo, claro. Ahí, cuando vienen las hordas, supongo que...
0: Sí, lo llevo un poquito más difícil. El tema del café apurado así en momentos es un poco complicado. No es complicado en sí, pero bueno, te genera más estrés, sí.
4: Más estrés.
0: Sí, el tema del comedor lo llevo mejor. No sé, me siento más...
3: ¿A qué hora llegáis a la cafetería?

0: Daría por curiosidad.
1: Nosotros estos días allí se está abriendo a las 8:30, pero porque ahora es horario de verano,
2: Horario de
1: pero
2: verano.
1: durante todo el curso a las 8 en punto ya se abre.
2: ¿Y cerráis?
1: Pues sobre las 7 más o menos. Algún día se cierra antes, o si algún día hay que quedar un poco más, pues se queda. Pero bueno, sobre 6:30, 7 por ahí más o menos todos los días.
2: Pero ahora do café, eu vexo que en todas as cafeterías todo é rapidísimo.
1: Sí, va por momentos y claro,
2: Quere...
1: hay xente que ven con tempo xusto, hai xente que está apurada, claro, é complicado, cada un ten a súa vida, o seu tempo de poder facer a pausa, digo eu, entonces claro, pues, claro, hai veces como hai momentos un pouquiño máis difíciles, pero bueno, todo ben, non hai problemas.
3: Sí. E despois co en verano cando se van todos, ¿es la paz o de repente decís, Dios, ¿dónde
1: no,
3: está todo el mundo?
1: Ahora estos días está más tranquilo porque hay ya menos chavales, pero...
2: Claro, solo quedan los exámenes de julio.
1: Claro, otra cosa. Claro. Pero bueno, nosotros, pues aparte de eso, lo hablábamos hoy en casa todavía, trabajamos mucho con no realmente solamente estudiantes, hay gente de oficina y...
2: Tal, profesores,
1: claro,
2: sí,
1: profesores, claro. Hay gente
2: de otras universidades,
1: sí,
2: de otras facultades.
1: Sí, de hecho hoy vino gente que yo no había visto en años, que de repente que te aparece alguien y Dios mío, esta persona es nueva y tal, y que no, está bien.
2: Hombre, y tanto, que vaya persona, sí. Pero es que no podemos hablar muy bien de esa cafetería, porque después nos va todo el mundo allí y no tenemos sitio.
3: ¿Dónde está?
2: En caminos. Es comida casera. Jorge también va a veces, ¿verdad, Jorge?
4: Sí, tengo ido mucho a comer allí.
5: Yo también fui, también son universitaria.
2: Es verdad. Bueno,
5: non vou sin dereito.
2: Eso es verdad.
0: Es relacionado un poco con lo que comentó aquí o compañero, en Brau pechan un en agosto,
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5: va a venir un día a dedicarnos una
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2: 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Bueno. Director gerente, perdón.
5: Bueno. Para el próximo día.
0: Bueno. Es posible. Negociaremos.
5: No, aquí no hay negociación, es gratis todo.
0: Sin problema.
5: Aquí.
2: Antonio, volvemos aquí, porque si no, si esto se pelea. No.
3: Mira, Antonio, una pregunta que tengo. Y de la tipología de, sobre todo, alumnado que va, ¿no hay los trallas de siempre que están ahí asiduos a la cafetería, que hacen pellas? O el típico que está más tiempo en la cafetería que en la facultad?
1: No, yo creo.
3: O no se ve tanto.
1: Por lo general son todos buena gente, buenos chavales, cada uno con sus cosas y tal. Hay algún grupito que otro y tal, pero es normal, es buena gente, da gusto.
2: Sí.
3: No lo digo porque sean malos.
2: No,
3: es que
2: ahora...
3: sean más asiduos que otros, sí.
5: Pablo,
3: a pasar más tiempo ahí.
5: Pablo, que antes la gente era más pendona que hoy.
3: Puede ser.
2: Antes éramos más pendones y ahora, por ejemplo, en ingeniería de caminos son menos. Y entonces, claro, están más controlados, son clases. Si no vas a clases, saben, tú no has venido.
3: Ya, ha cambiado todo, ha cambiado sí. todo.
1: Nada no, sí. más que los profesores están entrando y saliendo continuamente uno u otro. Y claro, tampoco...
3: Ya.
2: Claro.
1: Si te ven allí mucho, mucho, mucho tiempo, te dirán algo, supongo.
3: Entonces sí, ha cambiado mucho sí, las dinámicas de cafetería de las facultades, sí, que yo recordaba.
1: No, ahora no, no.
2: Ahora no se aprende a jugar al póker. No.
3: Antes se jugaba.
5: recordo, efectivamente, eu recordo, non hai tanto tempo que fun, que estuve eu estudiando, a ver, a
2: 60 anos.
5: Sí,
2: pues por aí.
5: E o recordo máis nítido que teño é a cafetería de, como se chamaba, isto me acordo como se chamaba o tipo.
2: De magisterio.
5: Sí. A cafetería
3: era, bueno, y es que las cafeterías de facultad era un sitio muy acogedor.
5: Que facíamos xogar.
3: Claro.
5: Claro.
2: En mi época ya hacíamos fiestas.
5: Bueno, pero es que tú eres un bebé.
2: Yo soy un bebé. Muy joven, muy joven. ¿Cuándo te fuiste por primera vez de casa, que dijiste que hay que ganarse la vida?
1: Pues me fui a los 17 años de casa, sí.
2: Caray.
1: Y bueno, me fui y tenía un hermano de aquella que estaba en Suiza ya y dos o tres primos y bueno, me fui para allá con 17 años.
5: Ya tenías un punto de apoyo.
1: Sí. Sí.
5: Porque tienes novo para...
1: Es importante porque de aquella, bueno, se iba
5: y... Se iba con contrato
1: o por más lo menos, o menos, con más posibilidades. Pero te hacían, me acuerdo que a llegar nada más allí, llegar nos hicieron control sanitario ya, unas radiografías ya y tal. Y bueno, después como ellos estaban trabajando y tal, pues poquito a poco pues ya te vas integrando y tal. Y bueno, trabajo había de aquella un montón. Y nada, ya empecé ahí a trabajar allí.
2: Fue duro al principio.
5: ¿De qué trabajabas? Si no me voy a indiscreción.
1: Estuve trabajando de camarero casi siempre. Bastante, sí, sí. Después de Xeino, después tuvimos otra experiencia personal donde trabajamos con a... Con a familia particular tamén, 10 anos estuvemos con eles.
2: Ah, é bastante tempo.
1: Sí, foi.
5: E que era na parte francófona.
1: Sí, era en Ginebra, sí, falábase francés, sí.
0: E ainda tes familia actualmente
1: en Suiza. Sí, agora mesmo sí, teño, bueno, sí, queda xa solo un irmán que está ali aquí, non sabe porque, claro, que pasa que os chavales están ali os dous,
2: claro.
1: Casados ali, un mal claro. Novo, ten familia, claro, ao final...
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1: 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Senón non ves.
2: A la que es ahora tu mujer, ¿la conociste allá?
1: No, aquí, sí.
2: O sea, de la tierra.
1: Sí, de la tierra. Sí.
5: Bueno, pero de la tierra xa te digo que teñen vido moitos convidados aquí que se coñeceron alí.
1: Tamén, sí, porque alí había
5: Francia, aquelas,
1: aqueles bailes, aqueles os artistas que iban alí se facían bailes e tal, que agora quizás agora xa cambiou moito e non hai aquilo que se perdiu un pouquiño a cultura de como antes
5: os centros
1: de
5: galegos,
1: centros galegos hai menos, xa evolucionou todo moitísimo. Todo cambia.
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1: é diferente agora que a tecnoloxía nova, con móvil, con todas esas cousas, cambiou moitísimo. Conoces moita xente, pero é diferente. Hai quizás menos contactos que
2: personales
1: claro, menos eso. Reunións, menos.
5: Eso pasa en todos.
1: Cambia todo, sí. Cambia todo moito.
3: E lo echas de menos ou
1: Sí, un poquito, sí, pero bueno, te vas adaptando a... Tienes que ir adaptándote a cada movimiento, no. El tiempo pasa y te vas adaptando, es nostalgia, y pero bueno, estuvo bien.
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1: 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Sí, claro, normal, ao principio sí, tens que te adaptar, unha cultura diferente, unha lengua diferente, horarios diferentes, bastante diferentes, sí. Pero bueno, unha vez que te adaptas, pois...
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0: Sí.
2: Sí, no, bueno, no sé si se puede contar, pero las risas que se oyen tienen muy buen ambiente, tanto en la cocina como entre ellos.
3: Eso es importante.
2: Eso es muy importante.
3: Sobre todo cuando se trabaja.
2: Y eso da calidad de vida, ¿no?
1: Sí, son muchas horas juntos, entonces hay que intentar dentro de lo que se pueda, pues estar lo mejor posible, y es importante. Si estás mal, se nota y no.
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0: Bueno, aquí estábamos escuchando una de las canciones favoritas de Antonio. Antonio, es que no te vayas
1: Queen
0: porque... Hombre, ya. Esta nos gusta, yo creo que a todos los que estamos en la mesa, ¿no? Ahora,
2: es un clásico.
0: Aunque no sé a Pablo.
2: A mí
0: porque
2: también me gusta.
0: Él es más de música clásica. ¿Te gustan todas las músicas?
2: En general me gustan todas.
0: ¿Sí?
2: Sí. Hombre, la música buena, si es buena, me gusta cualquiera.
0: ¿Qué es eso de ser barítono?
2: ¿Qué es eso de ser barítono?
3: A ver, yo por lo que interpreto es bar y tono. Quiere decir que das o tono en los bares.
2: Sí, sí, totalmente.
4: O que das a bar.
2: También, también. Eso depende de quien me escuche. Hay gente que le puede parecer que tal. Pues nada, barítono es... Una de las tesituras que hay de las voces que está entre el tenor y el bajo, nada más. Y dentro del mundo de la ópera, pues se ha escrito mucha literatura para esa figura de los barítonos, sobre todo a partir del siglo XIX. Antes no se estilaba tanto las voces graves en la música, en la ópera, sobre todo en la época del barroco, donde las voces más agudas, sobre todo con castratis, eran los reyes.
3: Ahí quería decir yo.
2: Pues
3: eso...
2: a partir del 19 se redescubre, sobre todo a partir de la ópera napolitana, se descubren los papeles bufos y los papeles interpretados por gente del pueblo, y se empiezan a hacer esos intermedios donde empiezan a haber papeles cómicos, donde son interpretados los criados, y entonces ya se le da más margen a los papeles graves. Y a partir de ahí empieza ya a desarrollarse la figura del barítono, y las voces más agudas, castratis, ya desaparecen de escena.
3: Es que de ser o normal, quiero decir, la voz de...
0: Lo normal no es ser castrati, ¿eh?
3: Por eso.
2: menos mal.
3: Por eso. Que o normal, las voces...
2: Bueno, normal no sé, porque la voz de contratenor se ha recuperado bastante. Es decir, no
0: sí,
2: sé...
0: Pero con una técnica sospechosa.
2: Bueno, pero ya no se recurre a cortar nada. Para que se
0: que tú sepas.
2: Que yo sepa. Hombre, en general no se corta nada. Pero en principio, ahora la figura del contratenor, sobre todo a partir de la... Bueno, de revitalizar la música barroca, pues también se ha desarrollado bastante y se vuelve a recuperar un poco la música de los castrati, interpretada por contratenores. Pero bueno, sí, digamos que en el mundo de la ópera, sobre todo del 19, la figura del barítono fue donde más se desarrolló.
0: Hubo un día que dijiste, quiero cantar. ¿Cómo recuerdas eso?
2: Pues yo siempre canté, la verdad es que siempre canté.
0: ¿Qué fue antes, el derecho o la música?
2: Bueno, a ver, yo creo que fue antes la música. Lo que pasa es que la música es difícil y al final uno tira para la parte más práctica del derecho. ¿Cómo? No sé, la verdad es que no lo sé. Pero...
3: Bueno, debía de ser bastante cómodo por lo que acabas de comentar de la cafetería.
2: No te creas, tampoco era muy asiduo, pero bueno, algo iba.
0: Sí, es como además, estaba desprestigiada la música, ¿no? Sí. Y se decía, pues estudié una carrera de verdad.
2: Sí, no, y de aquella no había tanto desarrollo como ahora. Por ejemplo, a partir de ciertos años hubo una explosión de conservatorios que antes no había. Por ejemplo, hace años no existía ni los conservatorios profesionales, eran cuestiones más de academias privadas, y si hubo una explosión en toda ciudad un poco grande, ya tiene un conservatorio profesional y tres superiores que hay en Galicia.
0: Tres superiores, sí.
2: Que realmente hay dos públicos y uno privado.
0: Sí.
2: Entonces, claro, se ha dado una explosión y bueno, quiero decir, y se ha invertido también en orquestas. Antes no había dos orquestas como es la Sinfónica o la Filarmonía. Eso ha generado también un mayor hábito de usuarios, o sea, que haya más oyentes de ese tipo de música, que la gente vaya más a conciertos. Aparte de esas orquestas en Vigo hay otra orquesta, se crean también orquestas más particulares o de amateurs, como puede ser la de Lugo. En Orense también hay otras agrupaciones. Todo eso genera un caldo de cultivo que tira también un poco de la música vocal.
0: Pero son músicas que, bueno, por diversas cuestiones que son para minorías, porque en realidad se habla de, o sea, la gente tiene el concepto de que la ópera sí es una cosa más solemne, la orquesta sinfónica y suena pero claro, qué rollo.
2: Mira, eso depende del descubrimiento de la gente.
1: O sea, la gente puede que tenga un poco...
0: O sea, la gente prefiere ir a Queen y o sea, quiero decir, bueno...
1: A ver, todo tiene su público, pero al final de lo clásico también siempre se tira. Es decir, como música utilitaria se ha visto que se utiliza muchísima música clásica en anuncios, cine. Sí,
0: totalmente.
1: Y la gente reconoce muchísimas
0: melodías. Es que no digo que
1: melodías,
0: no les guste la música clásica.
1: La gente reconoce la música clásica, le gusta. Acabamos de escuchar Queen. Queen es muy sinfónico.
0: Sí.
1: Queen realmente, bueno, tiene música que tiene muchísima aportación de música clásica. Además, de su formación era tremendamente clásica. Entonces, todo eso está ahí, hay un sustrato. Y la gente, a ver, puede que diga, uff, qué rollo, en genérico. Pero luego escucha cosas que dice, anda, ¿y esto qué es? Qué bonito.
3: Bueno, y hay otro componente que creo que también es importante, que está menos al alcance da xente. Primero, porque hay pocas representaciones, porque realmente para que a ópera te enganche, penso eu, tens que ver. Tienes que ver y escoitar,
1: sí, pero,
3: para que te enganche.
1: Pero mira, este mes acabamos de estrenar una zarzuela basada en...
3: ¿Zarzuela?
1: Sí, bueno, vale, pero es también género lírico. Es género lírico.
3: Género lírico, pero...
1: Pero espera, lo que te quiero decir es, ¿quién promovió esto? Se estrenó en el Ágora y fue una asociación de vecinos de Coruña.
3: Sí, sí, sí.
1: No fue ni siquiera quien la promovió en las
3: fue
1: fiestas patronales.
3: Fue asociación de vecinos de Ágora.
1: Sí, por eso. Sí. Y que tuvo esa, o sea, esa iniciativa que ya había el año pasado promovido otro concierto clásico. O sea, que crea un ciclo de música clásica dentro de sus fiestas.
3: Sí.
1: O sea, que hay un interés.
3: Sí.
1: Y que ha hecho incluso, oye, que se ha compuesto una ópera, porque esto es un estreno de una ópera, de, perdón, una zarzuela, que se ha estrenado este mes. O sea que, a ver, hoy siempre hay un interés. Quiere decir, a ver, es verdad que se necesitan más recursos que a lo mejor otras cuestiones, pero la gente en principio tiene...
3: Sí.
0: A
3: mira,
0: ver, tiene interés. Perdona, Chus.
1: Y estaba llena la Ágora.
3: Sí.
1: Estaba lleno el Ágora.
0: Sí, porque sí. Era un estreno.
1: Claro, pero que si la gente.
0: Se compuso efectivamente para.
3: Era un estreno.
1: Y no era gente
3: era
1: de élite.
3: Gratis.
1: Pero no era gente de élite.
3: No, no, era gratis.
1: Claro.
3: Entonces, era convocado por la Asociación de Vecinos, he promovido y era gratis. Pero una ópera, si te vas, tienes que pagar. O sea, es otro tipo, es otro hándicap.
0: Pero vas al Resu, quiero decir. A cualquiera de los festivales cuestan una pasta y estás allí escuchando todo el día y eso es para mayorías.
1: Mira, yo lo digo siempre, mira, es mucho, mira, yo te voy a decir, espera, te voy a decir una cosa, es mucho más caro irte a un festival de estos de música moderna que te vale a lo mejor una entrada 100 o 200 euros.
3: Sí.
1: Que irte a un festival de ópera,
0: ¿cuánto cuestan las entradas?
3: Pero ¿cuántos conciertos?
4: Sí, el Resu puede andar en más o menos 200.
1: Ahí va. Pues,
0: madre mía.
3: ¿Qué incluye? ¿Cuántos conciertos?
4: Pues, resue 4 días. Son 4 días. Son moitos conciertos,
3: de moitos conciertos.
4: Sí, son moitos grupos por día. Sí, correcto.
1: Bueno, pero bueno, no vas a todos. Y a lo mejor un abono para la Sinfónica no te vale 200 euros.
0: Pero
3: estamos falando, eu estou falando da ópera.
1: Sí, sí, pero bueno.
3: Y o que che vou a decir ahora é que deixou de estar, cando eu era pequena, como dixo Blanca antes, eu era pequena, estudiaba aí 60, pero era pequena hai máis.
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3: Incluso, fíxate, vas marcha atrás e eras máis nova.
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3: Todavía si existía.
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1: A ver, la ópera, el Festival de Ópera de Coruña non é algo inaccesible.
3: No,
1: no, a ver,
3: sabes o que che quero decir.
1: Sí, sí, pero bueno, por menos de 200 euros vas a todos os conciertos.
3: Claro. No, sí, se os sé.
0: Pero la gente no va.
3: Pero canto, sí, porque siempre se agotan las entradas.
0: Pero vamos a ver.
3: A ver. A xente non vai lo que vai.
0: O sea,
3: eu fui este ano a ver Carmen de casualidade e para eso un aquí, outro ali, outro no outro lado.
0: Pero encontraste entradas.
3: Pero sueltas e
1: a ver, la gente tiene afición en Coruña y va y se llena.
3: Pero estamos en Coruña, sí.
1: Y se llena.
3: Pero,
1: a ver, es cierto que a lo mejor en un pueblo de no sé, es decir, son en las ciudades donde puedes encontrar ese tipo de espectáculos. Es verdad que no te lo vas a poder encontrar, a lo mejor pues sean otras villas más pequeñas o en ciudades más pequeñas.
0: En Cerceda no lo hay.
1: En Cerceda no lo hay. Pero bueno,
3: en Mocero tampoco.
1: Pero sí que puede haber un recital de algo, de lírica, depende también de la programación.
0: Sí, decir, sí.
1: Dentro de lo de la Diputación hay un ciclo de música clásica que sí. Se potencia, que los ayuntamientos pueden programar ese tipo de música perfectamente en distintos, y aparte tienen las infraestructuras. Porque lo bueno que hay hoy en día es que los ayuntamientos en general suelen contar con unas buenas infraestructuras de auditorios, cuando antes no existían. Y también una cierta afición, porque bueno, hay escuelas de música en casi todos los ayuntamientos y que generan también pues una, pues un público también, que ya que estudias te gusta escuchar.
0: Bueno, entonces, yo
1: lo que pasa es que la ópera es una cosa muy cara de hacer.
3: Claro.
1: O sea, realmente, un espectáculo de horas de ópera es muy caro de hacer.
3: Claro.
1: Pero también es muy caro de traer a Madonna o a no sé quién, que trae unos trailers de 25 trailers. La ópera en general que yo...
0: O Manolo Escobar, es que me da igual.
1: No hay 25 Pobre, trailers.
3: Manolo Escobar iba a salir carísimo ahora, ¿eh? Joda, con la tía.
0: Que no, que haces una ouija.
1: Pero bueno, a ver, quiero decir, es un espectáculo que tiene,
3: tía.
1: Claro, que decir, supone un gran montaje.
0: Es lo mismo.
1: Que hace cuando traes, tienes que programar a una orquesta, tienes que programar a la escenografía,
3: sí.
1: Tienes que programar sí. El coro, si tiene coro, que normalmente tiene coro, y aún así hay óperas de pequeño formato que son óperas de cámara. Yo he cantado óperas de cámara que tampoco requieren tanta infraestructura. Depende un poco lo que uno
0: sí,
1: se
0: pero,
1: quiera programar.
0: Pero en proporción no cuesta tanto. Como un espectáculo de rock o de... Y unas entradas, ya sé que Manolo Escobar no puede venir, pero...
3: Me siento con unas ganas.
1: Pero tú tranquila
0: pero bueno,
1: que...
0: Pero me da igual, Rafael, o el consorcio, o quiero decir...
1: A lo mejor
0: no decir,
1: también te viene Manolo Escobar.
3: El consorcio está tipo Manolo Escobar.
1: Mira que ahora digitalmente te reproduce a Manolo Escobar, Escobar y te lo ponen ahí una
0: sí,
1: litografía, no sé
0: pero
1: cómo.
0: Pero lo que quiero decir es que no me acuerdo quién fue, pero una amiga mía me dijo, venga, vente a este concierto, tal, no sé qué. Y yo, bueno, pues por acompañarte. Y después, mire, la entrada 100 euros. Y digo, ni de coña. O sea,
1: ¿y de,
0: me
1: y
0: voy
1: de
0: a
1: qué
0: gastar
1: era?
0: Yo 100
1: qué era?
0: Euros. De uno de estos popos. Quiero decir...
3: Bueno, cada...
0: Y no me cuesta 100 euros.
3: Cada cosa tiene su público. Y yo reconozco
0: sí, pero
3: que...
0: mucho menos público.
1: Bueno, a ver, tiene su público.
3: Muchos menos espectáculos también.
0: No, es verdad.
3: ¿Cantas representaciones de ópera hay en Coruña? No, anotando Asociación de Amigos de Ópera.
1: Bueno, a ver, decir, una ópera completa puede hacerse representada, puede haber un montaje o dos. Esa es verdad. Quiero decir, porque supone mucho dinero.
3: Entonces, una
1: ópera, a mayores que se interprete, pero en modo concierto puede haber además también que se interprete. Y luego recitales. Quiero decir, el Festival de Ópera de Coruña
3: sí.
1: Cuenta con sus limitaciones presupuestarias.
3: Claro, que ahí podemos también hablar de otras cosas.
1: Claro,
3: que podríamos hacer un Palacio de la Ópera noso, sin tener que estar pagando, no sé, cantísimos cartos.
1: Noso,
3: Era boa.
1: No soy. Era o que boa. Pasa que la concesión no.
3: Era boa.
1: Canto
3: posta.
1: No
3: canto
1: claro,
3: posta.
1: A ver, claro, es que está en una concesión que le pide un alquiler por su uso.
3: Co que coste eso, había un auditorio, un pazo de ópera propio do concello.
1: Bueno, eso es una propuesta del nuevo presidente de Amigos de la Ópera.
3: Sí, bueno.
1: Una idea que acaba de soltar.
3: No, es una propuesta anterior,
1: Pero el nuevo presidente lo acaba de soltar.
3: Pero ya estaba feita de antes, es decir...
0: Bueno, pues a ver si no... Para que nos dejemos de pelear.
3: No, no nos peleamos nada, porque además yo siempre digo que hay que ver una ópera para saber lo que es la música, un espectáculo sublime.
0: Pues vamos a escuchar a Pablo cantando...
1: Pero
0: y
1: no
0: a ver
1: ópera,
0: si esto...
1: No es oratorio.
0: Es un oratorio, música sacra. Pero vamos a ver... Si a nuestros oyentes les gusta o
1: pero
0: no les
1: pongo
0: gusta.
1: Pongo contexto, es una obra de Mercadante que está, es ópera, o sea, es música sacra, pero con lo que es la técnica de la ópera, porque realmente era la música sacra lírica, que se hacía a finales del siglo XIX, antes de que hubiera una reforma eclesiástica que dijera, qué barbaridad estáis haciendo, volver a Palestrina, por favor, volvamos a lo de antes, que ya estáis despiporrando. Y entonces, esto digamos que es lo último que se hizo antes de la reforma de la Iglesia Católica en principios del XX.
0: O sea, lo de la técnica.
1: No, lo del formato operístico de la música sacra.
0: Ah, vale. Pues vamos a escucharlo.
3: Avanti.

0: Bueno, Pablo, ¿se sienten nervios cuando se está a la escena?
1: A ver.
0: Esa adrenalina de me voy a olvidar
1: cada
0: el
1: vez
0: papel.
1: Menos. Debe ser cuando se va haciendo mayor. Cada vez menos. Cada vez menos ves menos al público. Cada vez te centras más en lo tuyo. Cada vez que lo
0: como haces
1: que
0: lo que te da la
1: lo
0: gana.
1: Naturalizas más. Sí, exactamente. Yo creo que con el tiempo cada vez. Bueno, a ver, como todo, supongo. Te acostumbras y bueno, lo naturalizas mucho más y realmente ya casi ni ves al público.
0: Claro. Antonio, nuestro Antonio, director gerente, ¿no?
2: A mí se me ocurre una pregunta. Comentabas que eres barítono y el tema es, ¿se nace o se hace? Es decir, ¿una persona como tú ya nace con una voz de barítono o podrías llegar a ser tenor?
1: A ver, la fisiología del cuerpo humano va a marcarte donde te sitúas. Quiero decir, a fin de cuentas, si eres tenor, barítono o bajo, depende de la longitud de las cuerdas vocales. O sea, que eso se va desarrollando se nace, con el tiempo. Entonces, claro. Bueno, no se nace porque de pequeños no tenemos esa longitud de cuerdas, pero digamos que tienes la predisposición genética a tenerlas más largas o más cortas. Y claro, es como las cuerdas de una guitarra. O como las quiero decir, un violonchelo es más grave porque tiene las cuerdas más largas. Realmente.
3: Y un contrabajo más por
1: un
3: la misma.
1: Un contrabajo más porque tiene más cuerpo, o sea, porque tiene las cuerdas. Claro, depende de la longitud de la cuerda y entonces las cuerdas, pues es una cuestión fisiológica.
0: Muy buena pregunta, Antonio. Sí.
1: Pues entonces, sí, al final la genética te va a indicar. Quiero decir, podrías. A ver, quiero decir, no es todo tampoco cerrado. Hay baritotenores. Quiero decir, no es exacto porque las cuerdas vocales de una persona no miden. Bueno, tú te miden de 5 a tal, eres tal. No. A ver, va a variar un poco. No hay bloques cerrados.
0: También
1: lo que sí que es el repertorio, sí que te más o menos te encasilla.
0: Sí.
1: Porque tú el repertorio a fin de cuentas se estandariza, sobre todo a partir de 19, que la música clásica en general se estandarizó. Entonces se estandarizaron los instrumentos, por ejemplo, la música barroca, no había tanta estandarización. La industrialización de todo marcó también la industrialización de la música. La producción en serie de instrumentos marcó también que al final los compositores se ajustasen a los tipos de instrumento. Entonces es como todo, quiero decir, en el barroco a lo mejor un luthier inventaba un instrumento que no se hacía en serie. Y entonces se hacía repertorio. A lo mejor Mozart decía, este instrumento me gusta. Pues voy a empezar. Por ejemplo, Mozart fue uno de los que empezó con el clarinete, a componer para el clarinete. Entonces, en este caso, triunfó el clarinete, como hubo otros que no triunfaron. En las voces pasó un poco igual. Se acabó estandarizando lo que es el repertorio. Y entonces ya, más o menos, se empezó a decir, bueno, barítono de aquí a aquí, según, o sea, las dos octavas, de sol a sol, tenor más agudo, bajo más grave, entonces un poquito se fue, hay el bajo barítono, hay el barítono tenor, en este caso vamos, igual que hay
0: después puede ser
1: el tenor lírico, el tenor dramático, el tenor, claro, sí, según los repertorios.
0: Sí, bueno, y según el físico de la persona.
1: Sí, según el físico.
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0: Efectivamente.
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1: Ahora que empieza el calor.
3: Ahora que empeza, verdad? Entón, que vos parece se si nos imos ao bar?
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1: Entonces tenemos que ir a la cafetería, Antonio.
3: Antonio, tienes que ter traído a cafetería aquí. O una bandejinha con algo.
1: Sí.
0: O la guitarra.
3: O la guitarra. O todo.
5: La verdad es que sí.
3: Pero claro, os que te sugerieron que vinieras aquí no te avisaron de tal cosa. Un fallo deles.
5: No pasa nada.
0: Antonio. ¿Tú pensabas que Pablo iba a sonar así? ¿Te ha sorprendido?
2: Bueno, me pega la voz con la cara que tiene. No sé.
1: Tengo cara de barítono, vaya.
2: En la radio no pueden ver a cara que tiene, pero bueno, a mí me pega la voz con la
3: morenito,
2: cara
3: que tiene. Morenito, con barbitas, con
0: metro ochenta.
1: Bueno, tanto no. Sí, sí.
2: Oye, bueno, pues yo en mi casa es bastante habituado, porque mi padre también a modo aficionado, pero de toda la vida cantó ópera y bueno, tipo,
1: o sea que
2: Sí,
1: fue
2: sí,
1: creando caldo de cultivo ahí.
2: Sí, a modo aficionado, pero de toda la vida, hasta día de hoy.
1: Yo empecé en el colegio, en la escolanía del colegio.
0: Ah, oh, qué bonito.
1: Así, ya de pequeñito, ya me gustaba.
2: ¿Y algún ídolo, alguno favorito ahí?
1: Bueno, a ver, Fiddes de Scout es uno de los clásicos, barítonos clásicos, de conformación clásica de siempre, es un poco el tótem así, sobre
2: no,
1: todo.
2: La mayoría de gente, los tenores sí que los tenemos claro, ¿no? Los sí, tres tenores, bueno, barítonos y todo esto.
1: Es que el tenor fuimos a sustituir a las grandes estrellas del momento, que eran los contratenores, o sea, que eran los castrati. Y los tenores, a partir ya de Rossini, que empezaron a desarrollar el registro de pecho, que hasta Rossini, casi no desarrollaban esa forma de colocación en la voz, que era más de cabeza, pues empezaron con potencia a sustituir a los castrati, y evidentemente pues la técnica de castración fue cayendo, gracias a Dios, a muchos niños, gracias a Dios, porque era súper peligroso. Quiero decir, el tema de la castración, a lo mejor de 10 niños que se castraban morían 5. Quiero decir, no era ninguna coña, o sea, quiero decir, o sea, no ya el tema de...
0: Y para que además a lo mejor no valiese para nada.
1: No, a ver, valía algo, porque quieras o no, bueno, a lo mejor no te hacías una gran estrella, quiero decir, a lo mejor una gran estrella era el 0,5% de los niños castrados, pero sí que pues se metían en las escolanías, en los colegios, o sea, quiero decir, cantaban en los coros de las iglesias. Antes había mucho más música en las iglesias, muchísimo más. Y entonces, claro, siempre tenían una salida por ahí, además eran muy valorados por el tipo de... Claro, esa misión del castrati pues es muy angelical, entonces se recuerda mucho esa eteriedad espiritual que se buscaba en la iglesia, porque era un sonido muy muy ligerito, pero con mucha potencia. Pero llegó el tenor y el tenor arrasó y sustituyó totalmente al contratenor, y entonces se convirtió en la gran estrella y las voces agudas de las sopranos.
3: Va. ¿Cuál era tu ópera preferida?
1: No sé, yo...
3: ¿No te es preferida?
1: A ver, a mí la que tengo a lo mejor un poco así, porque fue la primera que canté, es Andrea Senier.
0: Andrea Senier. ¿Y no iba a decir?
1: A mí es la que más la tengo un poco así, porque fue ya cuando empecé en un coro de ópera, ya con 18 años, canté Andrea Senier, y para mí fue una ópera. Y tú cantaste ópera Andrea Senier, ahora que lo pienso, es verdad.
0: Exactamente.
1: Tú también estabas en el coro. Porque fue, fue un proyecto donde estaban el Coro Universitario de Santiago y el Coro Universitario de Coruña, es sí, verdad. Sí, sí. Tengo fotos de ella, es verdad, sí. Tengo fotos de ella. Y no nos conocíamos.
0: Vestida de época.
1: Y no nos conocimos hasta muchos años después, pero luego revisando esas fotos dije, anda, pero si estás blanca. Y está vestida de época, sí. Y fue lo primero que canté de ópera Andrea Senier, una producción de aquí de Amigos de la Ópera de Coruña.
0: Sí, sí.
1: Sí, sí.
0: ¿Y tú, Antonio, tienes pasado de cantar?
6: No, realmente no. Tenía ganas de hacer un grupo así muy joven.
1: ¿Pero
6: muy
1: con la guitarra no cantabas o solo tocabas la guitarra?
6: No, intentábamos componer alguna canción y hacer un grupo de música, pero bueno, es una idea.
3: Qué pena que no fuera ahora, que tenemos aquí en marcha o concurso de bandas. Porque ya sabes que llevamos 20 tantos años en CUAC convocando un concurso de bandas. Y hay una banda que está moitísimo por ahí que se llama A Neurona esta, que salió do concurso noso y arrasa.
0: Sí, sí, sí, sí.
3: ¿Cómo se llama? ¿Cómo se llama, Jorge?
0: Es que yo soy más de ópera.
7: No lo sé, no me acuerdo.
3: Bueno, pero no. Va, que están moitísimos estos.
2: Antonio, antes comentaches que te sacara unha pistola aí a modo secuestro en Ginebra, pero conta a anécdota que me comentaches outro día dunha escopeta heredada.
1: O sea, el mito de Suiza de seguridad, sí, por lo que veo, sí, lo acabas de desmontar, que lo sepas. Todo el mundo pensando que en Ginebra no pasa nada, que es súper tranquilo. Pero, pues mira, sí, que claro, sepas. Sí.
3: Pero con ese nombre.
1: Me ha cambiado el concepto, ¿eh? No,
0: tempos foro.
6: Nunca me pasó algo igual y resulta que me pasa allí. Mire, imagínate.
3: Es que si le pegan a Ginebra, no me extraña.
6: Ah, bueno, sí, algo habría. No, el tema de la escopeta es un tema de. Bueno, mi padre falleció hace muchos años y tal, y claro, resulta que en principio dejaba la escopeta al hijo mayor y tal, y el hijo mayor no estaba, y resulta que yo tenía que, bueno, sí, para conservar la escopeta tuve que ir a hacer
3: hay que pasar aquí,
6: pasar el examen, el test, y bueno, Y la verdad es que yo no tenía muchas ganas, que no, yo de la caza no, no es lo que me gusta, a pesar de que tengo familia por parte de la mujer, que son, eran todos cazadores y les gustaba y tal. Y bueno, al final tuve que
2: hasta la mujer que te...
6: al final tuve que hacer el sí preparar el test claro. psicotécnico y sí. tal, ir a tirar sin ganas de, pero bueno, era la única posibilidad de tener la escopeta activa,
1: claro,
6: pero era una anécdota, si no te
2: tiene que llevar la Guardia Civil para
6: te hace un agujero y te la inutilizan sí. y si puedes quedártela. Pero si quieres utilizarla tienes que hacer el psicotécnico y hacer el test.
0: ¿Y aún la sigues teniendo?
6: Sí, sí, ahora tengo dos. Resulta que...
2: ¿Heredaste dos?
6: Sí, resulta que el
0: ¿pero
6: cuñado...
0: ¿Pero qué pasó? ¿Criaron? ¿Qué?
6: No, esa la tengo por eso, por recuerdo. Y resulta que el cuñado tenía dos o tres. No, no. Y mi suegro también me decía, quédate con la escopeta. No, no, no. De ellos otros que ellos van a dar más utilidad que a mí, ¿verdad?
2: Claro, porque si es para tu hermano la escopeta, era para tu hermano la claro, escopeta. Claro, no la podía claro. pasar a Suiza, claro.
6: Claro, claro. claro. Y había que, bueno, para legalizar.
0: O sí.
2: Bueno, sí, bueno, no sé.
3: No, porque hay cazadores.
2: Bueno, pero.
3: Diana, cazadora.
2: Ya, pero Diana. Andar cambiando la escopeta de país no creo que sea fácil no, por tema de papeles.
6: Sí, es complicado.
2: Porque va la escopeta y su papel. Y el papel sí. no es tan fácil.
3: Ah, pero era en Suiza.
2: ¿Verdad? No, era aquí. Ah. Pero el hermano está en Suiza.
6: Sí, sí, claro.
2: ¿Cómo iba a llevarse la escopeta claro, para Suiza? Claro.
0: Bueno, aquí el señor abogado, si dice que no se puede sí, llevar sí. la escopeta a Suiza, no se puede llevar.
2: Hombre, hay que legalizarla. Hay que legalizar la escopeta.
3: Sí, es un rollo. Una miña casa y escopeta también es un rollo. Hay que pasar la guía, hay que sí. pasar... O...
0: ¿Y quién la pasa?
2: Y hay que pasar a psicotécnicos, sí, sí, sí. hay que pasar...
3: ¿Eh? O dono de escopeta.
6: Sí, sí, claro.
0: Ah, pensaba que eras tú.
6: No.
3: Pero en mi casa.
0: ¿En tu casa?
3: Hay escopeta. No tengo por qué
0: Me estás
3: ser.
0: Dando miedo.
3: Sí.
0: No sabía que tenías escopeta.
3: Pues sí, cuidado. O que pasa es que yo no tengo permiso, tranquila. Que
0: bueno.
3: Pero bueno.
0: ¿Y quién es el dueño?
3: Es que es mi...
0: Ah, bueno, es asunto tuyo. Perdona.
3: Es mi consorte, mi consuerte.
0: Ah.
3: Es que fui cazador toda la vida.
0: Ya, ya.
3: Entonces, no, no caza, pero tenga escopeta.
1: Bueno, en Cerceda hay una zona de tiro olímpico.
2: Sí. Puedes ir a practicar sí, así. Sí.
3: Perdona, sí. Pablo. Seguimos falando para os ouvintes VIP, que nos escoitan en directo. Pero quedan 60 segundos o menos para que esto se corte no podcast y queremos despedirvos, darvos as gracias por dedicarnos este tempo y saber que podedes vir cando que irades, algún non.
2: Bueno, acaba a ecuación para... O sea, acabamos ahora para que empiece un mundial de fútbol que empieza ahora mismo.
3: No, empieza Quack and Roll.
0: Quack and Roll es el siguiente programa.
3: Programazo de música.
0: Bueno, pues muchísimas gracias a Antonio Deus, Pablo Nieves, Antonio Rojo y a nuestro equipo técnico y a nosotras,
3: claro.
0: Como no puede ser de otra manera.
3: Tan como queren. Temos 5 contra 2, misma.
0: Pero nos veré. Hoy coincidió así, otro día somos todas mulleres.
3: Casi que non, porque temos ali dous señores.
0: Ya, ya.
3: Temos a suerte de ter dous señores.
2: Hay que poner control. Técnicas.
3: No control. Hai moitas.
2: Pero si el control lo lleváis vosotras.
3: Era boa.
2: Pero chus vale por tres.
3: Hay moitas mulleres que le van a técnica.
0: Sí, sí.
3: Pero, por ejemplo,
0: en el siguiente programa, en Quack and Roll, la técnica la lleva una mujer.
3: Pero eu xa fixen a formación esta dúas ou tres veces, xa teño caducada esa neurona, xa que a tiña.
2: Tienes que actualizarte.
3: No, no, no, no. Négome. Xa non me actualizo máis.
0: Pues me parece muy bien. Bueno, chicos, pues muchísimas gracias. Y a nuestros queridos oyentes, nos vemos. No, VIP y no VIP.
3: No, VIP, porque ahora solo están escuchando.
1: Claro, ahora solo escucha los que están en directo. Claro.
0: Que sí. Pero a los VIP y a los no VIP también.
3: Eso ya lo dijimos antes.
0: Pues nada.
3: Que se quedaran. A mí.
2: No distraguéis a los conductores, que esto lo escucha gente que va en el coche, ¿eh?
3: No programa anterior a mí escribieron, me dice, una ouvinte VIP Ten que decirvos que me gustou moito o remate do programa. Digo, toma.
1: Esta parte.
0: Pues esta parte también le va a gustar mucho. Yo lo que quiero decir es que podéis hablar y despediros vosotros ya y
3: quedamos
0: eso. Hasta
3: el 10 segundos.
0: Nos vemos en dos jueves.
1: Pues nada, hasta la próxima.
3: Podedes vir cando queirades.
2: Hasta otra, gracias, chao.
6: Muchísimas gracias por darme esta oportunidad. Es un placer, gracias por todo.
0: Y un saludito a Mila.
6: Sí.

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Buenas tardes. Primer lunes del mes de agosto, 7 de la tarde. Estamos en el estudio José Couso de Quack FM para comenzar una nueva emisión de Quack and Roll. Fera los micros, Nerea alternando el sonido y la voz. Arrancamos.

Buenas tardes, amigos y amigas de Quack and Roll. Después de casi un mes, regresamos al estudio José Couso de Quack FM. Este va a ser el programa más difícil que hayamos hecho y que vayamos a hacer. No sé si seremos capaces de acabar cada una de las frases que tenemos en nuestras cabezas. Es en el primero en el que sé que mi hermana no me mandará mensajes al móvil para decirnos que le encanta el programa. Ha sido la seguidora más fiel, no ha faltado a su cinta nunca, ni en sus peores momentos. Y siempre nos ha dicho que somos los mejores. Iñaki Gabilondo, Luis del Olmo, eran simples aprendices a nuestro lado. Todo lo que vayamos a escuchar son canciones que sé que le gustaban, que me recuerdan a ella o simplemente expresan sentimientos que yo soy incapaz de escribir. Nos dio una gran lección de vida, de lucha, de fuerza y de amor. Ella estuvo en el mes de abril, aquí en el estudio. Fue el programa que más disfruté. Ahora nos acompañará siempre. Siempre estará con nosotros y esta canción. Este programa siempre será para ti. Siempre será el tuyo.

Me encantaría ser un gran escritor de canciones, poder hacer un tema que expresase todo lo que siento, todo lo que sentí, liberar fantasmas, soltar lastre. Pero solo soy un simple aficionado a la radio que ahora mismo intenta que este programa sea lo más cercano a cómo estoy ahora, a ordenar ideas, a recomponer recuerdos, a acercarme a la realidad. Como decía, no soy un escritor de canciones, así que voy a dejar que Leon Russell le dedique este tema, una canción para ti.

Recuerdo que de pequeño siempre me atrajeron las películas de vaqueros y siempre me gustaron más los indios que los cowboys. Muchas tardes de sábado veía las películas con el carrito de mi hermana al lado, mientras ella dormía plácidamente. Los Cherokee eran un pueblo orgulloso, noble, fuerte, valiente, como lo fue mi hermana. Encima Europe, su banda favorita, les escribió un tema. Les llegué a ver en directo. Daría media vida por poder verlos de nuevo en su compañía. Te echo de menos.

Angel son una banda americana, a los que Gene Simmons, bajista de Kiss, fichó para su compañía discográfica Casablanca Records. Angels on Earth, Ángeles en la Tierra, es un grupo de amigas de su segunda patria, Vilaseca, en la provincia de Tarragona, Cataluña. Un grupo multicultural, donde no importa la nacionalidad, ni el color, ni la raza, ni la religión. Donde lo único que importa es el amor que le brindaron a mi hermana. Ellas son la definición más amplia de la amistad, amor incondicional y desinteresado, compañía, compromiso, atención, solidaridad, valores en los que prácticamente había dejado de creer, que nos habéis recordado que existen y que hay gente como ellas que los llevan por bandera. Valores y sentimientos que deberían de ser universales y que por desgracia abundan muy poquito. Para ellas, para vosotras, sus ángeles en la tierra.

Darryl Hall y John Oates fueron número uno en medio mundo con Private Eyes, el 3 del 11 del 81. Y no es una fecha al azar, es el día en que nació mi hermana. Así que no iba a así como no iba a tener un gusto musical exquisito.

Un epitafio es el texto que honra al difunto, normalmente inscrito en una lápida o placa sobre su tumba. El suyo está grabado en los corazones de todos y cada uno de los que la hemos conocido y hemos tenido el privilegio de compartir su vida. King Crimson, el rey carmesí. Epitafio.

Aquí estamos otra vez. Me gustaría poder decir que estoy 100% feliz, pero ese porcentaje ha menguado desde que tú no estás. No miento si digo que quitaría años de mi vida para cedértelos a ti, ni tampoco mentiría si dijera que pienso en ti todos los días. Que no pienso en ti, digo, todos los días. Que aunque esto haya sido un gran dolor, también me ha servido de lección. Aunque ya no estás a mi lado, sigo aprendiendo de ti. Recuerdo cada momento vivido contigo, desde las tardes de cine, McDonald's y Fotomatón, hasta nuestras últimas noches de risas y charlas juntas. ¿A que nunca conocisteis a dos personas que fueran capaces de hablar, quedarse dormidas al mismo tiempo, despertarse y seguir con la misma conversación en el mismo punto en el que la habían dejado? Pues éramos capaces. Nosotras lo denominábamos un don. Otro don de los nuestros era empezar una canción, daba igual, estilo y época, y que la otra la siguiera, inmediatamente al instante. Me has visto crecer. Has sido la hermana que mis padres no me han dado, pero que la vida se ha encargado de poner en mi camino, aunque no todo el tiempo que me hubiera gustado. Recuerdo que me enseñaste a decir que eras mi tía favorita, en cuanto aprendí a hablar, seguido de un «como no me digas a mí, te desheredo». Sé que estás escuchándome y que como cada día sigues ayudándome con mis problemas o mis preocupaciones. Tú mejor que nadie entendías todos y cada uno de ellos. Eras amiga y familia. ¿Qué más se puede pedir? Aunque no me acostumbro a llegar a casa y no poder mandarte un audio de los nuestros para contarte algo. Lo siento. Eres la persona a la que más he repetido en este último año que la quiero. Porque como tú me enseñaste, esta enfermedad te ha enseñado a valorar mucho más lo que tienes. Gracias por ser mi lección de vida y por, a pesar de haberte marchado, seguir permanentemente en mi cabeza y corazón. De la sobrina favorita a la tía favorita. Siempre juntas. Te quiero. Y como decía Bryan Adams, necesito a alguien. ¿Qué tal tú?

Seguimos en Quack and Roll, en el estudio José Couso de Quack FM. Seguimos rindiendo homenaje a mi hermana. Seguimos, vamos haciendo como podemos. Seguimos recordándola. La ausencia de una persona no significa el olvido. Siempre conmigo, siempre contigo.

El miércoles 11 de julio mi hermana se encontraba muy mal. Nosotros íbamos de camino, en coche, de A Coruña a Vilaseca, un viaje de más de 1000 kilómetros, en el que las llamadas de teléfono se iban sucediendo, y cada una con peores noticias que la anterior. Casi no teníamos esperanza de verla con vida, pero la campeona resistió. No podía irse sin despedirse de su hermano. Revivió y nos regaló 7 días más. El mejor presente que haya tenido nunca.

Como decía al principio del programa, yo no soy ningún buen escritor de canciones, pero es que tampoco soy un buen intérprete, ni sería capaz de cantar temas de otro, porque seguro que eso me llevaría a visitar el juzgado en más de una ocasión. Así que voy a dejar que sea mi adorada Chrissie Hynde la que ponga voz a un tema compuesto por Ray Davies, de los Kings, que me pone los vellos de punta cada vez que lo escucho. Pretenders, I Go to Sleep.

Otra de esas estrofas que rasga corazones. One dream of my life, one night in eternity. The wind whispered soft to me, and heaven stood still. Un sueño de mi vida, una noche en la eternidad. El viento me susurró suavemente y el cielo se detuvo.

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Y aquí, en este momento, casi hemos consumido nuestros 57 minutos de emisión. No sabría qué decir ahora mismo, y eso es peligroso en un programa de radio. Daros las gracias a todos aquellos que nos habéis apoyado, a los que seguís haciéndolo y a los que lo haréis. Siempre cerramos el programa con el tema de Whitesnake, We Wish You Well. Os deseamos lo mejor. Y hoy, más que nunca, el tema título lo queremos hacer nuestro. Os deseamos lo mejor. Ser felices y si lo deseáis, la semana que viene aquí estaremos.

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0: a previsión meteorolóxica en Cuac FM. Información ofrecida por Meteo Galicia.
1: Boa tarde, nas vindeiras horas na comarca da Coruña, Bergantiños, Terras, Soneira, Fisterra, continuará o ceo prácticamente despexado e temperaturas en ascenso. Mañá, venres, 12 de xuño, xornada semellante, ceo despexado e temperaturas en ascenso, máxima prevista na cidade da Coruña, preto dos 29 graus. E todo isto con circulación de vento do nordés forte en mar aberto no Golfo Ártabro. Saúdos desde Meteo Galicia, con seria medio ambiente e cambio climático. Boa tarde, nas vindeiras horas Galicia continuará co ceo prácticamente despexado. Mañá, venres, 12 de xuño, será un día de bastante calor, ceo completamente despexado, temperaturas por riba dos 34 graus en moitas zonas do interior de Galicia e puntualmente por riba dos 36, sobre todo no Miño de Ourense, Valdeorras, tamén sur de Lugo, na Ribeira Sacra. E todo isto con vento que sopra do nordés, sendo forte en mar aberto entre Estaca de Bares, Ortegal e Sisargas. Saúdos desde Meteo Galicia, con seria medio ambiente e cambio climático.
0: 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Máis información en meteogalicia.gal.
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0: Está ben.
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3: 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Santiago Pemán García está vivo. 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
0: Es algo más hermoso que nos abuelo.
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0: Algo que no tenemos, por ejemplo.
1: Mi abuelo, Openman. Claro, también que
3: mi abuelo merecía.
0: Mi abuelo merecía.
1: Todos los abuelos de la Terra. Fuerte aplauso para los abuelos.
0: En nuestro momento. Aplauso para los abuelos.
1: Mamá, los abuelos eran...
0: Viva los abuelos. Eran los polares. Bueno, porque yo tenía frío, mamá.
3: Hoy el tema de hoy puede ser que, a lo mejor...
0: Pero no teníamos introducción. ¿Por qué ya no tenemos introducción?
3: Porque preparó una.
1: No sé ni cada
3: era,
1: tema
3: para saber era de tanto nivel que dijo que no valía.
1: Porque yo pensé que iba por otro
3: sí,
1: sitio.
3: Sí.
1: Cuando fichamos el programa, precisamente con Patrick Castrillón, do sobrevalorado

0: enfocámolo, porque claro, dá pé a interpretación, se enfocámolo de xeitos distintos. Por eso hay que repetir o
1: programa. Era o fixo, hombre.
2: Como eu creí aquí iba a ser.
1: Que le iba a costar.
3: Comprouno, pois este é o mismo. Que non tiña feito. Este, comeu yo…
0: Pero saco la I.
1: Comeu yo con eixo. Comeu yo con eixo. Que non tiña feito.
0: Con pies que non te metas.
3: Primero de excusas.
0: Tens que nacer 100
4: Juan, lo siento, teño que cortarlo directo. Pero dime, súmemos cascos, cales tes. Porque coñeches que salió da polla. Estou dando así, arriba e abaixo a todos. E nadie fai gestos raros.
0: O seis, creo que
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4: 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Vale. Este es ti, aquí estar ben.
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3: A xente coñece moito estes teatros.
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4: 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Ese, vale. Ahora es el 7, es el 7.
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3: 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Pero ser encargado antes de que…
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5: de todo tipo, de todo tipo. El mío es vegano. ¿Qué vegano? ¿Qué tres? ¿Qué ten tres años?
4: 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Pero desde que pasó la pandemia salió ChatGPT.
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4: entonces ahora es mucho más fácil.
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2: estás palabra usando que empieza claro. Por N y acaba por O. Nabo.
5: Esa la evitamos a toda. La evitamos a toda costa, por eso te vengo yo con este rollo.
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2: 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No, no. De ramas e adobe,
0: ¿verdad?
2: 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De caca
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2: claro.
4: Pilla ben que Thanos lle tira un par de veces.
2: Que se puxara un pouco así.
4: Claro, así.
5: Quitar el guantelete.
4: Hacía así, choscaba os dedos e desaparecía a mitad da población. Totalmente
2: universo,
4: gratuito.
2: Do universo.
4: A mitad.
0: Do universo, non da Terra.
2: No, porque el decía, los recursos son limitados. Claro. E dixo, pues tens un guante que fai maravillas, doblo.
4: Entonces,
2: de puta merda, de, a mitad.
4: Desaparecía a mitad. Podía ser José Antonio, que era mala persona, ou Paco, que era amigo do cura.
0: Era aleatorio, totalmente.
4: Era totalmente aleatorio.
2: A mí aí quedou uma dúda das mulleres embarazadas.
4: Pero quedaba a mitad. Sí, pero... contaban por un ou por un e medio. Ou por dous.
2: Ou desaparecía a muller que daba ofertas.
0: Danos algo malo. Era malo.
4: Era malo.
2: En principio, sí.
4: Vendiano como malo bueno.
3: A ver, bueno, ¿no? 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A vos.
4: Pero era malo, Thanos era malísimo.
3: A vos nos grupillos de amigos.
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3: Bueno, que nos gusta ter moitos.
4: É que nós somos moi frikis de Marvel.
2: Moitos frentes,
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4: Somos frikis de Marvel, de Jurassic Park, temos moitas.
2: De Jurassic Marvel.
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4: Iron Rex. 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
3: 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Nos vos grupillos de amigos, vos gusta vos ser os encargados dos que organizan os plans.
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2: A mí non me gusta.
4: Eu cumpleanos, canto se debe.
2: 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Porque estou rodeado de inútiles. Fin, xa o dixen.
3: No, eso era antes.
6: Esta historia la escuchamos antes.
3: Ahora sí.
2: Escuchamos, pero no juzgamos. Ahora, como no voy…
4: Hombre, que calcara fai todo tu justo.
2: Me cago, ya parecía cosas que…
4: Es un poquito…
0: Tex-mex, no. 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
4: No me abres esa pata del trípode que tú no sabes.
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4: 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De, no me no sé qué.
2: Era para grabar planos aberrantes.
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4: 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Juan, el rarito.
3: No, es verdad, no, que, no, es verdad, no, que era muy importante.
4: Juan,
3: feito, él desde que tuvo a filla, baixó pistón de organizar
4: cosas. Y ahora ya no se organiza nada. No te hace falta, ¿no?
2: Ahora hay gente morrendo sin.
5: Pasó ya esta organizadora, ¿cómo se llama?
4: Un aplauso para la gestión de Juan.
5: Esta.
6: Maricondo.
5: Pasó ya Maricondo.
3: Que tuvo fillo, he dicho.
4: Ahora. Ahora non dobla tan ben as cousas nos caixóns. 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
4: 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A mí también pasa.
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0: 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Enseñe hecho un xogo de paciencia.
4: 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Comé una empanadilla de esas.
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4: Buen no sé pincho de todos los bares. Después, 2,70 por una caña.
3: 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Porque se quedan ahora. Los ecologistas, los animalistas, Stephen.
4: Hombre, si cobras 2,70 o 2,80 o 3 euros por una caña, o mínimo que tienes que hacer es elaborarme un poco el producto. No saca la bolsa de frudesa para la freidora. ¡Hala, come ahí! Abrázate. ¿De qué son las croquetas de bechamel? Porque saben todas igual, ¿sabes? A mí tengo croqueta congelada. De polo, de jamón.
6: De bechamel.
4: Claro, son de bechamel. Son de la mejor bechamel que hay congelada. ¿A ti nunca te pasó eso?
0: La mejor bechamel de los supermercados.
4: O de que te traen un pincho, no me traes esto, traemos cacahuetes. Prefiero jamón de mono antes que esto.
6: Total.
3: Iván, sabes que hoy se falas poco. ¿A ti sí que te gusta ser un encargado de churrasco, por ejemplo?
4: Sí, a mí me gusta hacer churrasco.
3: No entiendo, o sea, no entiendo cómo te
0: gusta. Pero las brasas también.
4: Sí, yo disfruto hacer churrasco.
6: Y organizar a los
0: vecinos. Pero a qué odias que vayan a opinar. Que vayan a liar. Eso a mí ya había que dar. No.
4: Si traen de beber, no.
0: Ah, no,
4: a mí, joder, que ven para no hacer nada. Ni te trae o sal. Diste, tráeme sal. No, sal no te trae. Pero ven allí, toca los cojones. Ti fuera.
0: No, churrasquero no
4: que te. Pero que tenga ansia de que tengas sal. De que tengas algo para beber.
0: Es que una churrascada, o xojo es alrededor del churrasquero. Es un mes y la churrascada.
4: Gracia.
5: Ah, no. Pues es un cero, ¿eh? Yo espero que esté churrasco. No me meto en nada.
4: A mí encantame hacerlo.
0: Porque es justo. Hombres a hacer fuera.
4: No, es justo que me vengan a dar a Aleria.
6: ¿Compruebas de dónde viene? El porco. Tú compruebas dónde viene el porco.
4: Un carniceiro. Yo chamo carniceiro tantos kilos.
3: O mejor el porco era como ese que dijiste antes, claro.
4: Pero que es mejor eso que enterrarlo.
5: Es mejor comer costilla de porco paralítico.
4: Claro, que el porco paralítico coma unos vermes. Pobre. Que no se puede hacer churrasco de vermes.
5: Dios diante, que
0: bueno, todavía. Ha de llegar.
4: Ahora fan pienso para los cans. De la gente vegana.
0: Eso es proteína todo.
4: Moen vermes. La gente vegana dice: mi perro es vegano porque yo soy vegano.
3: No,
4: mi perro es vegano.
3: Come vermes, no es vegano.
4: Xa, claro, pero dale pecho y pienso vegano. Son bichos moídos.
3: Pero no es vegano. Es vegetariano. Xa, no, bueno, tampoco.
4: No, son bichos, vale igual. Dale bichos moídos.
0: Bueno, pero.
4: A los cans. En verdad, pienso normal o carne. No, bichos moídos. Claro, es mejor bicho moído.
0: As obras que están os canes por los trozos.
4: A mitad son para os canes e a mitad para do gimnasio.
0: Hoxe un cachetouciño, hoxe pan, hoxe
4: claro. Sobre.
0: Venga,
4: sí, sobre este
0: hueso, tira este hueso que se maten.
4: Os bichos moídos danse a mitad os canes, e a mitad, o sea, para pienso de can, ou de jato, e a outra mitad para os gimnasios.
3: Cando iba desde Carallada de Copas,
4: para a proteína, ou, claro.
0: De, non me pasou.
3: ou de viaxe, gustaba vos ser o encargado do bote.
4: No.
3: De,
4: nunca.
5: Cero, tío. A mí las responsabilidades en general. Es que no me. Nada,
4: nunca me gustó o do bote, por ejemplo. Nunca me gustó. O pagamos cada un a volta o cada un que paga o seu.
5: A mí me pasábame. Cuando. No, las primeras veces que viñas a Coruña y voy a pedir. Y en vez de preguntarse, ¿qué tomas? ¿Qué tomas? ¿Qué tomas? ¿Qué tomas? No, vamos a pedir y pedir y pagar.
4: Cada un o seu, sí.
5: O Odela.
4: Pagas una volta.
5: Paja a volta, que después ya pajo eu, después ya paja. No, había aquí.
4: Hacemos bote.
5: No, que
4: me
0: un después. 8 años con su
5: pero,
0: puta madre.
5: Pues, hombre, pero cuando eres así adolescente no tomas un 8 años, hombre, que te lo tomas. Bueno, ahora tomas,
0: eu sei dun.
4: Ni tomas Coca-Cola bueno, sola.
0: Pero siempre pido más caro cuando vamos a pagar a tal. Y está comprobadísimo, ¿eh?
4: Pero daquela, ese paga a primera
5: pero ese
4: volta.
5: Ese que paga a primera volta.
4: Ese que tiene que pagar de primero.
0: Eso, Falo de comer,
4: ¿eh? Ya, pero ese…
0: Meu, 9,20, ¿no? O de 12,50…
5: Ah, bueno,
0: 50,
5: no, pero digo de tomar unas copas.
4: Eso.
5: Marajo, sí,
0: vale, pero ahí también es lo que di, Iván. Le tienes a Lucía, di, no, esta paga a ti.
4: Claro.
0: Ese que saca tarjeta, todo el Macallan, 15 años.
4: Claro.
0: Ahora, 15 para aquí, venga,
5: de todas formas, ahora Chorbitada organizase muy guay porque.
0: Ah, pero, los rapaces para matemáticas es mal, pero cuando se trata de emborracharse con
5: macarrones. Yo voté, John, muy bien.
3: Bueno, beben ya ahora.
5: ¿Eh?
4: Beben menos.
0: Salía otro.
5: ¿Quién?
4: Drójanse más y beben menos.
0: Bebíamos mucho, Patricia.
5: ¿Dónde beben menos? Dios, Dios.
4: Bueno, los de Encarral, mejor no.
3: Los de Coruña
4: beben menos.
5: Ah, bueno, los de Coruña no.
4: Métense más cocaína, pero beben menos.
3: Presuntamente, vamos.
4: No, sin presuntamente.
5: Six seven.
4: Sin presuntamente.
0: Una de cal, una de
4: a chavalada de rojas y muchísimo.
6: Coca-Cola.
5: ¿Qué va? Sí.
4: Sí, sí. Muchísimo.
5: ¿Tú crees?
4: Muchísimo.
5: Madre de Dios. No
4: por encima de sus posibilidades. No de las de sus padres, pero de las suyas sí.
0: Cuidado, está cara, droga, ¿eh?
6: Hombre, bueno, pero
0: no, a inflación creo que sí. O
5: sea, pero como se fraga.
4: Está barata, que está como hay 20 años. Sí, está siempre claro, igual.
5: Pero,
4: subieron pues, más las cervezas que las rojas.
5: Pues, ¿con qué cartos?
4: Papá, dame que tengo el cumpleaños de no sé quién. Yo que sé cómo fan.
5: Pero,
4: o venderán a
5: ellos. Pero medio gramo valerá lo mismo ahora.
4: Pero venderán a ellos.
5: Ah, bueno.
4: Economía de subsistencia.
3: No, ¿cómo se llama esto? Entrepreneur.
4: Claro.
6: Entrepreneur.
4: Emprendedor.
6: Entrepreneur.
4: Claro, compro para mí e otra pouca. E o resto reparto aos amigos.
2: Si no, vou comprar eu. Aparta a mitad, polvitos de fariña, polvitos
4: un pouco de Ixán e pa os amigos.
5: Pos amigos. Claro. Será pos enemigos.
4: No, pos amigos.
2: O Ixán é o que lle dá o toque. Claro. Quedas con nariz despejadísimo despois.
4: El buen corte. El buen corte. No, é todo verdad. Eso é todo verdad.
5: A mí dame medo por lo que nos ven detrás.
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0: 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Tens algo que patrocinar, algo que queres decir.
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5: Con sentido de traer a volta.
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6: 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Muy bien. 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

0: Hace poco cambiasteis a este.
1: No, la última que vino te atamos aquí.
0: Sí. Muy buenas noches, es jueves 11 de junio 2026. Estáis escuchando Quack FM La Coruña. Soy Jorge Varela y esto es Escape Motor, tu programa de radio motor. 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Ahí seguimos. Arrancamos Cape Motor, programa número 39 de la novena temporada ya en Quack FM, hace el programa número 405, mira como el Peugeot. Igual que el pello. Iván, buenas noches, ¿eh?
1: Buenas noches.
0: ¿Estás ahí, macho? Dale, pum, pam, pim, pam.
1: Es que como sustituyo hoy al dacariano.
0: Bueno, claro, es verdad, tienes razón.
1: Mi sitio está más allá.
0: Sí, hoy no está el David. Hoy avanzaste un puesto.
1: Sí.
0: Escalaste un puesto en la general, en el asiento. Es tu puesto habitual, además, en el asiento.
1: Sí, cierto.
0: Así que, tal cual. Bueno, antes de nada, tenemos que saludar a nuestra DJ residente, doña Marta Gómez. Muy buenas noches.
2: Muy buenas noches, muy buenos días y muy buenas tardes.
0: Bien, hoy no podemos saludaros de Beijing porque no sé qué hora es en la pantalla, que no quería el ordenador.
2: Es
0: no
2: que
0: quería
2: no
0: hacer.
2: Funciona el ratón para no, la pantalla.
0: Ya lo sé. Bueno, pues no pasa nada. Que se den por saludados los de
2: mejor
0: Beijing.
2: Lo dejamos así. No
0: sí, deja.
2: Pase para arriba y después no
0: toques nada. Deja estar. Bueno, la semana que viene tenemos en working.
2: Sí, vamos a hablar de personas con alta sensibilidad.
0: Ese soy yo. Hablas conmigo y ya está. Ya soy yo.
2: Bueno, pues,
0: dijiste alta sensibilidad, no alto en sensibilidad, ¿no? Vale. Yo, pero de alto, yo soy tamaño estándar.
1: Como los radares de alta sensibilidad.
0: Joder, macho, tú enseguida lo llevas al campo.
1: Sí, es que ya sabes que cuando hago un viaje a la Tierra ya me pongo una mala hostia. Bueno, segaron ahora segaron los laterales.
0: ¿Ah, sí?
1: Dejaron toda la mierda en la carretera, pero está segado.
0: Vale, eso es para que quede el trípode bien puesto.
1: Que después iba un rebaño de vacas
0: para pastar.
1: Claro.
0: Bueno, hay que saludar a los oyentes de Radio 15, la web de nuestro amigo Marcial, radio15.es, que nos sintonizan en directo, y a los oyentes de Siberia FM, la radio comunitaria de Vitoria-Gasteiz, que emiten el 93.8 FM y en siberiafm.com. Bueno, hoy, como podéis ver, los que estáis ahí en el Facebook, que ya veo que hay un montón de gente por ahí, pues lo importante, aparte de que tenemos el estudio a tope, no, ya es que no cabía más, tenemos tres tortillas. Después diremos de dónde son y la variedad de las tortillas, porque...
1: Huelen que flipes, ¿eh?
0: Tiene un olor...
1: Dios, chaval.
3: No sé si acabaremos el programa. Cuidado,
0: Es que además, mira, hay tres tortillas, tres y tres, o sea que está la cosa equilibrada.
1: Bien repartida.
0: Bueno, vamos a empezar.
1: ¿Mi tapa caún?
0: No sé si taparlas, ¿eh? Porque igual los
1: lanzáis... Peguen un tufo que flipes.
0: Peguen un tufo, sí. Don Alberto Bermúdez, buenas noches.
4: Buenas noches.
0: Don José Ángel Varela, buenas noches.
5: Buenas noches.
0: Don Pablo Key, buenas noches.
6: Buenas noches, Jorge.
0: Joselillo Varela, buenas noches.
7: Buenas noches.
0: Y César Santos, buenas noches.
8: Buenas noches.
0: Hoy ganamos los Varela por goleada.
6: Sí.
4: Y no traje a mi hija, sino uno más.
0: Que también es Varela.
4: Bueno, es verdad. Mi hijo.
0: Tiene dos Varelas.
4: ¿Mi mujer?
0: También es Varela.
4: Ah, bueno, claro. Mis hijos.
0: Vale. No, estaba pensando en Bermúdez. No, claro, lo tuyo es Bermúdez, es verdad. Bueno, ¿qué os parecen las tortillas?
5: La pinta la tienen buena, ¿eh?
0: Promete.
1: Promete. ¿No? Son de plástico, qué mentira.
3: las vamos comer
1: igual. Un ambientador.
0: Son de camelo. Marta está mirando. Marta desde allí no puede oler la tortilla. Pero bueno, os voy a decir.
4: Es una especie de tortura, ¿no?
0: Sí, para los invitados.
4: Para los invitados.
0: Efectivamente.
4: Esto no se toca hasta el final.
0: No. Y para eso.
1: Depende... Y aparte, si alargamos el programa en Facebook, tampoco. O sea que.
2: Como alarguéis el programa en Facebook, saco una yo para
1: fuera. Bueno, la última vez que hubo así, que estábamos muchos, creo que nos dio la una aquí.
0: Sí, bueno, la una aquí.
1: Aquí, aquí.
0: Después,
1: claro,
0: en el otro lado.
1: Otro lado, bueno, bueno.
0: Eran las tantas.
1: En otro lado despotricamos y sí, ponemos a parir a Dios de sí, siniestro.
0: Allí no se graba.
1: Aquí somos un poco más comedidos.
0: Marta, cuando quieras, pones la llamada, ¿eh? Porque no vamos a meter momento macho, pero no nos va a dar tiempo a todo lo que tenemos a hablar. Pero bueno, os voy a adelantar, porque seguramente que ya estáis preguntando de dónde son las tortillas. Son del bar O Carrusco, que está en la calle Curcubió. Tenemos que dar las gracias a María y a Víctor, porque además nos las han traído aquí. Normalmente las vamos a buscar, pero hoy dijeron, no, os las llevamos allí en persona. Y a las 11 menos 20 estaba aquí Víctor con las tres tortillas.
1: Mira, el otro día pedimos que viniera agua de civil cuando las balizas y nos traen las tortillas.
0: Que por cierto, ahora que dices lo de la baliza, mientras Marta nos pone la llamada, el otro día a las 5:30 de la tarde más o menos, ahí en el, pasando el puente Pasaje hacia Perillo, hubo un golpe por alcance de estos que frenan adelante, el atrás no ha frenado, pumba, y estaba el del coche de atrás que dio el golpe en la parte de atrás con el chaleco puesto, carril de la izquierda, con la baliza, poniendo la baliza a ver dónde le pegaban el techo. Digo, pero a ver, ¿no se supone que la baliza era para que no te bajaras del coche?
3: Pues se era supone, un escoba, sí, ¿no?
0: Y no sé si el portón sería de plástico o algo. Y el hombre estaba con la baliza tocando aquí, allí. Y dije yo, pero vamos a ver, ¿para qué carajo nos pusieron la baliza, tío? Si total al final te tienes que bajar.
5: ¿Qué?
0: Es que no sé de qué sentido.
4: Bueno, yo la llevo en el maletero.
0: Vale. Vale, ahí va bien, ¿eh? Ahí va muy bien la baliza. Sí, señor. Bueno, creo
1: no,
0: que ya
1: pero
0: tenemos...
1: entra desde dentro, entra.
0: Ah, bueno, sí, puede
3: por el portaesquís ese.
0: Sí, justo, por el apoyabrazos que va para el esquí, metes la mano por allí y ya está. Vale, o que si lleva los chalecos en el maletero, estamos en la misma.
6: También
0: sí,
6: igual.
0: Bueno, vamos ya con la primera entrevista, que si no, que qué bien vamos de tiempo, y 23:07. Bueno, no sé si nos vamos a Guitiriz o a Fene, no sé. Don Edgar, buenas noches.
7: Hola, ¿qué tal? Buenas noches. Pues me coges por Guitiriz aún.
0: Pero,
7: aún, que mañana toca madrugar, pero estamos aquí haciendo cosas.
0: Pero mira, este primer Rally Miss de Guitiriz era para la semana que viene aún, ¿no?
7: Es para la semana que viene, sí, pero hay que hacer las cosillas bien y aquí estamos trabajando.
0: Bueno, a ver, vamos a ver. Scratch Fene, digamos que se le conoce y se caracteriza por los slalom que organiza, ¿no? Este salto al Rally Miss, ¿a qué se debe? ¿De quién fue la gran idea?
7: Pues mira, se debe principalmente a dos motivos. Uno, que muchos de los organizadores de Rally Miss, pues en su día eran organizadores de slalom y dieron el salto al Rally Miss y la verdad que están encantados. ¿Eh? Y luego, por otro lado, pues que slalom de Guitiriz, que siempre hicimos con todo el amor del mundo y esforzándonos al máximo, pues no conseguíamos que despuntara en número de inscritos, pues como pasaba en nuestra prueba de Fene o en otras. Y entonces, pues realmente, Guitiriz es un ayuntamiento que se vuelca completamente con la carrera.
0: Ajá.
7: Y nosotros pues nos queremos volcar con Guitiriz también e intentar hacer el mejor evento posible.
0: Bueno, ¿y cómo va la inscripción? La lista está abierta ya, ¿no?
7: La lista está abierta y la inscripción pues está yendo muy bien. O sea, ahora mismo... pues tenemos, bueno, ahora mismo no lo sé, porque sí, si te digo la verdad que llevo todo el día sin mirarlo, pero hasta ayer pues ya teníamos más de 60 inscritos y aún pues nos queda hasta el lunes, o sea que todo muy bien.
0: Promete la cosa, ¿eh?
7: Sí, sí, la verdad que sí, porque ya son más que los que corrieron en los slaloms en su momento.
0: Claro. Mira, para el slalom necesitas, digamos, una...

0: se suman algunas personas, pero vamos, estamos hablando de 10 personas, así, no más.
1: Vale.
0: Ya teníamos un equipo de unas 50. Cada vez que hacemos un slalom, pues ahora estamos hablando de unas 60.
1: Vale. Mira, ¿qué recorrido tiene el tramo? ¿Cuántos kilómetros son?
0: Son 9 kilómetros. Son 6 kilómetros en tierra. Ajá. Y otros 3 kilómetros en asfalto.
1: Vale.
0: Y bueno, la verdad que creemos que tenemos un tramo muy bonito. Es rápido, pero es un tramo muy bonito y que creemos que va a hacer disfrutar a todo el mundo.
1: Mira, ¿y la tierra cómo está? ¿Muy pisada? ¿Poco? Digo yo, para que...
0: Pues mira, la tierra son caminos de 30 años que llevan aquí pasando por los tractores y lo que sea por ellos toda la vida.
1: Bien.
0: Y creemos que es un piso muy fuerte y tal. Aún así, pues tenemos a las máquinas trabajando también para pues dejarlo todo impecable. Y la verdad que estamos encantados con la calidad que tiene el terreno y esperamos que sea muy duro y que aguante muy bien la carrera.
1: Vale, por lo que me comentas, el concello, disposición total,
0: ¿no? Sí, la verdad que el concello se porta de maravilla. Si no fuera por el equipo de Marisol, la alcaldesa, pues sería imposible empezar esto hace 7 años. Y este año le planteamos la posibilidad de dar el salto al Rally Mix y la verdad que, vamos, ella pues nos apoyó desde el primer momento, nos puso en contacto con la Diputación de Lugo, el vicepresidente de la Diputación de Lugo, Efrén, pues también apoyó el proyecto al 100%, y la verdad que, bueno, pues estamos encantados con ellos. Y además, pues esta semana se sumó también la Xunta de Galicia, con lo cual, pues estamos muy contentos con todo ello.
1: Eso quiere decir que van a dar fondos.
0: Sí, claro. si no hay fondos para organizar, pues no se puede organizar. Ahí. Eso es evidente.
1: Está claro. Mira, ¿dónde vais a ubicar, por ejemplo, el parque cerrado y lo que es la salida?
0: Mira, nosotros todo lo que son las verificaciones lo hacemos en el campo de Feira de Itiriz, que es justo el lugar donde hacíamos el slalom. Allí vamos a tener las verificaciones y también vamos a tener las entregas de trofeos.
1: Ajá.
0: Y luego, en lo que es la parroquia de Santa Mariña, pues vamos a tener ubicado lo que es el parque de asistencia.
1: Vale.
0: La salida y la meta pues van a estar justo en ese parque de asistencia. O sea, no va a haber ningún tramo de enlace ni nada, sino sí, que va a estar todo centralizado. Y bueno, pues a partir de ahí salimos en asfalto y llegamos en asfalto y hacemos pues todo el recorrido por las pistas de tierra y por la de asfalto que también cruzamos, claro.
1: Bueno, pues Edgar, es que estaba aquí viendo una H y ya se me fue. Felicitaros por este, no sé si es avance, aunque bueno, con el slalom vais a seguir, ¿no?
0: Con el slalom de Guitiriz no, en Guitiriz pasamos del slalom para el Rally Mix, uh-huh. En Fenes sí que vamos a seguir haciendo el slalom.
1: Vale, bueno, pues oye...
0: Ya este año vamos para la 22ª edición, Dios, que se dice pronto.
1: Sí señor, se dice pronto, exactamente. Pues enhorabuena a todo el equipo de Scrasfene, felicitar también a la alcaldesa de Guitiriz por facilitar tanto el trabajo y que salga todo bien. El próximo jueves no te voy a llamar, porque estarás liado.
0: Bueno, estaré como hoy, ¿eh? ¿Qué quieres que te diga? Que ahora mismo si buscas mi ubicación, pues verás que estoy en el tramo, o sea que...
1: Ah, vale. Bueno, aunque
0: ya
1: no,
0: te digo que... Hacho las 11 de la noche y yo ando por aquí.
1: Bueno, pues venga.
0: Y mañana a las 5:50 toca el despertador.
1: Pues tira para casa que ya son horas.
0: Sí, no te digo que no. Pues nada, que venga, vaya todo muy bien. Muchas
1: Edgar,
0: gracias,
1: un abrazo, chicos. Gracias.
0: Venga, un abrazo, hasta
1: chao,
0: luego.
1: Chao, buenas tardes, buenas noches ya. Bueno, pues ¿vosotros hicisteis algún rally mix? ¿Corristeis algún rally mix?
2: El otro día fuimos a Touro. Duramos poco, pero bueno, fuimos. ¿Qué? Porque abandonamos. Ahí tuvimos un pequeño conato de incendio en el coche. Ostras, en la segunda pasada.
1: ¿Qué me dices?
2: Y tuvimos que venirnos para casa.
1: Sí.
2: Pero estamos inscritos en Guitiriz.
1: Ah, ¿estáis inscritos en Guitiriz?
2: Sí. Le iba a pedir las notas a Edgar, pero me daba un poco de corte. Como se estaba soltando.
1: No había problema ninguno.
2: Lo dejé hablar, pero al final no.
1: Claro, no había problema. ¿Y con qué coche vais?
2: Con un Opel Astra.
1: ¿Con el Astra?
2: Este, con el que tenía yo ya.
1: Ah, o sea, lo pusiste a funcionar.
3: Vamos con los papeles cambiados.

0: Nos cambiamos de asiento.
1: Ah, o sea, vas tú de
0: coche. Exacto, yo voy de copiloto cantando las notas, que lo mío son las notas.
1: Sí, sí, lo tuyo.
2: Siempre fueron.
0: Y el de piloto.
3: Y César, el mecánico, que cambia de papel también a su papel habitual de bombero.
2: El otro día tuvo que ejercer.
4: ¿Sí? No, no. Llegaron allí, pero poca cosa.
1: Pero ya estabas preparado con...
4: No, que va.
2: Sí que estaba, sí que estaba.
4: O que pasa que cuando nos enteramos, bueno, quedamos así un poquillo sorprendidos, ¿no? Porque al final, bueno, ti, imagínate, ti estás ahí en asistencia y dices, no, no, que José Lillo encendió su coche. Entonces, claro, hasta que te coges, se ve el coche, llega allí y tal... Pues está salido un poquillo. Bueno, cuando vimos llegar, se viñera así un poquillo. Bueno, no fue muy tal, o sea.
1: Pero olía chamuscado.
4: Ay, bueno.
1: Sí.
4: Con churrasco valía, ¿eh?
0: Y eso que es bombero y se asustó.
1: Va, entonces no tienes problema. Joder.
4: No, pero bajáchome detrás del camión, ¿eh?
1: ¿Tienes?
4: O sea, que de cada mí. Yo asustome fácilmente.
1: Mira, ¿y el conato incendio qué fue? ¿Un cable? ¿Qué fue?
2: Pensamos que fue un manguito de la gasolina, pero quedó así, esa parte quedó bastante estropeada.
1: Negra, y no
2: sabemos muy bien.
1: Hay que hacer una pericial.
2: Hay que hacer una pericial. Tengo que llamar a la policía, no sé si hay algún policía, conoces tú algo por ahí.
1: No sé si alguien, alguien del público...
5: No están operativos.
2: Nah, ahora ya, la verdad es que nos fuimos de allí el sábado, recogimos y ya paramos en una gasolinera, ya lo lavamos.
1: Ajá.
2: Ya nos pusimos a desmontar y bueno, ya casi lo tenemos listo para pa salir. Hostia. Este fin de semana otra vez.
1: Pero tenías que haberle dicho a Edgar, coño, oye, que no te sí. Vamos a estar ahí.
2: Me dio un poco de cosa.
1: No, sin problema ninguno, esto es una radio abierta, tío. Tiene problema ninguno.
6: Lo vuelvo bueno, a llamar.
1: ¿Cómo?
6: Lo vuelvo a llamar.
1: No, no.
0: Después de las tortillas,
5: no, pero más en llámalo que vamos para allá, joder. In situ, mejor.
2: Además dijo que estaba en el tramo.
5: Claro, mejor sí, in situ, ¿no?
1: Mira.
2: A ver, algo de ventaja, que el otro claro. Viento no me quedó mal sabor de boca. Y a ver si...
5: Llámalo ahí, Marta, que vamos para allá, joder.
1: No, ya, que está, ahora ya.
5: Además, tengo ahí una libreta blanco en el coche.
1: Para apuntar.
5: Y lápiz.
1: Bueno, veo que andaba por ahí Adolfo Almuiña. Y, por cierto, tenemos que felicitar, porque en el Rally de Clásicos de Orense, que el jueves pasado no lo hice, pues quedó de primero, copilotando a Maikai Caldas, que era su piloto. Creo que iba en un BMW, o sea que enhorabuena, amigo Adolfo. Bueno, vamos a ver. Don Alberto Bermúdez y J. Varela. Bienvenidos a Escape Motor.
7: Bien hallados.
1: Vamos a ver, vosotros os fuisteis la semana pasada a Portugal.
7: Correcto.
1: ¿Qué fuisteis a hacer?
7: A hacer quilombo.
8: A divertirnos.
1: A divertir. Bien. Eso está muy bien.
8: Con esa idea íbamos y la verdad es que lo logramos.
1: ¿Sí? Entonces, ¿os divertiste?
8: Sí, sí, sí. Mucho.
1: Vale. Porque tuvisteis ahí, empezasteis un proyecto, según yo leí, hace 7 años, ¿no?
7: Sí, un poquito más, incluso.
8: Por lo menos.
1: Más de 7 años.
8: Algo más. Sí.
7: Diciembre de 2018.
1: En diciembre de 2018. Vale, déjame apuntarlo aquí porque después la crónica que tengo que hacer. Diciembre de 2018. Vale. ¿Y en qué consistía el proyecto?
7: El proyecto consistía en construir un coche en 2 años.
1: Bien, eso era lo que ponía el papel, ¿no?
8: Sí.
1: Bueno, se alargó la cosa un poco, ¿no?
8: Bueno,
1: pero
8: sí.
1: Vale, un poquito. Sí. Bien, ya tenemos el proyecto. ¿De qué coche?
7: De un Ford Escort MK1.
1: MK1.
7: MK1. Que o sea, llaman que... en Portugal así.
1: MK. Sí. Une la K con.
7: Sí. Ellos la K dicen capa.
1: Capa. ¿Y por qué motivo de ese coche? ¿O el que estaba oferta?
7: Bueno, fue una liada así en un rally de Orense. Yo llevaba varios años corriendo con un 206.
1: Ajá.
7: Desde 2011 por ahí. Y bueno, me apetecía cambiar algo y estaba mirando algo por ahí, algún BMW. Siempre me gustaron la tracción trasera de calle, que siempre tuve BMW, eso bastante tiempo. José también tenía su coche, varios coches, andaba más bien en tierra, él venía de copiloto mío, él en tierra corre normalmente con su hermano. Y bueno, y comentando con él, que también él me hacía la mecánica y tal, en un rally de Orense, allí en casa de Gon, saltó la liada. ¿Y por qué no buscamos un Escort y tal, con
1: otra
7: tiempo?
1: Ronda,
7: otra ronda. Y yo, como me apunto un bombardeo, allá vamos.
1: ¿Pero el coche lo tienes ya localizado?
7: No, no, que va. Empezamos a buscar y hubo varios candidatos. Fuimos a ver a Asturias un MK2, a la zona de Avilés. Estuvimos a punto también de comprar un cuatro puertas de calle, un MK2 cuatro puertas, con idea de transformarlo a dos. Lo que pasa es que al final venía de una importación de Suiza y en la documentación figuraba que era cuatro puertas al pasado español, entonces lo rechazamos. Poder se puede, pero bueno.
1: Claro, mucho papeleo.
7: Y después de múltiples tal, apareció uno ahí en Madrid. Y de una persona que lo estaba montando para hacerlo con imagen de grupo 4, pero de calle para ir a tomar el vermú.
1: Bien, eso es buena opción.
7: Y fuimos para allá y bueno, y el coche estaba tal cual nos describió. Y nos vinimos con él.
1: José, ¿cómo os repartisteis el trabajo? ¿Alguien hizo carrocería y otro mecánica?
4: ¿O no, aquí todos hicimos de todo? Sí, sí, hicimos de todo y aquí le tocó a todo el mundo. Digamos que hay algunas cosillas que sí que nos repartimos un poco más. El tema, por ejemplo, eléctrico lo llevé yo, pero sí, él hizo otros temas de preparado de carrocería y...
1: ¿Porque de chapa cómo estaba? ¿Estaba bien?
4: No, el de chapa, increíblemente, no tenía óxidos, pero tuvo muchísimo trabajo de carrocería de todas formas. Le habían dado como una imprimación de protección que tuvimos que arrancar todo y estuvo bastante difícil. Nos llevó muchísimas horas y muchísimos días. Pero después, bueno, la ventaja que tenía era que no tenía óxidos, no tenía golpes, estaba bastante bien, sí.
1: ¿Y de motor? ¿Tiene un motor original?
4: No,
1: ¿modificaste?
4: No.
1: Esto es a Portugal, que creo que hay un preparador por ahí.
4: Sí, no, vamos a ver. Nosotros lo que queríamos era un coche para divertirnos, básicamente. Entonces, hablamos con Ferreiro y se lo dijimos. Dijimos, mira.
1: Ferreiro, el de Belice.
4: Exactamente.
1: ¿Sabe? Dijimos, algo sabe de eso.
4: Claro, exactamente. Hay que preguntar a quién sabe, siempre. Entonces él nos dijo, pero vamos a ver, ¿vosotros queréis participar en alguna determinada prueba o tal, claro, o queréis divertiros? Si queréis divertiros, olvídate de normativa FIA. Ajá. Hazlo que te diviertas y punto. No te comas la cabeza en meter unas pinzas AP no sé qué que valen un dineral o un motor no sé cuánto tal. Entonces fue lo que hicimos. Buscamos un motor un poco más moderno, sobre todo que haya facilidad de recambios y facilidad de motores si rompe uno. Y nada más. Y después lo que teníamos bastante claro era montar inyección, porque los carburadores, para quien no sabe, es complicadillo tenerlos finos siempre.
1: Ajustarlos.
7: El bueno, aquella conversación que nos acompañó también Pablo Castelos, que tiene mucha relación con José, porque trabaja con él. Y él corrió con esos coches y conoce a Ferreiro y bueno, y nos desplazamos hasta allí, nos enseñó su taller, estuvimos un rato de conversación con él y fue bastante determinante porque él nos dijo, estáis en un momento que tenéis claramente que decidir, en lo que decía él, si tiráis por un camino o otro. Y puso así un símil y dice, si vosotros lo queréis montar FIA, os va a costar un huevo y vais a tener un coche que vale un huevo. Y si no lo montáis, fío, os va a costar medio huevo y vais a tener un coche que os vale medio huevo.
1: Muy claro, ¿eh?
7: Pero es la verdad.
1: Claro.
7: Es la verdad. O sea, el coche nuestro, si estuviera acabado FIA, pues era un coche más valioso.
1: Ya.
7: Pero nos hubiera costado mucho más.
1: Claro, pero la idea no era hacerlo para vender.
7: No. Ni para vender, ni tampoco con objeto de ir a correr un campeonato de Europa, ni un campeonato de España de tal. Es... lo que dice, el disfrutarlo, correr pruebas sueltas, la que nos apetezca, y así pues también ganamos en fiabilidad y ganamos en posibilidad de tener recambio fácil y más económico.
1: Vale, hiciste la presentación hace poco, nada más, ahí en Cecebre, ¿no?
7: Sí, correcto.
1: Y después de la presentación ya os fuisteis a... Porque lo de ir a correr a Portugal, ¿influyó algo este personaje que tengo aquí a mi lado?
7: Pues bueno, sí, no, o sea, nos desplazamos hasta Asturias juntos a ver el Solo Escor, que es un rally al que solemos ir todos los años,
1: sí.
7: Desde que estamos, todos los años muchos, porque como ya desde que estamos con el Escor,
4: mínimo 7,
1: claro.
7: Y en alguna ocasión también fuimos juntos y comentó que era la inscripción y que iba el grupo español junto y nos mandó el email con la información y tal. Pero bueno, ya era una prueba que José conocía porque Pablo Castelos participó y él ya le fue a hacer la asistencia a ese rally hace unos años.
1: Que es el Rally Spirit, se llama así, Rally Spirit.
0: Rally Spirit, exactamente.
1: Que era, me dijiste que era por la zona de Oporto y Barcelos.
0: Sí, bueno, el centro neurálgico más bien es Barcelos, donde está la asistencia y todo. Sí, nos desplazamos hasta Oporto para hacer la salida. Uh-huh. Pero bueno, cada vez fueron intentando centrar más los tramos y eso en esa zona de Barcelos, porque si no te metían unos enlaces muy largos y bueno, al final los coches históricos no están para andar haciendo kilómetros de autovía.
1: Pero que, o sea, pero en este rally, o sea, hay tiempos, había tiempos.
7: Sí, sí. Bueno, vale. Había división con tiempos y división sin
0: diferentes
7: tiempos.
0: Categorías. Ajá. Y podéis ir con tiempos o sin tiempos.
1: ¿Y vosotros ibais con tiempos?
7: Nosotros fuimos con tiempos, sí.
1: ¿Y qué tal acabasteis?
7: Pues bastante bien, la verdad. Vamos en la categoría Spirit, había categoría Spirit, uh-huh. Y los de medio huevo. y categoría histórico, los del huevo entero.
1: Los de...
7: Entonces nosotros en Spirit quedamos segundos absolutos y primeros de extranjeros y a mayores después por motor había clases y quedamos primeros de clase también.
1: O sea, muy bien, ¿no?
7: Sí, hombre, a ver, tampoco no había los rivales que había. Bueno, quiero decir, no por categoría, por número, me refiero, claro. No éramos muchísimos, pero siempre es una satisfacción volver con 6 trofeos el día que estrenas el coche.
1: Sí. Casi nos cabía en el maletero.
4: No.
7: Pues en el techo iban justos. De hecho, uno acabó en el suelo.
1: José, ¿tú qué vas de copiloto? ¿Cómo tenéis un papel ya?
8: No. Nosotros tenemos un funcionamiento un poco atípico. Yo ya de siempre, con mi hermano, llevo corriendo desde el año 2000. O sea, algún añito ya llevo.
1: Sí, ya tienes.
7: Otro Varela ha podido venir hoy.
8: Efectivamente, mi hermano, ¿ves?
1: Pues, había sitio,
8: pues nos turnamos al volante. Nosotros siempre nos turnamos, tanto en asfalto como en tierra. Y ahora este coche, como digamos lo montamos a medias, pues también nos turnamos en el Rally Spirit. Nos repartimos los tramos,
1: sí.
8: Él hacía la mitad y yo hacía la otra mitad.
1: O sea, ahí se puede hacer el cambio.
8: Bueno, ahí y en todos los rallies se puede. Lo que pasa es que no lo hace la gente. Pero tú,
1: ¿los rallies en un rally normal
8: sí,
1: se puede hacer eso?
8: Si tú tienes, si los dos tienen licencia de piloto, sí.
9: Si tienes licencia de piloto, sí.
1: Ah, bueno, claro, tienes que tener licencia de piloto.
7: Hace años creo que tenía que solo puntuaba
8: tenía que
7: el que y tenía que hacer la mitad de los tramos más uno, el
8: sí,
7: que
8: ajá,
7: el que puntuaba.
8: Desapareció ya del reglamento.
7: Bueno, no sé, en copas de promoción y cosas así en las que...
9: Yo como nunca tuve interés en ir a otro lado, no me preocupé. Claro.
7: En las que se prima a lo mejor el resultado, pues ya, imagínate, sí, si claro. Quieres sacar un... Yo qué sé, pues cuando era la Recalvi y estaba Verdomás de chavalín ahí en la Marbella, no valía que se le pusiera al volante
8: sí,
7: otro, ¿sabes?
8: Pero bueno, no sé si recordáis en el Mundial un rally en el que Solberg en el último tramo del rally le dejó al copiloto salir a un tramo espectáculo. Pues es porque en el campeonato de Europa o campeonato del mundo el copiloto obligatoriamente tiene que tener licencia de piloto.
9: Sí.
8: Entonces, ¿poder eso podría? Y nosotros, bueno, nos turnamos para repartirnos un poco las alegrías y el sufrimiento.
1: ¿Y cómo hacéis con el bajé? Porque sois distinta altura, macho.
8: Eso tenemos ahí un truquito.
7: Eso es que yo voy apretado y él va...
1: Colgado.
8: Es así. Yo tengo que estirarme un poquito más y ya está.
1: Está bien, eso está bien.
8: Sí, sí.
9: Es de corredera.
8: No, si valiese, sí.
7: Aparte que el coche... puede parecer mediano por fuera, pero es muy pequeño, ¿eh?
1: ¿Por dentro?
7: Sí, sí, sí. Yo es una de las cosas que me sorprendieron, es estrechísimo.
1: ¿Pequeñajo?
7: Sí, sí. Hombre, a ver, el mini no, pero...
1: No. Sí, pero curiosamente...
4: Tu interior, atreveríamos a decir que más pequeño un Scott.
1: Sí, porque...
7: O mejor más estreito, ¿eh?
1: ¿Sí? Sí.
0: No es que sea más estrecho, pero el túnel ocupa mucho.
1: Claro.
7: El túnel ocupa mucho.
1: Nosotros, ah, bueno, claro. Ya sí.
0: En el Scott estamos montando los baques del mini... Y digo, ostras, al fin vamos a tener sitio para poner vaque. Y se solapan exactamente la misma medida, igual en el mini.
7: Sí,
0: el
7: sí, porque para además.
0: Te quita mucho espacio el túnel central en el Ford.
7: Sí, además es un túnel que lo ancheamos para meter la caja de 5 marchas, el puente grande y tal. Y entonces...
1: O sea que hay unas modificaciones.
7: Sí, sí, claro. Al ser, digamos, tipo grupo 4, tiene todas esas. Eso está en ficha fía, vamos.
1: Ajá. Y lo tenéis todo homologado.
7: Hombre, lo tenemos todo homologado. ¿Qué te refieres? ¿A seguridad?
10: No, pero, o sea, ah, de todo,
8: esas
10: de,
8: modificaciones mecánicas, esas
10: modificaciones
8: para,
10: y todo.
8: Para la categoría que vamos, sí.
7: Sí, sí. Claro. Sí, lo que pasa es que luego nos llevamos el motor FIA, que claro, sería vale. Sí, un, sí, vale. Por ejemplo, un Pinto con carburadores, pues nosotros llevamos un Duratec con inyección.
10: ¿Y tenéis pensado hacer más pruebas?
7: Pues sí, claro. Sí, la sí. Idea es.
8: No, no vamos a aparcarlo ahora, ¿no?
10: No, claro, después de 6 trofeos.
7: Claro. No, después de 7 años y medio.
8: Ahí está, ahí está.
7: Intentaremos ir al Rías Altas. Que tenemos sí. El Rías Altas por aquí, ah, bueno, pues claro, intentaremos sí. Como es mínimo buena. Esa. Y
5: mira, luego... ¿qué caballos da ese cacharro?
8: Mira, la verdad, no lo llevamos al banco y no tenemos ni idea. Pero mira, partiendo de una base, el motor está, lo que es el motor de serie y el motor en origen da 145 caballos. Y nosotros lo único que hicimos fue ponerle, bueno, le quitas el catalizador que lleva de origen y después lleva una inyección programable con 4 mariposas. Nosotros calculamos que estará entre 160 y 170. No, no tiene más.
5: ¿Y kilos que pesa el coche?
8: 920. 920, ¿no?
10: Está
8: bien. Sí, está bien.
7: Entonces, bueno, esa relación peso-potencia, la verdad. Y además tiene un muy buen reparto. Tiene un 50-50 en cruzado y en eje delantero y trasero. Se desvía muy poco de ahí.
10: ¿Hicisteis algún test o algo antes de ir a Portugal?
7: Sí, hicimos un test, rompimos un motor y volvimos a hacer otro test.
9: ¿Y otro motor?
7: No, el segundo aguantó.
9: Pasamos, no, digo que volviste a hacer un motor. Pero...
7: Pasamos el segundo test y luego ya nos fuimos al rally.
10: ¿Qué pasa? ¿Os calentasteis mucho?
8: No,
7: nos pasó algo curioso, que compramos un... Bueno, todo esto tiene mucha parte de inventiva. Los grandes inventores de todas estas modificaciones están ahí en Inglaterra.
10: Ah, sí. Donde... Bueno, en Portugal, ¿no?
8: Sí, también.
7: Portugal importa
10: no
7: mucho
10: hay Portugal, pero hay portugués que se dedica exclusivamente.
7: Sí, pero al final, donde fabrican el 90% de todo esto es Inglaterra. El Brexit ahí nos hizo un agujero bueno. Y compramos un kit de cárter con chupón, cala y todo el tema para la conversión de un motor transversal a uno longitudinal.
10: O sea, un cambio ahí.
7: Y nos guiamos por las marcas de mínimo y máximo de aceite que venían. Nos olvidamos de las instrucciones porque debía poner que solo valía para ir a comprar a la prensa. Porque 3 curvas y ya. Casquillos debía la tomar por saco. Entonces al final desmontamos todo, rellenamos con el cárter fuera, con la cala puesto el cárter en la inclinación de motor que está en el coche, son 5 grados hacia atrás, y nos dimos cuenta de que la cala al máximo llevaba muy poco aceite.
10: Bueno.
7: Y se quedó, en las curvas se quedó sin gras y chao.
10: Y adiós.
7: Entonces... reconfiguramos nuestro nivel de aceite a donde consideramos que mínimo tenía que ir y bueno, y unas mejoras de canalización, eliminar alguna parte restrictiva en el circuito de aceite porque tenemos un filtro externo también, entonces, y bueno, se ve que por ahora funcionó. La prueba del Rally Spirit ya no fue de coña, o sea que...
10: ¿No hubo ninguna avería?
8: Nada.
7: No.
10: Nada. Dos ingenieros tenemos aquí. ¿Tú no estabas preparando también un escoro?
0: También estamos en ello. ¿Sí? Estamos en ello. Se está acabando ya el proyecto y a ver si en el Rías Altas podemos estrenarlo.
10: Yo si quieres, sobre motores, con un chaval que se llama Alberto, que controla motores.
7: No sé, pero alguna cosa ya... Además, ya aportó su granito de arena.
9: Seguro que hizo bastante prueba-error, entonces...
7: Pues sí, de muchas cosas hubo mucha prueba-error, mucho sí. 2.0, 3.0 y así. Sí.
9: Bueno, yo no sé en el coche, pero yo te conocí en el karting y trabajabas por los cacharros aquellos que yo no
7: y
9: me
7: eso,
9: quedaba, no
7: y
9: me
7: eso cuando atrás. Tú levantabas la vista del tuyo.
9: Eso te iba a decir, que yo no me quedaba atrás, pero tú cuidado, ¿eh? Y de dos en
7: bueno,
9: dos.
7: Yo es que partía de la base de que iba con dos y un mecánico con dos pilotos ya se complica ya, la cosa.
10: Hay que repartir ahí. Así que,
9: sí. Pero bueno, lo que hice, yo cuando levantaba así de reojo la vista, digo, vaya, está Alberto ahí.
10: Ajustando. Bueno, José Ángel, tú aparte corrías en tierra también.
8: Sí, yo corrí el 80% de mis carreras fueron en tierra. Yo empecé, como te decía, en el 2000 empezamos en rallies, hicimos 3 rallies del Gallego. En el 2001 hicimos el último rally de Coruña.
10: Ajá.
8: Y hicimos un Príncipe de Asturias, un Campeonato de España de Tierra en Vigo, el Karcher Vigo, ahora. Y a partir de ahí, ya en el 2003, me compré un 4K que en aquel momento era Grupo N, hice el Nacional de Tierra y a partir de hacer ese año seguí haciendo pruebas. Entre ellas muchísimos sprints en León, en Portugal, por ahí. Y ahora, pues bueno, últimamente menos, pero sigo teniendo otro 4K diferente, pero también de tierra.
10: ¿Y dónde conociste al ingeniero Alberto?
8: Bueno, es él. Nosotros en aquel momento, del principio, teníamos una escudería que era Troncomóvil Sport.
10: ¿Troncomóvil Sport?
8: Sí, y yo más o menos la gestionaba yo, y entonces muchos pilotos venían por allí a que les echáramos una mano, a que le hiciéramos.
10: ¿Troncomóvil que tiene algo que ver con lo de los desguaces Troncomóvil?
8: Sí, porque estaba ubicado ahí.
10: Ah, tienes la
8: yo trabajaba ahí en ese momento, y entonces los que nos reuníamos allí, pues hicimos una escudería para, bueno, echarnos una mano unos a otros y eso. Y ahí, claro, como venía por allí, pues
7: básicamente corrí por escudería Troncomóvil en 2005 el gallego de autocross. Corrí con...
10: Ah, ¿también estuviste en autocross?
7: Una temporada, sí. Acabé a piñas en...
10: ¿Pero en carrozados o en...?
7: Sí, le comprara el 309 a Jacinto Lista.
10: Hombre.
7: Cuando él montó el 206 con el que luego fue campeón gallego, me parece, si no recuerdo mal. Y bueno, hice ese año el campeonato, pero bueno, después por circunstancias no seguí.
10: Vale. Bien.
9: O sea, está ahora... Aquí la mesa esta está llena de quemados.
7: No sabes nada de qué. Ya pasaron aquí por todas.
9: Ya dicen de mí, pero cuidado.
10: Sí. Ay, qué bueno. Bueno, don Pablo, o sea, tú al final fuiste con ellos también al Rally Speed, porque la idea de ir al Rally Speed fue tuya, ¿no?
0: Bueno, nosotros ya llevamos varios años yendo. Ahora sí que llevábamos un parón de 3-4 años, ¿no? Desde el 2021.
2: Sí.
0: Bueno, por circunstancias, por trabajo, nunca.
2: Fuéramos dos o tres años seguidos, ¿no?
0: Sí. Nos gusta mucho ir a competir a Portugal, porque, bueno, hay una cultura en el tema de los históricos que. Sí.
10: Hay mucho de histórico.
0: Hay mucho de histórico. De Mini también, porque el Mini en Portugal también es casi un coche nacional.
10: Ajá.
0: Y te tratan de maravilla. Los rallies de este tipo, así, tipo festival, vas a otro ritmo, ¿sabes? No hay tanta presión, sobre todo en enlaces. Es un rally muy social, siempre se preocupan de que estemos todos juntos, de que comamos juntos, que cenemos juntos. Y la verdad es que siempre nos encantó ir a Portugal. Ahora llevábamos 3 o 4 años sin ir a este Rally Spirit. Lo habíamos sustituido por ir a Hornallo. Este año, sí. Por circunstancias, no pudimos ir a Hornallo.
10: Y dijimos,
0: pues entonces habrá que volver al Spirit. La verdad, fue un rally que cuando dejamos de ir estaba en un nivel aquí, pero ahora cuando volvimos está...
10: ¿Más?
0: Sí,
10: yo vi unos vídeos que creo que los tenías colgados tú, pero había, o sea, no sé cuántos inscritos había, pero 80, 90.
7: No,
0: pasaba de los 110.
7: Sí, 110, que eran 55 en Legend, que son los que van sin tiempos, por ejemplo Pablo Ibai, y después entre históricos y Spirit éramos 40 y algo, y luego hay una 3 o 4 así en plan espectáculo final, que se llama Extra, que ahí metieron ahí un Porsche y alguna, dos o tres,
10: vale.
7: Así en medio de escoba.
0: Hay muy buenos coches. Te encuentras Audi, S1, coches mundialistas.
10: Estaban estos chicos de.
4: Sí, Frank.
10: De Toques.
0: Sí,
10: Frank. Me pareció
0: Estaba. Después, siempre algún tramo espectáculo urbano. Ajá. Había un tramo también en el circuito de Braga.
10: Ah, muy bien.
0: La verdad es que es un rally muy, muy completo. Tiene de todo. Tiene buenas infraestructuras, tanto en la zona de asistencia. En Barcelos hay bastante alojamiento.
10: Sí.
0: Te sientes muy, muy a gusto.
10: O sea, tenemos mucho que aprender.
0: Sí, sí, quizás sí, en ese tipo de pruebas sí.
9: No, en todas.
4: Sí, sí, sí. Sí, sí.
9: En todas.
4: Sí, sí. Totalmente de acuerdo.
0: Y el trato es excepcional.
7: Llegas a final de tramo, tienen un botellín de agua, un tentempié para darte.
9: Pero es que date cuenta que Portugal es otra historia totalmente a España, tanto en eso como en los rallies normales.
7: Y no es solo. Que hay mucha cultura de los clásicos, pero también en los rallies convencionales. Yo Yo en 2011, cuando empecé a correr, mi primera temporada fue entera en Portugal. Ah. El Rally Montelongo, Vilaverde, el antiguo Sopete, el Torrié, que vino conmigo, a alguno de esos. El primero no pudo, pero... Y te regalaban, te ponían habitaciones de hotel, te ponían comidas...
4: te no trataban... te ponen a la Guardia Civil, que es bastante importante.
7: No, la Guardia Civil te la ponen para ayudar.
4: Para ayudar, no, yo me refiero a lo contrario. Claro, es que aquí, o sea...
7: Allí quiere un espectador cruzar el tramo y en vez de... Le dirige el tráfico para que pueda cruzar.
0: Hombre, hubo un detalle curioso, un enlace que justo llegando a la salida del tramo era un... No sé decir la población, pero era un cruce, se veía muy poco. Y nos lo pasábamos. Y el GNR estaba metido para adentro. Y según me vio que nos fuéramos, dice: ¡Tira, tira, tira el freno de mano! Que el propio GNR que tiraba el freno de mano.
1: Claro. ¡Cruzalo, coño! Sí. No te cortes.
4: No, pero si es que. Joder, a mí me tienen cortaron un pueblo una vez, casi 3 horas, y cuando yo estaba en TRS, para sacar un coche que hubiera tenido un golpe nuestro, y llamaron ellos a la grúa, una grúa de pluma. Llamaron ellos, me escoltaron a mí con remolque hasta donde estaba el coche, y cortaron el pueblo, o sea, no pasó ni un solo coche mientras hasta que no saquemos nosotros el coche. Hablo de la policía portuguesa. Sí. Aquí lo primero que te piden son papeles del remolque, si es tuyo, si es de la empresa, sí, claro. Si tienes carné, si no tienes carné, si te pasas de
1: doble eje, porque pasa.
4: Exacto. O sea, lo primero. Porque
11: es que... la base que muchos años el Rally Portugal era festivo en Portugal.
4: Sí. Ah, no, es una pasada.
11: Iba a la escuela en Portugal, toda la familia.
0: Cuando se competía el mundial por semana, que era por día de semana, se suspendían las clases por donde
4: pasaba. Me acuerdo el primer Portugal que fui yo en el 94, estaba durmiendo en el coche y sentí jaleo a las 12 de la noche. Dije, hostia, estábamos en Lousada. Y bajo andando y tenía una glorieta cortada. O sea, los guardias de allí y los particulares de la recta tirando en freno de mano y los guardias con la glorieta cortada. Ellos. O sea, dije, bueno.
12: ¿Cómo aquí? Igual.
4: Mira, o sea, flipé, dije, no me puedo creer.
0: Mira, Suso, te voy a contar un detalle que es muy significativo. Económicamente a ellos no les costó nada, pero es un detalle muy importante. Cuando terminamos el rally, después de hacer el tramo espectáculo en el Bucles de Barcelos, estaba 6 o 7 miembros de la organización esperándote coche por coche para pegarte un aplauso de, entre ellos, el director de carrera, Pedro Tirao, que les manda un saludo a toda la organización, que son geniales. Pero todos se te paraban delante del coche y te aplaudían por haber terminado el rally. Eso multiplícalo por 100 coches, porque además ahí al final termina todo el mundo, porque si averías después te reenganchas al día siguiente, pues, no hay tantas trabas para poder reengancharte, hacer super rally, nada. Es más, se preocupan de mandarte a la grúa y ya enganchas en el siguiente tramo lo que tú quieras. Y estaban todos, te esperaban delante del coche, te daban un aplauso y al siguiente coche. Y así, pues los 5 coches.
1: Y además, ¿qué era? ¿De miércoles a sábado o fue de jueves a sábado? Era.
0: Lo que era competición
7: jueves.
0: Dura desde jueves.
7: Es un rally de 3 días corriendo.
1: Sí, claro, tres días.
7: Y otro detalle, por ejemplo, que es un... quiero decir, evidentemente está incluido en la inscripción, y si no lo incluyeran, pues podría ser un poco más económica. Pero es el detalle ya de que favorecer la relación y el trato de todos juntos. Claro. Y es que con la inscripción hay una cena final el sábado en la que tiene la cena incluida, piloto y copiloto, de todos los equipos. Juntos allí en la plaza, al lado de las asistencias, con un tráiler palco en el que hacen entrevistas, estuvieron entrevistando, bueno, pues tienen a gente que notable y mayor, que tiene mucha experiencia y muchas historias que contar, no como nosotros aquí, y en un foro en el que estamos los 100 pilotos allí cenando. Sí,
11: sí. Bueno, además estaba Blomqvist, estaba Nicky Gris y había algo.
1: O sea,
0: es más, te subo la apuesta. En el Luso Busaco, que hacen este mismo sistema de que comamos todos juntos, la comida final era con carnet de ruta. O sea, aún no había terminado el rally y estábamos comiendo.
10: Estabas comiendo.
0: Y acababa la comida, cogías el coche, bajabas a parque cerrado y ahí acababa el rally. Ostras. Era casi una manera de obligarte a estar en la comida.
10: Claro, efectivamente. El rally acaba después de la comida.
0: Claro, es que tú aquí a lo mejor compites en el rally de Coruña, en el campeonato gallego. Sí. Yo a Vítor Senra no lo veo en todo el día.
10: Ya, claro.
0: Lo veo después duchado, cuando ya viene a buscar los premios. Ya, pero en todo el día no te cruzas con ellos. Y aquí, sin embargo, compartes tiempo y espacio durante todo el día con todos los equipos.
10: Con todos los equipos.
7: Claro, aquí tuvimos el placer que nosotros, los de tiempos, íbamos después de los de espectáculo, y como además ellos tienen ese extra de flexibilidad, hizo Braga y llegamos nosotros en nuestro tiempo, tal, una hora y pico después, y está Pablo allí. Hostia, ¿tuviste un problema con el coche? No, qué va, me quedé a veros.
10: Ya que estoy, coño.
0: Era el último tramo del día y me vi allí 90 coches.
10: Mira, te recuerda, Alberto, te recuerda aquí Dani Señarís, que tiene una memoria prodigiosa. Piñas con Costa en Vilaño. Debe de ser de tu época del autocross.
7: Sí, correcto. Sí, sí. Bueno, pues buena memoria. Costa estrenaba carrocería y yo ni lo sabía. Y tuvimos ahí un rifirrafe, acabó volcado estrenando carrocería y ya me las juró en todas las vueltas. Ya, y cuando bajé del coche ya no quité el casco. Bueno, ahora nos reímos, pero a mí ese ambiente no me gustó, la verdad. Fue una de las cosas por las cuales no seguí.
10: En el autocross, sí. Ahora creo que está la cosa un poco más tranquila, me parece.
8: Bajo mi punto de vista siguen permitiendo mucha leña.
9: ¿Sí? Mira, otro como yo, ¿ves?
8: El autocross no puede ser un coche de choque. No puede ser.
9: Bueno, no vayas al karting porque...
8: Bueno, vale, así también. Yo ahí me pierdo que yo de karting cero, pero no, pues autocross
9: ahí.
8: No.
9: Ay, madre mía.
10: Bueno, Alberto, hoy tenemos tres tortillas, ¿eh? No es por nada.
9: Sube para acá, o...
10: Que ya sabes que la puerta está abierta y ya sabes dónde es, así que... Bueno, anda, José, que está
9: sube para acá, ¿sabes? Que madrugues mañana.
10: Hoy no saludamos a la gente, anda Iván Castrillón.
9: ¿Cómo que hombre, no? Nos saluda de tú.
10: Saluda, bueno, es que ya me viene el tiempo. Hombre, Suso, un abrazo para ti desde aquí. No sé, ¿de dónde andas, eh? Ah, en Sudáfrica está. Es que este está en un pesquero y nos está viendo desde Carvajal, en Asturias, bueno... Dani, Iván Vázquez, Carmen María otra vez anda por aquí, Enrique
9: Carmen
10: Castro,
9: María está jodida, gracias que llego.
10: Boura Odoxest, ¿este le conocéis vosotros? ¿Sí?
2: Es un amigo nuestro, sí.
10: Ah, vale. Mariquiña Chao también, bueno, Miguel, David, hombre, nos está viendo, mira. Lorena.
9: Sí, vamos a ver, David está viéndonos, entonces, ¿qué pasa?
10: No sé, es que no sé qué le pasó.
9: ¿Qué le diste libre, seguro? Sí, no, como no, hacía yo semanas que no venía, claro. Le diste libre para que viniera yo, ¿no?
10: Toñi, Ángel Pereiro, bueno, Fernando Grandal, muchísima gente hay por aquí, Manolo Pacio, un saludo Manolo, que hace tiempo que no te veo. Bueno, dejadme el calendario, que si no se me va, que son ya las 23:47, no nos llega el tiempo para nada. Vamos a ver, empezamos con el calendario, porque tenemos 94 edición de las 24 horas de Le Mans. ¿Fuiste alguna vez a una prueba de estas? ¿Tú sí dices?
11: Yo sí. ¿Sí? O ano pasado fun a ver o Le Mans Clásico co que foi co piloto de nesta ocasión co que foi co piloto
0: Juan Souto, que tamén anda por aí.
10: Ah, sí. É verdade, por cierto, claro, que esta vez cambiaste a
2: me tuve que quedar arreglando el coche.
10: Bueno, claro, que no me quedaba por estropearlo. ¿Ves? Para a próxima aprendes. Así que, ya ves. Vale, pues eso, 24 horas de Le Mans. Tenemos la primera Ryder San Xenxo Costa Gallega el sábado día 13. 16 concentración turística de vehículos clásicos y antiguos de cristal. Además, aquí en Coruña, Ruta de los Jardines. El domingo 14 que lo organiza el Automóvil Club de Galicia, para ver ahí vehículos muy, muy clásicos. Tenemos la 17 concentración de motos antiguas en Zas, el domingo 14, con motos de más de 35 años. Hay campeonato gallego de trial infantil y clásico en Vimianzo, el domingo 14 en Montefaro, desde las 8 de la mañana. La octava edición del desafío Lóstrego edición Ribeira Sacra, sábado día 13, 330 kilómetros, hay opción mixta o solo carretera. Tenemos el evento solidario de Coruña Chapter Spain, que hablamos con Manuel la semana pasada. Es una donación de sangre para moteros, o no hace falta ser motero, no es obligatorio. Estarán el viernes 12, o sea, mañana, de 3 y media a 9, allí en Santa Cristina, en Perito, delante del PAF Bitácora. El lema, combustible humano, sangre solidaria. Puede ir a donar sangre quien quiera, no hace falta ser motero. Pero bueno, si eres motero, te van a arreglar un pin. Tenemos el 16 aniversario de Biker Moss, en su sede situada en Confurco, en Pontareas, viernes 12 al domingo 14. Macroquedada de clásicos en Coruña, Galaracha. Del sábado 13, de 10 a 20 horas. Esto también se va a juntar muchísima gente allí en Galaracha. Está la ruta Castrexa en Lugo, el sábado 13, que es prueba del Campeonato Gallego de Mototurismo. Tenemos la Fórmula 1 en Barcelona, Montmeló. La quali el sábado de 4 a 5 y la carrera el domingo a las 3. Se está celebrando la Feria del Automóvil de los Concesionarios de la Grela aquí en Coruña. El décimo es la Lund de Sarria, en el recinto ferial, desde las 10:45 el sábado. Empiezan los entrenos y termina la prueba con la entrega de premios más o menos sobre las 10 de la noche. Organiza escudería Sarria Motor. Campeonato de España Autocross en Talavera de la Reina, circuito Cerro Negro, 114 inscritos. Miren si hay gente inscritos en el autocross de nuevo, y por allá andan varios pilotos gallegos. Y tenemos también Feria de Vehículos de Ocasión en Bayo del 12 al 14. ¿Y qué más? ¿Tengo algo más por aquí? Creo que lo dije todo. Si no, después sí. Se me olvida.
12: Yo te voy a recordar algo.
10: Ah, recuerdo.
12: Me dijiste que te recordara que saludaras a Luis Carré.
10: Ay, es verdad, hombre. Porque, claro, tiene razón. Que Luis Carré hoy me dijo, nuestro becario, que sabéis que reside ya en Barcelona, pues me dijo, ¿no vais a hablar de Fórmula 1? Digo, no vamos a hablar de Fórmula 1.
9: Ya dije yo por el WhatsApp que no hay Fórmula 1 este año.
10: Claro, no.
9: O sea, hablando en plata, la mierda que pusieron es que no merece la pena ni hablar de ellos.
10: Es que lo fácil es que entréis en el Facebook de Xurxo Escape Motor, que ahí está la crónica que nos envía siempre que hay carrera Luis Carré. Y esta vez es una crónica muy, muy detallada, explicándolo todo paso a paso. Enhorabuena, Luis, si no estás escuchando, o si no, mañana por la mañana, cuando lo escuches, pues que sepas que...
9: Lo único bueno es que Alonso cogió un punto.
10: Pero creo que fue de rebote, me parece.
9: Bueno, lo que quieras.
10: Pero bueno, vale, también vale. O sea que,
9: el
10: que
9: abuelo vale. Lechero... Sí.
10: Luis, por lo menos vamos a dar el resultado, el FM de Mónaco, de Mónica, sí, iba a decir. Primero Antonelli, segundo Hamilton, y tercero Hadjar con Red Bull, y décimo Alonso con el Aston Martin. ¿Seguís la Fórmula 1 o...?
13: Algo sí.
9: Joder, dejó de seguir la, el guaje mío, sí. Y allí gorda. O sea, sí,
10: es que
9: el tío que era un loco de la Fórmula 1 y dejó de seguirla. Dice, papá, no veo la mierda de esa carrera.
10: Vale.
9: Tienes razón. Vale. O sea, vale. Es que son totalmente ilógicas.
10: César, tú te encargas del mantenimiento del Mini, ¿no?
14: Sí, bueno, algo podemos.
10: Sí. ¿Hace mucho tiempo?
14: Exactamente, no sé, desde un Narón cuando se
15: robó. Bueno, el mío en concreto, 7 años, así, pero bueno.
9: Desde que te lía, ¿no?
15: Él en el mundo del Mini lleva.
10: Ah, o sea, eres experto en Mini.
14: Sí, bueno, la verdad que sí, llevo 26 años, 27 años con Minis.
10: ¿26 años tocando los Minis?
14: Sí.
10: Ostras, macho.
14: Desde que entré en Bombeiros 3 años antes, o sea, no, 24 años.
10: Pero tú corres con Mini también, ¿o no?
14: Teño un de montaña, sí.
10: ¿De montaña?
14: Sí.
10: Ah, ostras, qué curioso. Pero ¿y corres campeonato gallego? ¿Haces alguna prueba?
14: No, tú estás está en un proceso dos más...
13: dos más cinco.
15: Dos más X.
14: Dos más... A ver lo que sale de ahí.
10: Vale, o sea, el proyecto está también pensado, empezó hace 2 años.
14: Miro para Pablo porque está ali ao lado do outro Mini, pero non sei,
15: na mi casa.
14: Sí, máis ou menos, sí, 3 anos, 2, 3 anos.
7: No, pasou antes, ya hablamos del Mini S,
14: ya. Sí, pero cando empezou en realidad, porque bueno, estou facendo as barras ali xa un montón de tempo, bueno, sí. A ver, eu non teño empleo, eu disfruto montando,
10: Ah, vale.
14: A ver, ao final a miña trayectoria laboral foi por outro lado, pero eu fixe mecánica. Entonces, pues, a mí lo que me gusta es...
10: Fedellar.
9: Yo monté un Dacia y me quitaron las ganas.
14: Pero a mí, para mí es una terapia. Sí. Entonces, te vas, haces el teu
2: trabajo... Lo voy a decir yo. Va a montar un Mini atómico.
10: Sí.
2: Atómico.
9: Sí. Al final, si es para montar,
2: está impresionante.
14: Al final empiezas con poca cosa.
2: Porque el...
14: Es lo que dice él, ainda cobras y tal, pero al final intentas ir a... En el Reino Unido hay un campeonato que ainda, hoy en día, o sea, hay no, todos los años, hay un campeonato que se llama Mini Miglia, británico.
10: Mini Miglia.
14: Mini Miglia.
10: Como la...
14: Sí, parecida...
10: La
14: sí,
10: Mil Miglia esta que
14: sí,
10: en Italia.
14: A Mil Miglia, pero este a Mini Miglia.
10: Mini Miglia.
14: Entonces, claro, están súper atómicos, claro, empiezas a mirar, cuando ves las fotos de eso, claro, dices, tío, claro.
10: Ben.
14: E ora é o que dice Alberto, o Brexit encarece uno todo, e de que non ralentiza. Non é que compres menos cousas nin de peor calidad, senón que ralentiza. Necesitas máis tempo porque necesitas máis dinheiro. Pero...
10: O sea, subieron todos os recambios con o Brexit.
14: Bom, unha cousa...
10: Sí.
7: Como un 40%.
9: Bueno, aparte, como claro, los aranceles ahora sí, es totalmente sí, diferente, ¿no?
13: A ver, ¿sabes lo que te? Que al final nos temos a confianza de que haxe un acuerdo, pues como hai con San Marino, como hai con Andorra. Que pasa? Que de momento ainda é moi reciente, ainda se pegaron moi pronto, pasa yo mismo que Alberto co compañeiro, entonces, pero segura ten que haber un acuerdo
9: con os ingleses, te digo que non ves que conducen al revés. Olvídate.
13: Atendo unha cousa.
9: Olvídate.
13: Eu teño a gran suerte, Pablo sabe o que teño.
9: Yo trabajé mucho con ellos en Benidorm, sí. Y había quedado malos, pero bastante.
13: Pues eres dice lo contrario.
16: No, tú lo tenías fácil, que tenías con qué.
9: Son buenos de domar, pero sí, hay que domarlos. No, no os gusta.
2: Ahora está muy a lo loco. Yo compré este día una pieza para. Porque en Opel también hay. Al final también tienes que comer en Inglaterra.
13: No, un motor Sport en Europa está normal. Claro. Tenemos calidad.
2: Pagué claro. Por una pieza 220 euros, eran 100 y pico libras, 220 euros, y de aranceles 80. Joder, claro. La sí. Proporción es desorbitada. Es
9: bestia. Lo que dice Alberto, te sube un 40% más.
13: Sí, sí, sí, a ver, ¿sabes lo que ten? Al final, ellos van a cobrar casi un mismo. Te paga su IVA. Te compras a pieza ali, cómprala en libras, después tienes que pasar. Aquí pagas o IVA e pagas o trámite de
10: la aduana.
13: Claro, entón que compensa comprar moita cantidad?
10: Ah, claro.
13: Vale, sale máis económico se compras unha peza, porque me dixo, salime carísima, digo, claro, que se compras unha peza que vale tanto como os trámites, claro, duplica
10: claro, o precio.
7: Entón César explicou a muller o tema ese e dixo, vou montar 5 minis.
13: Que sale máis barato.
10: Bueno, se nos está acabando el tiempo, son las 23:56. Está escuchando Escape Motor en Quack FM 103.4. Y tenemos que acabar en la radio porque hay 57. Sabéis que os dije que se corta la grabación. Pero la tortilla puede aguantar. Esta tortilla de, bueno, las tres tortillas de Ocarrusco allí en la calle Corcubión, las conchillas. Entonces, como lo del mini me está interesando, no tenéis prisa, ¿no?
7: No. Nada, nada. Podemos ir directos a trabajar mañana.
10: Vale, perfecto. Quien
9: tenga aquí, pues, claro.
10: Bueno, vale. Vale, hombre. Entonces, Marta.
2: El del Brexit.
10: Sí, mételo en sintonía que paramos un momento y seguimos en Facebook. No os vayáis del Facebook que están por ahí
9: Roberto Leis. Ya fiché,
10: dale caña por arriba.

0: 99 69. Merci de nous rappeler. Ciao.
1: Dos de la tarde, 28 minutos en Radio Recuerdos.
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0: Ajá, helo aquí y ahora.
1: ¿Sabe por qué hemos venido?
0: Soy traficante de información. Intento saberlo todo. La cuestión es, ¿ustedes saben por qué han venido? Verán, solo hay una constante. Una verdad universal. Es la única verdad. Causalidad. Acción, reacción, causa y efecto.
1: Todo empieza con una elección.
0: No, falso. La elección es una ilusión creada entre los que tienen poder y los que no lo tienen. La causalidad. No podemos escapar de ella. Somos sus esclavos eternos. Nuestra única esperanza, el único sosiego, está en comprenderla. Comprender el porqué. El porqué es fuente de poder real. Sin él se está indefenso.

Seas bienvenida, mi querida selecta minoría, a este nuevo episodio de Universo de Misterios. Un episodio en el que nos vamos a ir a mirar al cielo para buscar en él las constelaciones y conocer su historia. Hace pocos días un escuchante nos dejaba una pregunta acerca de, bueno, si las constelaciones podían contener estrellas que pertenecieran a otras galaxias. Y varios otros escuchantes amablemente le respondieron, pues, que no, que todas las estrellas que se ven en nuestro cielo pertenecen a nuestra galaxia y, por tanto, todas las estrellas que forman parte de las constelaciones son estrellas de la Vía Láctea. Eso no significa que no se puedan ver a simple vista, o mejor aún con ayuda de unos prismáticos de poco aumento, alguna galaxia. Por ejemplo, nuestra vecina Andrómeda, que tiene un tamaño aparente en el cielo de la noche pues de casi el diámetro de 6 lunas. Lo que 6 lunas llenas, quiero decir. Lo que ocurre es que está muy difuminada, no tiene una luminosidad muy grande. Pero está ahí, en el cielo, si se la sabe buscar. Hay aplicaciones para smartphone que nos dicen en qué parte del cielo está y a qué hora de la noche podremos verla, porque esto cambia según la época del año. No obstante, aunque se mire con prismáticos, no esperéis ver una preciosa galaxia en espiral como estamos acostumbrados a ver en fotografías. No, pero sí tenemos esa visión de una nebulosa, una mancha difusa, y sabemos que eso es Andrómeda, que está a 2,5 millones de años luz de nosotros, un poquito más, y que se nos acerca. Volviendo a las constelaciones, recordad que cuando vemos una constelación en el cielo, lo que estamos viendo es una figura que hemos querido ver en esa configuración aparente de estrellas vistas desde la superficie de la Tierra. Eso no significa que las estrellas que forman una constelación estén todas a la misma distancia de nosotros, ni mucho menos. Unas están más próximas, otras más lejanas, pero vistas desde la Tierra, tienen esa figura que nosotros identificamos con figuras que conocemos en nuestra civilización mitológicas y de las que tomamos el nombre que les damos. Bueno, pues agradeciendo a los escuchantes que disteis respuesta, quiero decir también que he leído el intercambio tan interesante de opiniones y de argumentos que se ha producido en el episodio 1942, que se tituló ¿Por qué en un universo pulsante repetiríamos nuestras vidas? Y tengo que reconocer que quizás el título pues sea un poquito arrogante, porque el título lo hace afirmativamente. Aunque después creo recordar que al final del episodio yo decía que no pretendía sentar cátedra, ni mucho menos, y que esta deducción a la que yo llegaba era una opinión mía basada en los conocimientos que tenía sobre el tema, y que si tuviese conocimientos distintos, probablemente mi opinión fuese distinta. He de decir que de los comentarios que he leído, ninguno de ellos me hace cambiar de opinión. Los que postulan que no se podrían repetir nuestras vidas porque los universos no tienen por qué repetirse, los argumentos que han presentado no me terminan de servir. Ojalá me sirvieran, pero es que no me terminan de convencer. Quiero decir que podría rebatirlos. Y lo que pasa es que entraríamos en un debate muy largo, ¿no? Básicamente cuando se... Pero bueno, no quiero entrar. Es que hay argumentos que lo rebatirían. Debo decir que un escuchante, MLH, creo que es, o MHL, un momento que lo miro.
MLH. Pues tengo que decir que estoy muy de acuerdo, ¿no?, con las respuestas que ha ido dando. En general, tengo que agradecer a MLH sus comentarios porque los encuentro muy acertados y enriquecedores. Y bueno, rápidamente, tampoco quiero dejar en el aire una respuesta, aunque sea rápida, a quienes aportan argumentos en contra de que se puedan repetir nuestras vidas. Pues simplemente decir que no sabemos lo que sucede en el Big Bang. Más aún, no sabemos qué sucede en la singularidad previa al Big Bang. Si procede de un universo anterior, es evidente que las condiciones, las leyes físicas que actúan en ese átomo primordial, siguiendo la terminología de George Lemaître, no son las leyes físicas que conocemos. Puede ser que ahí haya un borrón y cuenta nueva, hablando de una manera rápida y clara, y que esto pues invalide el hecho de que la entropía tenga que pasar de un universo a otro y esto imposibilite, etcétera. No, es que no lo sabemos. Quizás esa singularidad actúe como borrón y cuenta nueva. Claro, me podéis argumentar, es que como no lo sabemos, tampoco podemos decir que los universos se puedan repetir. Y tenéis razón. Simplemente, quizás yo no lo dejé en esta ocasión, porque en otras sí creo que lo he hecho, o cuando he escrito sobre el tema, no dije o no lo dejé de esta forma dicha. ¿Qué forma? Pues que por lo que hoy sabemos, por lo menos por lo que yo sé hoy, y llevo muchos años con esta opinión, pues no se puede descartar que las cosas no sean así. Esto no significa que sean así. Puede que lo sean, puede que no. Y desde luego es una cuestión especulativa. Faltaría más, claro que lo es. Pero esto es Universo de Misterios. No me tengo que ceñir a un método científico ni tengo que pasar mis audios a una revisión por pares. Esto es un podcast de autor en el que yo doy mi opinión sobre una enorme variedad de temas. Seguramente la mayoría no estarán acertadas, pero es mi opinión que yo trato de dar argumentadamente. Y se podrán rebatir los argumentos, y cuando lo hacéis en comentarios, esos comentarios siempre se publican. A veces los respondo, a veces no, pero y el hecho de que no los responda no significa que esté de acuerdo con ellos. Bueno, los dejo ahí porque están argumentados y en la propia argumentación le dará la validez que le corresponda a ese argumento. Y como digo, pues yo tengo esa opinión acerca de que primero me gusta porque me parece coherente y que es similar a otros ciclos que vemos en la naturaleza, ¿no? El universo tiene ciclos. ¿Y por qué no pensar que en sí mismo existe o él forma parte de un ciclo? Que existe un ciclo que lo contiene. Si todo o mucho de lo que vemos a nuestro alrededor

hipótesis, porque lo que se observaba era que el universo se expande de manera acelerada, es decir, que todo apunta o apuntaba, sigue apuntando, aunque ya con matices, a que el universo pues morirá de frío en ese Big Rip. Pues desde entonces hasta ahora, lo que se ha ido produciendo es que ya han aparecido hipótesis que ya hablan de la existencia de un universo anterior del cual procede este, en el que estamos. Creo que fue alrededor de 2010 cuando Sir Roger Penrose habló de esto, y recientemente hemos recogido un artículo, de hecho ha sido una nota de prensa divulgada por el CSIC a través del correo electrónico, en la que, bueno, no solamente se habla de una investigación que propone que ha habido un universo anterior a este, sino que incluso han podido sobrevivir estructuras procedentes de ese universo anterior y que hoy día estarían en el nuestro, esos agujeros negros de un tamaño de 90 metros, ¿no? Incluso se ha perfilado, se ha precisado que podrían proceder de un universo anterior y haber sobrevivido al Big Bang. No solamente agujeros negros, también ondas gravitacionales y otros indicios. Bueno, claro, esto no está a día de hoy aceptado por toda la cosmología, ni mucho menos, pero ya empieza a haber planteamientos que contemplan esta posibilidad desde un punto de vista científico, no únicamente filosófico. Pero vamos, estamos hablando de que nuestro universo sea uno más en un ciclo de universos. Luego está la otra posibilidad de que dentro de un ciclo infinito de universos, pues se produzcan repeticiones. Sigo pensando que esta posibilidad no puede descartarse sin que tampoco podamos afirmar que eso sea lo que sucede. Y después, paralelo a todo esto, está el asunto del determinismo. Porque el hecho de que nuestras vidas se repitan o no se repitan es independiente de que exista o no exista el determinismo. Es decir, aunque no hubiese repeticiones del universo, que no forme parte de un ciclo, este universo, aunque fuese un único universo, si nuestra realidad tiene su origen en el Big Bang y hay unas leyes físicas que la modelan, todo hecho tiene una causa. Esto es indudable a gran escala, en la mecánica clásica, por decir así, en la física clásica. Aunque después, a comienzos del siglo XX, surgió la mecánica cuántica y con ella el principio de indeterminación. Y basándose en la mecánica cuántica, muchos físicos afirman que no todo en el universo tiene por qué tener una causa, que a nivel cuántico esto no es necesariamente así. Y por tanto, si no todos los actos tienen una causa, entonces no tendrían por qué estar predeterminados. Sin embargo, recuerdo en una entrevista al doctor en física y en filosofía, profesor de la Universidad de Nueva York, Gastón Giribet, cómo me contaba que incluso desde un punto de vista de la mecánica cuántica, no podía negarse que existiera un vínculo entre causa y efecto. Y todo esto nos lleva al libre albedrío, si existe o no existe el libre albedrío. Y claro, es difícil sostener que no existe el libre albedrío cuando todos tenemos, por ejemplo, ahora, la potestad de decidir si levanto mi mano derecha o mi mano izquierda, o levantarme de la silla o no, o de aguantar mi respiración un minuto. O casi todos tenemos, por desgracia no todos, pero la inmensa mayoría tenemos esa posibilidad. Pero es que el hecho de que podamos decidir, que tengamos esa capacidad de elegir aparente, no significa que tomemos la decisión que tomemos, elijamos lo que elijamos, esa decisión, esa elección, no esté sujeta a predeterminación. La capacidad de elección, para muchas personas, camufla el concepto de predeterminación. Para otras, y es mi

0: caso, lo veo de una forma tan clara que para mí no existen dudas. Siempre basándome en los conocimientos que han llegado hasta mí. Pero son conocimientos, vamos, creo que desde que tengo uso de razón me di cuenta de que, o pensé, que las cosas eran de este modo. Que todo acto tiene una causa. Todo suceso tiene una causa, sea conocida o no, por nuestra limitada percepción. Y voy a poneros un corte de audio en el que digo exactamente esto, yo creo que hace algo así como 16 años, porque si la memoria no me falla, esto debió, bueno, es un corte perteneciente a un programa de televisión que dirigía y presentaba Luis Mariano Fernández, a quien había que alabarle, pues, la valentía de tocar estos asuntos en un programa de televisión. Bueno, pues en él me preguntaba a mí y a los demás contertulios que estábamos ahí en la mesa, un saludo para todos ellos, pues qué era lo que opinábamos acerca del determinismo. Y este programa debió grabarse, se grababa y se emitía en directo. Y he puesto, aquí vamos a escuchar el corte de audio, pero el fragmento del vídeo está en la comunidad. Podéis acceder en la comunidad al canal de YouTube de Universo de Misterios y ahí he puesto este cortito fragmento de aquel programa de televisión.
1: Me habéis dado vuestra opinión desde vuestra disciplina profesional, pero no tiene por qué ir dada de la mano de vuestra opinión personal, porque evidentemente todos queremos conocer vuestra opinión. ¿En qué creéis? ¿Qué sentís día a día? ¿Vosotros creéis en el destino?
2: Mi opinión, yo soy una persona que pienso que está todo determinado. Pero absolutamente todo. Sería un determinista duro.
1: ¿Puro?
2: Puro y duro.
1: Puro y duro.
2: ¿Y por qué está todo determinado? Pues porque hay una causa detrás de cada hecho que se produce. El hecho de que nosotros, como seres humanos limitados en nuestra percepción, conozcamos esa causa o no, pues es, digamos, irrelevante. No evita que la causa exista. Y si existe una causa para cualquier hecho, es que hay un determinismo. Ahí está todo determinado. Lo dejo ahí en principio.
0: Bueno, pues han pasado, bueno, un montón de años. Y veo que no he cambiado de idea. Y repito, aunque la física cuántica parezca ir contra este principio de determinismo, recordemos que hay posiciones de físicos, doctores en física, que sostienen que la propia física cuántica también está sometida al determinismo. Y ahora vamos al cielo de la noche a conocer la historia de las constelaciones.

Todo buen aficionado a la astronomía conoce las constelaciones. Si no todas, por lo menos algunas. Quizás las más características que puedan verse desde su ubicación en la superficie del planeta. Por definición, las constelaciones son conjuntos de estrellas que, unidas mediante trazos imaginarios, forman un dibujo que evoca una figura determinada sobre el cielo de la noche. Y no todas las constelaciones pueden verse desde cualquier punto del planeta. Las que se aprecian, por ejemplo, desde la Patagonia Argentina, son constelaciones diferentes a las que pueden verse desde Noruega o Suecia. Y las estrellas que conforman una constelación no están todas a la misma distancia de la Tierra. En una misma constelación puede haber estrellas que se encuentren a pocas decenas de años luz de la Tierra y otras que se encuentren, por ejemplo, a cientos de años luz de nosotros. Lo que las relaciona, lo que las hace pertenecer a una misma constelación, es la perspectiva con las que las vemos desde la Tierra. Una perspectiva que les hace aparentar esas figuras imaginarias que les dan nombre. ¿Qué nombres? ¿Por qué las constelaciones llevan los nombres que llevan? ¿Quién y cuándo se los puso? ¿Cuántas constelaciones hay hoy en el cielo con nombre oficial? ¿Desde cuándo los seres humanos han creído ver figuras en los cielos? ¿Cómo es posible que culturas indígenas de Norteamérica y culturas como la asiria y la griega identificaran el mismo grupo de estrellas con una osa perseguida por tres cazadores? ¿Cómo es posible tanta coincidencia, sobre todo si tenemos en cuenta que esas estrellas en nada se parecen a una osa? Pues bien, esas y otras preguntas quedarán resueltas en este episodio porque nos disponemos a abordar el origen de las constelaciones.

Y para conocer más sobre el origen de las constelaciones, vamos a seguir el artículo de Bradley E. Schaffer, que se licenció y doctoró en el Instituto de Tecnología de Massachusetts y es profesor en el Departamento de Física y Astronomía de la Universidad del Estado de Luisiana en Estados Unidos. Forma parte del equipo editorial del Journal of the History of Astronomy y también de la revista Archaeoastronomy. He de aclarar que el artículo contiene varios epígrafes, varios párrafos que están en primera persona. Debéis entender que en ellos el que habla es Bradley Schaffer, el autor. Y su artículo dice así.

Astronomía y arqueología coordinadas han descifrado el origen de las figuras de estrellas y establecido su uso por distintas culturas a través de los tiempos. De labios de mi abuelo aprendí a identificar la constelación de la Osa Mayor. Luego me divertía yo con unos viejos prismáticos buscando otras constelaciones en los cielos de Colorado. Incluso llegué a inventar algunas. No me preocupaban por entonces ni la edad ni el origen. Ignoraba que las constelaciones encierran un fascinante problema científico. Cuando la Unión Astronómica Internacional estableció oficialmente en 1922 las 88 constelaciones, extrajo la mayoría de ellas del Almagesto, nombre árabe de la obra de Ptolomeo, que, escrito hacia el año 150 después de Cristo, describía tradiciones comunes entre los griegos, popularizadas antes en el muy difundido poema Faenómena de Arato, del 275 antes de Cristo. El único libro que ha llegado hasta nosotros del astrónomo Hiparco, el Comentario, del año 147 antes de Cristo, nos revela que el poema de Arato es, en parte extensa, copia de una obra del mismo título, de Eudoxo, del 366 antes de Cristo, una obra desaparecida. Pues bien, estos escritos recogían las primeras descripciones de los cielos griegos. En ellos, las constelaciones aparecen plenamente dibujadas. Pero, ¿de dónde procedían las constelaciones griegas? Para seguir la pista de la historia de las constelaciones, hemos de remontarnos a tiempos muy anteriores a los griegos.

Las constelaciones aparecen en todas las culturas del mundo. Milenios antes de que la contaminación lumínica ensombreciese el cielo nocturno, las gentes levantaban la mirada para contemplar el movimiento incesante de los astros. Los humanos tienen un talento natural para reconocer estructuras. No sorprende que fuera un anhelo universal desde tiempos remotos juntar estrellas vecinas en grupos. El mejor punto para empezar es el que eligió mi abuelo, la Osa Mayor o Ursa Mayor. Estas siete estrellas de brillo medio son conocidas también con otros nombres: el Gran Cazo, el Carro, el Arado, etc. El poema de Arato llama a este grupo de estrellas Osa y Carro indistintamente. El nombre de Carro apareció después de la invención de la rueda, en el cuarto milenio antes de Cristo. Pero el nombre de Osa es, sin duda, mucho más antiguo. Los primeros grupos humanos de Eurasia conocían el mito y las estrellas de la Osa Mayor. Según la versión más común, las cuatro estrellas del cuenco del Cazo eran la Osa, incesantemente cazada por las tres estrellas del Mango, que representaban a tres cazadores. Griegos, vascos, hebreos y muchas tribus de Siberia combinaban de manera muy parecida a esas estrellas y ese mito. Sorprendentemente, las mismas estrellas y relatos afloran por toda América del Norte. Con algunas variaciones, muchas tribus del Nuevo Mundo, cheroquis, algonquinos, zunios, tlingitos e iroqueses, comparten la interpretación del oso perseguido por tres cazadores. ¿Qué explicación tiene esto? ¿Cuál es la causa de la estrecha coincidencia entre las tradiciones del Viejo y del Nuevo Mundo? No es probable que la osa sea una ocurrencia a la que se haya llegado por separado, porque el grupo de estrellas desde luego no se parece a un oso. Podemos también excluir la posibilidad de que haya habido una contaminación por parte de misioneros y exploradores, porque el saber popular de los indios se recopiló a menudo muy pronto, y los relatos no reproducen exactamente la versión griega traída por los colonos europeos. Entonces, para poder interpretar el fenómeno de manera lógica, habrá que pensar que los primerísimos colonizadores del Nuevo Mundo llevaron consigo la esencia del mito a través del estrecho de Bering. Hace unos 14.000 años, cazadores y recolectores del Paleolítico emigraron por una lengua de tierra entre Siberia y América que se formó durante la última glaciación, cuando el nivel del mar estaba más bajo. Su cultura pervivió en sus descendientes que poblaron el Nuevo Mundo. Es fácil imaginarse una secuencia de abuelos que desde la Siberia paleolítica hasta las montañas y llanuras del Nuevo Mundo y con el tiempo hasta el Colorado moderno, fueron contando la historia de la Osa del Firmamento. Pero el origen real de la constelación de la Osa pudo haber sido muy anterior a esa migración.

las pinturas rupestres europeas, los utensilios y los conjuntos de cráneos de osos de las cuevas europeas datan de hace más de 30.000 años y sugieren algún tipo de culto al oso. La constelación de la Osa pudo haberse originado como una representación popular de un icono chamánico. Fuera como fuese, la Osa Mayor constituye, con toda probabilidad, una de las invenciones más antiguas del hombre.

El primer testimonio conocido y directo de las constelaciones se halla escrito en piedra y en tablillas de arcilla desenterradas en Mesopotamia, en el actual Irak. El texto, Plegaria a los dioses de la noche, de la antigua Babilonia, datado alrededor del 1700 a.C., menciona cuatro constelaciones, entre ellas el Carro, más tres estrellas aisladas y las Pléyades. Inscripciones en piedra anteriores a 1300 a.C. incluyen íconos que en siglos posteriores se referirán a constelaciones, pero sin que aparezcan en un contexto celeste. Todavía no se los había proyectado al cielo. Aunque la falta de pruebas hace difícil extraer una conclusión segura, parece que los mesopotámicos anteriores a 1300 a.C. solo habían configurado unas pocas constelaciones. Después de esa época, hitos y sellos cilíndricos empiezan a representar dibujos de iconos agrupados de constelaciones junto a símbolos conocidos del Sol, la Luna y los planetas. Estas estrechas asociaciones nos aseguran que los dibujos se refieren a constelaciones. A partir de alrededor del 1100 a.C., las tablillas cuneiformes enumeran más de 30 nombres de constelaciones de tres franjas del firmamento. Una serie de tres tablillas denominada Mul-Apin, escrito en mayúscula todas las letras, M-U-L.A-P-I-N, sin espacios, bueno, pues decía, una serie de tres tablillas denominada Mul-Apin contiene largas líneas de observaciones de las posiciones y movimientos de casi todas las agrupaciones mesopotámicas de estrellas. Mul-Apin se copió repetidas veces con ligeras variaciones, al parecer como libro de texto o almanaque. Nos quedan ejemplares desde el 687 a.C. hasta el siglo III a.C. Por fortuna, para quienes estudiamos la astronomía antigua, podemos datar el conocimiento tradicional de las constelaciones gracias a la precesión del firmamento. La precesión es el desplazamiento de las estrellas respecto a las coordenadas definidas por el polo norte y los equinoccios. Gracias a eso, podemos leer la fecha como si se tratara de un reloj. Un reloj cuya lenta manecilla de las horas serían las estrellas que se desplazan sobre la esfera. Esfera que sería las coordenadas celestes. El poema Mul-Apin da las posiciones relativas de las estrellas del firmamento y podemos traducirlas a fechas aproximadas. Por ejemplo, el equinoccio de primavera, según las tablillas, cae al este de la constelación que ahora llamamos Aries, carnero. Y este dato nos lleva a finales del segundo milenio antes de Cristo. Muchas de las observaciones dependen también de la latitud del observador. Recordemos rápidamente que la latitud es el ángulo, con vértice en el centro de la Tierra, que separa cualquier punto de la superficie del planeta del ecuador, y se consideran latitudes norte o sur según el punto considerado se encuentre en el hemisferio norte o en el sur. Pues nos estaba diciendo el artículo que muchas de las observaciones dependen también de la latitud del observador. Un análisis completo puede, por tanto, indicar fecha y latitud del observador. Hermann Unger, de la Universidad de Viena, y David Pingree, de la Universidad Brown, analizaron varias listas de Mul-Apin, en parte comparándolas con una relación posterior de fechas de aparición de estrellas aportada por Ptolomeo. Dedujeron que se confeccionó hacia el año 1000 a.C. y a una latitud de 36 grados. El observador u observadores
debía de hallarse, por lo tanto, en Asiria, la parte septentrional de Mesopotamia. Dado que Mulapin menciona casi todas las constelaciones mesopotámicas, parece que en su mayoría se crearon en un intervalo de tiempo bastante breve, entre el 1300 y el 1000 a.C. Por mi parte, dice el autor en su artículo, identifiqué en Mulapin 114 observaciones de las que cabe también deducir la fecha y la latitud. Ninguna, considerada en concreto, revela una fecha y una latitud tan precisa que resulte de alguna utilidad, pero la combinación estadística de las 114 observaciones lleva a valores bastante precisos. Creo que las informaciones de Mulapin corresponden al 1100 a.C., con un margen de error de 80 años y una latitud de 33 grados norte, con un margen de error de 1,5 grados. Mis resultados concuerdan con los de Hunger y Pingri. Apuntan a observadores asirios y sugieren un periodo de formación interior de 2 siglos. Otro análisis de los datos de las constelaciones puede determinar el tiempo y lugar de origen de las constelaciones más meridionales que cabe ver desde el hemisferio norte. Este cálculo se funda en el supuesto siguiente. Las estrellas residentes demasiado al sur para ser visibles desde un lugar septentrional de latitud media formarían un vacío, más o menos circular, centrado en el polo sur. El centro del agujero, la deducida posición del polo, revelaría la fecha. El radio del agujero, la latitud de los diseñadores de las constelaciones. Valiéndome de estas nociones elementales, calculé que las 6 constelaciones meridionales que definen el borde del agujero se idearon hacia principios del primer milenio antes de Cristo, en una latitud de unos 33 grados. Las pruebas arqueológicas, las fechas y latitudes deducidas de Mulapin y las derivadas de las 6 constelaciones más meridionales concuerdan. La mayoría de las constelaciones mesopotámicas y de los datos de observación corresponden a una latitud de entre 33 a 36 grados para años entre 1300 y 1000 a.C. y fueron obra de asirios. En Mulapin, las constelaciones forman una combinación curiosa. Algunas son dioses, otras representan animales y el resto describe aperos de labranza. El texto formula muchos presagios basados en los grupos de estrellas que le sirven también para confeccionar un calendario, algo vital para cualquier economía agrícola. Augurios, dioses y calendarios eran incumbencia del cielo, una pista convincente de que las constelaciones fueron concebidas por sacerdotes. Las agrupaciones de estrellas mesopotámicas reaparecen después en las clásicas constelaciones griegas. Por ejemplo, las estrellas Capricornio y Géminis griegas eran conocidas por los asirios con nombres parecidos, Cabra-Pez y los Grandes Gemelos. Un total de 20 constelaciones griegas son copias directas de las asirias. Otras 10 tienen las mismas estrellas, aunque nombres diferentes. Por ejemplo, el Jornalero y la Golondrina asirias pasaron a llamarse Aries y Piscis. La constelación Triángulo ofrece un buen ejemplo de cómo adoptaron los griegos las estrellas mesopotámicas. En Mulapin, las estrellas del triángulo se llamaban el Arado, nombre que también se aplicó a la osa.
En Mesopotamia y Egipto, la geometría era bien conocida por los estudiosos, pero tan solo como una herramienta práctica. Tales, en el 585 a.C., llevó la geometría de Egipto a Grecia. Aquí se transformó. Dejó de ser un conjunto de reglas prácticas para constituirse en sistema lógico, de gran belleza y generalidad, que culminó en el libro capital de Euclides, Los Elementos, en el año 300 a.C. Solo tras esa transformación que sufrió la geometría, se le pudo ocurrir a alguien conmemorar en los cielos al triángulo, fundamento de la geometría. La constelación de El Triángulo es, pues, con seguridad, la nueva denominación griega de un grupo de estrellas mesopotámicas. Ese cambio tuvo lugar entre la época de Tales y la de Eudoxo, es decir, entre el siglo VI y el IV a.C. No se sabe si los griegos adoptaron muchas constelaciones en la época en que se introdujo el triángulo, pero la escasa información al respecto sugiere que no. Las fuentes escritas griegas más antiguas, los poemas épicos de Homero, que se cree fueron escritos en el siglo VIII a.C., y el almanaque agrícola de Hesíodo, datado también hacia el siglo VIII, mencionan dos constelaciones prominentes, Orión y la Osa Mayor, dos grupos de estrellas, las Pléyades y las Híades, y dos estrellas, Sirio y Arturo. Pero nada más. El resto de fuentes griegas anteriores al año 500 a.C. nada cuentan sobre las estrellas. Así pues, los griegos tenían las figuras de estrellas más destacadas antes del 500 a.C., aunque no muchas más. La primera descripción completa de los cielos griegos procede del libro de Eudoxo del siglo IV a.C., que solo conocemos por amplias citas de Arato e Hiparco. Eudoxo incluye declaraciones del tenor siguiente. Esa cabeza del dragón gira cerca de donde se confunden los límites del orto y del ocaso. Lo que quiere decir que las estrellas en la cabeza del dragón están a una distancia del polo tal que rozan el horizonte septentrional. Tal observación solo es verdadera en una latitud determinada, que varía con la fecha. Pero la correspondiente restricción de la latitud y la época resulta bien imprecisa. Apenas si ayuda. Eudoxo escribe también: cuando el escorpión se alza por el este, Orión corre por el confín occidental. En otras palabras, escorpión y Orión aparecen simultáneamente, pero en horizontes opuestos. Abro un paréntesis para señalar que una, escorpión, como nos dice Eudoxo, estaría alzándose, y Orión, en el horizonte opuesto, el horizonte occidental, estaría poniéndose, ocultándose, o camino de ello. Cierro paréntesis y continuamos. Este segundo enunciado impone también una restricción difusa a la latitud y la fecha. Se pueden combinar ambas restricciones para deducir una fecha y una latitud únicas de las observaciones, pero con una precisión todavía demasiado pobre para ser útil. A fin de obviar el problema, identifiqué 172 frases de Eudoxo que dependen de la latitud y la época. Las restricciones combinadas de todas las observaciones dieron como resultado final una incertidumbre de 0,9 grados, unos 100 kilómetros, en la latitud y de 80 años en el tiempo. Por lo tanto, el saber popular de Eudoxo parece provenir en su integridad de un tiempo y lugar determinado, el año 1130 a.C. a 36 grados de latitud, Asiria.
El tiempo y lugar deducidos encajan con los fijados para las observaciones del Mulapín. He advertido que Mulapín y Eudoxo comparten una cantidad considerable de información. Me lleva a concluir que los datos utilizados por ambos provenían de una base de datos primigenia creada por observadores asirios alrededor del 1100 a.C. Dado que las dos tradiciones que nos han llegado contienen la mayoría de las constelaciones antiguas, algunas con otro nombre, deduzco que el conjunto de las constelaciones estaba concluido en líneas generales alrededor del año 1100 a.C. Por consiguiente, parece razonable deducir que en un periodo posterior a esa fecha y anterior al libro de Eudoxo, el 366 a.C., los griegos recibieron esos grupos mesopotámicos de estrellas. Si exceptuamos la Osa y Orión mencionadas por Homero, la falta de testimonio sobre las constelaciones griegas antes del año 500 a.C. sugiere que gran parte de la transferencia aludida tuvo lugar con posterioridad a esa fecha, el 500 a.C. Sabemos por indicios textuales que el zodiaco babilónico llegó a Grecia hacia el 400 a.C. Recordemos que el zodiaco era el camino que recorre el Sol en su giro aparente alrededor de la Tierra. Cuando el Sol se movía por el zodiaco, pasaba frente a 12 constelaciones que representaban figuras humanas y de animales. Estos conocimientos pudieron propagarse de Mesopotamia a Grecia por muchos caminos, pero no sabemos lo suficiente para quedarnos con uno. A pesar de la estrecha dependencia de las agrupaciones mesopotámicas de estrellas, el sistema griego de constelaciones incluye 19 figuras estelares que no hundirían sus raíces en el este, en Asiria, ni en parte alguna que podamos indicar. Además, la índole de estas constelaciones es genuinamente helénica. Así, la figura del héroe griego por antonomasia, Hércules, rodeado en el cielo por otras constelaciones que representan a criaturas derrotadas por el gran guerrero, entre ellas Leo y Dragón. Aparecen también Ofiuco, llevando la serpiente, y el delfín, imagen apropiada para un pueblo marinero como el griego. Seis de estas constelaciones son cuadros de la mitología griega relativos al rescate de Andrómeda por Perseo. De manera que lo más probable es que las nuevas, entre comillas, nuevas configuraciones de estrellas fueran inventadas por los propios griegos. Con el paso del tiempo fue cambiando la forma en que los griegos utilizaban las constelaciones. Los dibujos empezaron por describir relatos de héroes y animales legendarios. Después se convirtieron en herramientas de navegantes y base de calendarios. Más tarde, el zodiaco vino a ser un sistema de coordenadas para la medición de las posiciones planetarias dentro de la astrología aprendida de los babilonios. Después, los escritos de Hiparco marcan el paso hacia el estudio científico de las estrellas. Al comienzo de su carrera, acometió minuciosas comparaciones cuantitativas de las constelaciones del libro de Eudoxo con lo que se veía en el cielo. Encontró numerosas diferencias. En el año 135 a.C. descubrió una nova. Ya sabemos, una estrella en explosión, una supernova. Este hallazgo, esta observación, le inspiró la elaboración de un catálogo completo de estrellas, que no ha llegado hasta nosotros, para que se pudieran identificar las futuras novas. Con un catálogo cuantitativo
y con los antiguos datos de los griegos en la mano, dio con el cambio de posición de las estrellas debido a la precesión, un hallazgo decisivo. El estudio de las constelaciones había empezado a ser fundamentalmente científico en el sentido moderno. Los orígenes de las constelaciones griegas a partir de un centón de fuentes superpuestas sobre el cielo se alejan tanto en el pasado que las pruebas son incompletas. No queda más remedio que reconocer que en nuestra reconstrucción habrá lagunas significativas y que algunos puntos no pasan de ser meras especulaciones razonables. Pero el esquema básico está claro y nos muestra cómo se ha transmitido el conocimiento a través del tiempo y del espacio. Las constelaciones nos ofrecen un modo singular, distinto del fundado en los estilos de cerámica, de penetrar en una cultura, un modelo que tiene en cuenta aspectos intelectuales de la sociedad prehistórica difíciles de captar en las típicas fuentes arqueológicas. Además, la secuencia de usos que las sociedades asignaban a las constelaciones traza la vía por la que una faceta de la astronomía se transformó en ciencia moderna. La secuencia pasa de lo religioso a lo popular, a lo útil y, por último, a lo científico, con una tendencia constante hacia una espiritualidad decreciente y una creciente cuantificación. Pero hoy como ayer, las historias de nuestros abuelos siguen ligando generaciones y culturas. Y hasta aquí el artículo de Bradley Schaffer, que fue publicado en su día por la revista Investigación y Ciencia. En el artículo se ha hecho mención a la precesión de los equinoccios. Es un asunto que requerirá en su momento un episodio dedicado a la precesión de los equinoccios y a su relación con los ciclos de Milankovitch y del clima, por ejemplo. Pero en este caso, en el artículo, la referencia que se ha hecho a la precesión de los equinoccios está en relación al movimiento aparente que pueden tener o que tienen, de hecho, las constelaciones en el cielo. Y creo, por tanto, relevante incluir en este episodio un cuadro que incorpora el propio artículo en el que se explica este asunto de la precesión de los equinoccios y su relación con las constelaciones. El cuadro lleva por título Precesión, estrellas móviles, y dice así: las posiciones de las constelaciones se desplazan con el tiempo. Proceden lentas con respecto de los coluros y del ecuador. ¿Qué es esto de los coluros? En astronomía se llama coluro a cada uno de los dos meridianos principales de la esfera celeste, uno de los cuales pasa a través de los polos celestes y los puntos del equinoccio, el llamado coluro equinoccial, y el otro pasa a través de los polos celestes y los puntos del solsticio, y es llamado coluro solsticial. Bueno, pues como os decía, las constelaciones se desplazan con el tiempo, proceden lentas con respecto de los coluros y del ecuador, y proporcionan así una manera de establecer fechas. Un análisis del carnero, alias, en el globo celeste del Atlas Farnesio, indica que la estatua original se esculpió hacia el año 125 a.C., cuando el borde del asta del carnero estaba justo más allá del coluro. Datar las constelaciones requiere conocer el proceso de la precesión, que define un lento bamboleo del polo terrestre debido a las fuerzas de marea ejercidas por la atracción lunar. En virtud de la precesión, las posiciones de las estrellas en el firmamento varían a lo largo de los siglos. Una peonza se tambalea de manera análoga a medida que se va parando. Por ese bamboleo,
El polo norte de la Tierra describe en el cielo un círculo amplio. En concordancia, la estrella polar o estrella del norte, la estrella más cercana al polo, cambia de tanto en tanto. Otra consecuencia es que las posiciones de las estrellas se deslizan a lo largo de la eclíptica, la trayectoria del Sol en el cielo, a razón de casi un grado, el doble del diámetro angular de la Luna, cada 72 años. Las posiciones de los astros se miden respecto a líneas imaginarias, ahora círculos máximos, en el cielo. Estas líneas son análogas a las del globo terráqueo, con el ecuador celeste equivalente al ecuador terrestre y los coluros celestes correspondiendo a meridianos o líneas de longitud de referencia, como el primer meridiano de Greenwich. El equinoccio de primavera es la posición del Sol cuando cruza el ecuador celeste hacia el norte. El cambio precesional desplaza el equinoccio con respecto a las estrellas del fondo, sustituyendo unas constelaciones zodiacales por otras, aproximadamente cada 2 milenios. Por el tiempo de la Grecia clásica, el equinoccio se hallaba en Aries, luego en Piscis y más recientemente en Acuario. De ahí lo de la era de Acuario. Hiparco descubrió la precesión hacia el 128 a.C. cuando advirtió que los equinoccios habían cambiado de sitio con respecto a lo indicado en las fuentes antiguas, una asombrosa proeza intelectual que lo consagra como uno de los mayores astrónomos de la antigüedad.

Y hasta aquí este episodio de Universo de Misterios. Gracias a todos por escuchar Universo de Misterios. 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Recordad que no hay misterio en lo que no es cierto, y que solo a los ignorantes pueden los charlatanes vender sus mercancías. 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Os habló José Rafael Gómez, que emite este podcast a través de Internet para todo el planeta Tierra y para más allá si hubiere alguien a la escucha. 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En las cumbres de un inmenso bosque de castaños. Junto al Parque Nacional de la Sierra de las Nieves. 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Y esperando contar con todos vosotros en la tripulación del próximo viaje, se despide hasta el universo que viene.

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0: Mira, ¿ves esa constelación que forma una especie de W? Es Casiopea. Y Casiopea A emite un montón de señales de radio. Suelo escucharla mucho. Son los restos de una supernova.
1: ¿Cuándo supiste que quería ser astrónoma?
0: Cuando tenía 8 años estaba mirando una puesta de sol y le pregunté a mi padre qué estrella es esa tan brillante.
2: Papá,
0: y me dijo...
2: ¿qué estrella es esa?
0: Me dijo que en realidad no era una estrella, que era...
3: No es una estrella, es un planeta.
0: Un planeta llamado Venus.
3: Se llama Venus.
0: Que aparecerá allí muy pronto. Me dijo, ¿sabes por qué lo llamaban Venus? Porque era muy bello y luminoso. Lo que no sabían es que está lleno de gases letales, lluvia ácida. Entonces pensé, ya estoy enganchada. Verás, hay 400.000 millones de estrellas solo en nuestra galaxia. Si solo una de cada millón tuviera planetas, y de esas en una de cada millón hubiera vida, y si solo en una por millón de esas hubiera vida inteligente, habría literalmente millones de civilizaciones.
1: Si no fuera así, ¿cuánto espacio desaprovechado?
0: Amén.
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